Si usted viene por el Freeway 183, únicamente tiene que salirse en la Story Road y tomar esta calle hacia el norte. Y ahí va a encontrar lo que son las instalaciones de la Iglesia Evangélica, Una Luz en el Desierto. Bueno, si usted desea más información, puede marcar el 214-603-1462, 214-603-1462, que nuestro pastor William Martínez con muchísimo gusto estará dándole amplia información acerca de lo que es el ministerio. Así que bueno, mi hermano, usted que bueno es nuevo en la ciudad y anda buscando un lugar donde poder congregarse, le hago la invitación para que venga a gozarse juntamente con nosotros. ¿Dónde? Aquí en la Iglesia Evangélica, Una Luz en el Desierto. Así que bueno, estamos en tiempos que verdaderamente amerita buscar la presencia de nuestro Dios. Aleluya. Yo sé que todos los tiempos es necesario, pero bueno, los tiempos que nosotros estamos pasando en este momento son tiempos postreros. Como dice la palabra de nuestro Dios, aleluya, querido hermano, que ya los tiempos, querido hermano, ya los tiempos se están acercando, aleluya, querido hermano, a esa gloriosa venida de nuestro Señor y Salvador Jesús el Cristo, aleluya. Por eso estamos viendo, bueno, que el mundo está de cabeza prácticamente, aleluya, querido hermano. Vemos cómo las naciones se están levantando contra las naciones, aleluya, querido hermano. Vemos tanta carestía en este mundo, aleluya, querido hermano. Ya es difícil directamente vivir, querido hermano, en este mundo. Todo está totalmente caro, aleluya, querido hermano. ¿Por qué? Porque hay una escasez, querido hermano. Es lo que está apuntando directamente, querido hermano, todo lo que estamos viviendo, todas estas guerras, aleluya, querido hermano, todos estos conflictos que se están armando en este mundo, aleluya, querido hermano, los indica que el tiempo de nuestro Señor Jesucristo ya viene, aleluya, querido hermano, y que van a ser tiempos difíciles, aleluya. Así que lo mejor que nosotros podemos hacer es buscar la presencia de nuestro Dios para que ya no dependamos directamente, aleluya, de un gobierno, ya no dependamos directamente, aleluya, querido hermano, del hombre prácticamente, sino que dependamos directamente del Dios de toda gloria. Porque el hombre, déjeme decirte que el hombre siempre se va a equivocar. Nosotros los hombres siempre los equivocamos, siempre cometemos errores, aleluya, querido hermano, y nunca se va a solucionar el problema. Así que lo único que nos queda y que está garantizado directamente que Él perdura por siempre, aleluya, es nuestro Dios, es nuestro Señor y Salvador Jesús el Cristo. Por eso le estamos haciendo la invitación a usted para que usted pueda buscar esa presencia gloriosa, pueda afirmarse en el camino de nuestro Dios. Usted, mi hermano, que bueno que ya no está congregándose, que ya no está perseverando directamente en nuestro Señor y Salvador Jesús el Cristo. Yo no sé el motivo por lo cual usted haya dejado de buscar de nuestro Dios, de estarse congregando, de perseverar en el Señor, aleluya. Pero déjeme decirle que el Dios de gloria lo ama con un amor eterno, aleluya. Así que el Señor siempre envía una palabra, envía una invitación para que usted que nos está sintonizando a esta hora, pueda directamente, aleluya, pueda recapacitar y pueda buscar nuevamente el camino correcto, que es el camino de nuestro Señor y Salvador Jesús el Cristo. Así que hacemos la invitación para que usted que nos está congregando busque la presencia de nuestro Dios, que se congregue, que bueno, que comience directamente, querido hermano, a llenarse con nuestro Dios, porque dice la palabra de nuestro Dios, aleluya, querido hermano, que lo que los que estamos perseverando, los elegidos de nuestro Dios, con mucha dificultad se salvarán, aleluya, querido hermano. ¿Por qué? Porque el tiempo verdaderamente es difícil, aleluya, que no lo engañe directamente el enemigo, que le ponga en su mente que así está bien, que así está usted buscando de nuestro Dios. Querido hermano, amigo que nos sintoniza, déjame decirte, nosotros que estamos perseverando, aleluya, querido hermano, es difícil directamente perseverando, es difícil buscando la presencia del Dios de toda gloria. Ya sin buscar la presencia de nuestro Dios, es casi imposible directamente alcanzar esa redención
ese perdón de nuestros pecados. Aleluya, querido hermano, que Cristo Jesús compró para nosotros, para que nosotros podamos ser redimidos, porque no es gratis. Nuestro Señor Jesucristo lo compró a precio de sangre para que nosotros podamos directamente alcanzar ese perdón de nuestro Dios y podamos entrar directamente a ese reino celestial que el Señor tiene preparado para cada uno de nosotros. Muchas veces la gente dice, bueno, nuestro Señor Jesucristo lo compró a precio de sangre para que nosotros podamos directamente alcanzar ese perdón de nuestro Dios y podamos entrar directamente a ese reino celestial que el Señor tiene preparado para cada uno de nosotros. Muchas veces la gente dice, bueno, a mí no me interesa alcanzar

mundo, cuando directamente nosotros morimos a esta carne, aleluya, es cuando comienza verdaderamente lo bueno, cuando comienza directamente la verdadera vida, aleluya, querido hermano. Por eso nosotros tenemos que afianzarnos una vida con nuestro Señor Jesús el Cristo, porque aquel, dice la palabra del Señor, que no se haya inscrito en el libro de la vida, aleluya, de nuestro Dios, aleluya, va a ser lanzado a un horno de fuego, aleluya, va a ir a pagar por un castigo eterno, aleluya. Aleluya. Y Dios directamente no quiere absolutamente eso para el ser humano. Por eso nuestro Dios preparó ese camino para que nosotros podamos alcanzar esa redención. Y lo único que nos da directamente esa garantía cuando nosotros aceptamos primeramente a nuestro Señor Jesucristo y vivimos una vida de acuerdo a la voluntad de nuestro Dios. Así que bueno, que no te engañe el enemigo diciéndote que si te mueres, hasta ahí nomás llegó todo. No, ahí es cuando va a comenzar lo bueno. Si tú no has aceptado a Cristo Jesús, si no has arreglado directamente cuentas con nuestro Dios, aleluya, déjame decirte que ahí es cuando va a comenzar tu padecimiento. Y no deseamos directamente que nadie pase por eso. Por eso estamos en este lugar haciéndole a usted la invitación para que usted pueda pararse verdaderamente, para que usted pueda reconciliarse con nuestro Dios. Aleluya. Y bueno, que el Señor Jesús pueda darle esa salvación y usted pueda huir de esa ira venidera. Aleluya. Porque muchas veces le tememos al diablo. Aleluya. Pero a quien le tenemos que temer, como dice la Escritura, es al Dios vivo, querido hermano. Porque caer en manos de un Dios vivo, aleluya, queridos hermanos, es algo terrible. Así que bueno, así que yo le hago la invitación para que usted pueda reconciliarse con nuestro Dios, que no sea enemigo directamente del Dios de glorias, que usted pueda hacer las paces con nuestro Dios a través de la sangre preciosa que Cristo derramó en la cruz del Calvario. Así que yo le hago la invitación para que nos visite aquí en la iglesia evangélica Una Luz en el Desierto. Estamos ubicados en el 3307 North Story Road, 3307 North Story Road, aquí en la ciudad de Irving, Texas. El número de teléfono para más información es el 214-603-1462, 214-603-1462, con nuestro hermano y pastor William Martínez. Así que bueno, está hecha la invitación para que usted pueda comunicarse, usted pueda visitarnos aquí en la iglesia evangélica Una Luz en el Desierto. Estamos ubicados una vez más en el 3307 North Story Road, 3307 North Story Road, aquí en Irving, Texas. Bueno, mi querido hermano, ya hecha la invitación, vamos a dejarlo con unas hermosas alabanzas. No sé si nuestro hermano está preparado para poner las alabanzas, para que bueno, podamos gozarnos a través de las alabanzas, podamos escuchar, querido hermano, estos jóvenes que nuestro Señor está usando grande y poderosamente en la iglesia, aleluya, a través de ese ministerio de las alabanzas. Y bueno, después te regresaremos con el consejo de la palabra.

¿Cuántos sabemos de que tenemos un Dios de poder? ¿Cuántos de ellos creemos que tenemos ese Dios de poder? Dele esa ofrenda de palmas fuerte a Él. Cierre sus ojos un momento y vamos a seguir adorando el nombre.

0: Gloria a Dios, aleluya. Bendito es el nombre precioso de Cristo Jesús, aleluya. Bueno es nuestro Dios, aleluya, querido hermano. Ya hemos escuchado estas preciosas alabanzas que, bueno, que el Dios de toda gloria nos ha permitido gozarnos a través de ellas, aleluya. Y bueno, nuestros hermanitos de aquí de la Iglesia Evangélica, Una Luz en el Desierto, son jóvenes, aleluya, que bueno, están luchando, que están directamente, aleluya, querido hermano, tratando de agradar a nuestro Dios. Así que bueno, yo le hago la invitación para que nos visite aquí en la Iglesia Evangélica, Una Luz en el Desierto, donde bueno, podemos gozarnos juntamente, querido hermano, como hermanos, aleluya, glorificando el precioso nombre de nuestro Señor y Salvador Jesús el Cristo, aleluya. Entrar en esa presencia, como decía este último canto, aleluya, estar en la presencia de nuestro Dios, para que sea nuestro Dios verdaderamente dándonos de beber, aleluya, querido hermano, de ese río directamente, de ese manantial que únicamente emana de nuestro Dios. Bendito es el nombre precioso de nuestro Señor y Salvador Jesús el Cristo, porque verdaderamente esa es la idea, la intención de nuestro Dios, aleluya, querido hermano, que todos podamos verdaderamente entrar a esa presencia gloriosa, aleluya, querido hermano. ¿Por qué? Porque es la voluntad de nuestro Dios que nosotros podamos verdaderamente ser salvos, aleluya, querido hermano, porque nuestra condición directamente, querido hermano, sobre la faz de esta tierra, querido hermano, si nosotros pudiéramos ver directamente cuál es la condición nuestra del ser humano directamente sin Cristo, yo le aseguro, usted mi hermano, usted mi amigo, que correríamos verdaderamente a los brazos de nuestro Dios, aleluya, correríamos rápidamente, aleluya, querido hermano, sin perder tanto tiempo, porque dice la palabra de nuestro Dios, aleluya, aquí en el libro de Efesios capítulo 2, dice la palabra de nuestro Dios, Efesios capítulo 2 en el verso 1 en adelante, nos dice: y Él os dio vida a vosotros cuando estabais muertos en vuestros delitos y pecados, en los cuales anduvisteis en otro tiempo, siguiendo la corriente de este mundo, conforme al príncipe de la potestad del aire, el espíritu que opera en los hijos de desobediencia. Aleluya, bendito es el nombre precioso de Cristo Jesús. Es una palabra, querido hermano, que el Señor nos muestra aquí en el libro de Efesios, querido hermano, cuál es la condición directamente del ser humano. Aleluya, querido hermano, cómo el ser humano se encuentra directamente sobre la faz de esta tierra. Vamos a hacer una corta oración para entrar lo que es en el consejo de la palabra, y que sea nuestro Dios glorificándose grande y poderosamente. Amado Dios y Padre Celestial, le damos gracias, Dios de gloria, Señor, porque usted es bueno y maravilloso, Padre. Sea usted, Señor, glorificándose grande y poderosamente, Padre, Señor, a través de estas ondas radiales, Padre. Sea su Santo Espíritu, Padre, abriendo, Señor, ojos espirituales, Padre, los oídos espirituales, glorioso Dios, para que podamos comprender, entender esta palabra, Señor, Padre, que esta palabra penetre, Padre Santo, esto es lo profundo de los corazones, Señor. Sea usted, Señor, salvando almas, Padre, en el nombre poderoso de Jesús se lo pedimos, Padre. Gracias le damos, Señor. Toda la honra, la gloria, la alabanza es para usted, mi Rey. Amén, amén y amén. Como nos dice la palabra de nuestro Dios, querido hermano, aquí en el libro de Efesios capítulo 2, aleluya, nos muestra directamente cuál es la condición del ser humano. Dice el apóstol Pablo a los Efesios: y os dio vida a vosotros cuando estabais muertos en delitos y pecados, hablándole a los de Efesios, en los cuales, dice, anduvisteis en otro tiempo siguiendo la corriente de este mundo, conforme al príncipe de la potestad del aire, el espíritu que ahora, dice, opera en los hijos de desobediencia. Diciéndole, querido hermano, a la iglesia directamente, aleluya, querido hermano, que el Dios de gloria, querido hermano, nos dio vida a cada uno de nosotros, aleluya, cuando estábamos muertos totalmente, aleluya, querido hermano, separados directamente de nuestro Dios. Es la condición directamente del hombre, del ser humano, de la mujer, de todo ser humano, aleluya, querido hermano, que se encuentra en este mundo, que aún no ha venido directamente a recibir esa vida de parte de nuestro Dios, aleluya. aleluya. Le dice el apóstol Pablo a los de Éfeso, le dice, Él los dio vida a vosotros cuando estabais muertos en vuestros delitos y pecados. Y dice la palabra de nuestro Dios, aleluya, querido hermano, que seguíamos la corriente de este mundo, conforme al príncipe de la potestad del aire. El Espíritu dice que ahora opera en los hijos de desobediencia. Hablando, querido hermano, de Satanás, el príncipe de este mundo, como lo llama la Escritura, aleluya, querido hermano, siguiendo la corriente de este mundo, conforme el príncipe de este mundo, que es Satanás, aleluya, los va guiando, aleluya. Por eso estamos viendo, querido hermano, que hay tanta destrucción directamente en este mundo. ¿Por qué? Porque el príncipe de este mundo, que es Satanás, aleluya, y que el Señor Jesucristo lo reprenda, aleluya, dice la palabra de nuestro Dios, que Él únicamente ha venido a matar, a destruir directamente, a robar directamente, aleluya. Entonces, ¿qué otra cosa podemos obtener directamente viviendo en la corriente de este mundo, sino muerte únicamente, aleluya, destrucción? Por eso vemos, aleluya, querido hermano, que en este mundo solo se habla de guerras, en este mundo solo se habla de pestes, en este mundo, aleluya, querido hermano, solo se habla de contienda, de pleitos, aleluya, querido hermano, de que del ser humano querer hacerle daño al mismo ser humano, aleluya, querido hermano. Estamos viviendo en un lugar, aleluya, querido hermano, donde vemos cómo el odio va creciendo, querido hermano, a pasos agigantados, aleluya. No únicamente, aleluya, se odia directamente al inmigrante, no, se odia a todo el mundo, aleluya, a sí mismo, aleluya. ¿Por qué? Porque es lo que directamente el príncipe de este mundo engendra: odio, muerte, aleluya, confusión, aleluya, queridos hermanos. Pero dice la palabra de nuestro Dios, aleluya, queridos hermanos y amigos que nos sintonizan a esta hora, dice que el Señor nos ha dado vida a nosotros, dice la palabra de nuestro Dios, aleluya, querido hermano. A los que hemos aceptado a nuestro Señor y Salvador Jesús el Cristo. Por eso es importante, aleluya, querido amigo que nos sintoniza, que pueda usted meditar en la palabra que el Señor nos habla, aleluya, querido hermano, y mire cuál es la condición directamente del ser humano. Una persona sin Cristo directamente es una persona que está muerta en delitos y pecados, haciendo únicamente la voluntad de Satanás, aleluya, y que el Señor lo reprenda, aleluya, como dice la palabra de nuestro Dios, y que es el Espíritu, dice que ahora está operando en los hijos de desobediencia, aquellas personas que no quieren venir directamente, aleluya, al camino de nuestro Dios, que no quieren entregarle su vida a Cristo, aleluya, es el Espíritu que opera directamente en esas vidas, aleluya, queridos hermanos. Por eso es importante que nosotros podamos, aleluya, venir a este camino de nuestro Dios. ¿Para qué? Para que el Señor pueda limpiarnos, para que el Señor pueda darnos esa vida en abundancia, aleluya, querido hermano. Y ya estando nosotros directamente en el camino del Señor, poder caminar, aleluya, en obediencia directamente a nuestro Dios, porque ese espíritu inmundo, aleluya, querido hermano, el espíritu de Satanás, dice la palabra del Señor, que opere en los hijos de desobediencia. Así que si nosotros como cristianos somos desobedientes directamente a nuestro Dios, aleluya, querido hermano, es el espíritu que nos va a guiar directamente, aleluya, es el espíritu del enemigo, querido hermano. Por eso es importante de que nosotros podamos levantarnos, que nosotros podamos directamente, aleluya, alzar nuestros ojos al cielo, aleluya, tomarnos de la mano de nuestro Dios, aleluya, querido hermano, y podamos caminar directamente, aleluya, querido hermano, de acuerdo a la palabra de nuestro Dios. El apóstol Pablo, querido hermano, por eso está trayendo esta palabra, aleluya, a los de Efesios, aleluya, dice el versículo 13, en los cuales también todos nosotros anduvimos en otros tiempos, en los deseos de nuestra carne, haciendo la voluntad de la carne y de los pensamientos. Éramos por naturaleza hijos de ira, lo mismo que los demás. Bendito es el nombre precioso de Cristo. Es lo que nosotros como cristianos tenemos que evitar directamente, aleluya, querido hermano, que después de que nuestro Señor Jesús el Cristo Cristo, aleluya, nos ha directamente, aleluya, limpiado, nos ha restaurado, aleluya, que nosotros podamos mantenernos directamente, aleluya, querido hermano, limpios, que nos podamos mantener directamente, aleluya, querido hermano, agradando a nuestro Dios, aleluya, y que no volvamos directamente, aleluya, al tiempo pasado, a vivir una vida de acuerdo al deseo de nuestra carne, como dice la palabra de nuestro Dios, aleluya, querido hermano, haciendo la voluntad de la carne, de los pensamientos, aleluya, querido hermano. Si nosotros meditamos directamente en esta palabra, nos vamos a dar cuenta que en la palabra de nuestro Dios nos hace la invitación, aleluya, querido hermano, que no nos dejemos arrastrar por la corriente de este mundo, aleluya. ¿Por qué? Porque muchas veces directamente, aleluya, somos hijos de Dios, asistimos a una iglesia, aleluya, oramos a Dios, aleluya, querido hermano, y hacemos todas las actividades directamente de un cristiano. Pero ¿qué sucede? Muchas veces que nos dejamos arrastrar directamente por las corrientes de este mundo, aleluya, querido hermano. Y ya no estamos viviendo una vida espiritual como el Señor nos manda a través de su palabra, sino que estamos viviendo una vida, aleluya, de acuerdo a los deseos de nuestra carne, al deseo, querido hermano, al deseo, como dice la palabra de nuestro Dios, al deseo de los pensamientos, aleluya, querido hermano, haciendo directamente la voluntad de la carne. La voluntad de la carne, aleluya, querido hermano, es que nosotros nos vayamos a divertir todo el tiempo, que nosotros no mostremos ningún sacrificio, que nosotros no hagamos cosas buenas, agradables directamente para nuestro Dios. Porque muchas veces pensamos de que, bueno, que hacer cosas agradables para nuestro Dios es únicamente asistir el fin de semana a una iglesia, levantar nuestras manos, ofrendar, aleluya, diezmar, etcétera, etcétera. Irnos a nuestra casa, vivir una vida normal, aleluya, como todo ser humano en este mundo, querido hermano. Pero si vivimos una vida, querido hermano, como el resto del mundo, estamos dejándonos arrastrar directamente, querido hermano, por las corrientes de este mundo, y estamos viviendo una vida, querido hermano, de acuerdo a la voluntad de nuestra carne, de nuestros pensamientos, porque es lo único que desean nuestros pensamientos, aleluya, querido hermano, es agradar a nuestra carne, agradarnos a nosotros mismos, aleluya, querido hermano, y nunca agradar a nuestro Dios. Así que bueno, por eso es importante, aleluya, que nosotros podamos, aleluya, recapacitar en la palabra de nuestro Dios, aleluya, y poder caminar de acuerdo a esa voluntad gloriosa, aleluya. Por eso, querido hermano, es importante, amigo, usted que nos está sintonizando a esta hora, es importante, verdaderamente es importante, aleluya, de que nosotros podamos entrar en el camino de nuestro Dios, que podamos ser verdaderamente, aleluya, rescatados de esa vana manera de vivir, aleluya, querido hermano. La palabra de nuestro Dios, mira, lo muestra tan claro, aleluya, dice la escritura, aleluya, dice: Él os dio vida a vosotros cuando estabais muertos en vuestros delitos y pecados, en los cuales, dice, anduvisteis en otro tiempo siguiendo la corriente de este mundo, aleluya, haciendo la voluntad de Satanás, del príncipe de este mundo, aleluya. Bendito es el nombre precioso de Cristo, gloria a su nombre, Señor. Usted, mi amigo, usted, mi amiga, que en este momento se encuentra en una prisión, aleluya, puede estar pagando por un delito, aleluya. Muchas veces, aleluya, decimos, no, es que esa persona es una persona mala porque cometió un delito, aleluya, porque hizo algo grave, aleluya. Bueno, lo lamentable es que lo agarraron, la agarraron, aleluya, querido hermano. Pero si nosotros, querido hermano, ya meditamos en la palabra de nuestro Dios, aleluya, nos vamos a dar cuenta verdaderamente que ante los ojos de nuestro Dios, aleluya, querido hermano, nosotros todos somos iguales, tanto la persona que se encuentra ahorita en una prisión, aleluya, que se encuentra pagando por un delito porque cometió algo, aleluya, querido hermano, y no estamos justificándolo absolutamente, no, querido hermano, sino que estamos mostrando cómo Dios directamente los mira a cada uno de nosotros, aleluya, y todos nosotros tenemos la misma oportunidad, porque el que ha cometido un delito posiblemente terrible, está posiblemente todo el mundo lo está acusando, aleluya, y bueno, se siente miserable, se siente de que no tiene ninguna clase de derechos, aleluya, que bueno, que no tiene perdón directamente lo que usted ha hecho, y verdaderamente puede ser algo terrible, puede ser algo duro, aleluya, queridos hermanos. Pero lo que la palabra de nuestro Dios nos muestra, que absolutamente todos nosotros anduvimos en otro tiempo, aleluya, querido hermano, nosotros que ya aceptamos a Cristo, y las personas que no han aceptado directamente a nuestro Señor Jesucristo, aleluya, se encuentran igualmente muertas. Tanto el que está encerrado se encuentra muerto en sus delitos y pecados si no ha aceptado a Cristo, igualmente el que se encuentra acá afuera libre, aleluya, querido hermano, también se encuentra muerto en sus delitos y pecados. Esa es la forma que el Señor directamente nos mira a cada uno de nosotros. ¿Y cómo nosotros podemos volver a tener esa vida en abundancia? Cuando nosotros aceptamos directamente, aleluya, nuestra culpabilidad y miramos directamente, aleluya, que necesitamos directamente de un Salvador, que necesitamos la intervención de nuestro Dios, que necesitamos ser cubiertos con la sangre preciosa de nuestro Señor Jesús el Cristo. Usted, mi hermano, usted, mi hermano, usted, mi amigo, que se encuentra en esa prisión, para usted es esta palabra, aleluya. Posiblemente el mundo lo está acusando, aleluya, querido hermano, amigo. Posiblemente para el mundo usted no vale absolutamente nada, pero dice la palabra de nuestro Dios, aleluya, que estando nosotros muertos, dice, en nuestros delitos, haciendo pecado, haciendo todo lo que en este mundo es abominable, aleluya, querido hermano, dice la palabra del Señor que nuestro Señor nos ha rescatado, aleluya, nos ha dado esa vida en abundancia. Así que usted, mi amigo, que se encuentra en esa prisión, usted, mi amiga, que se encuentra en esa prisión, si usted quiere directamente tener esa libertad en Cristo Jesús, aleluya, querido hermano, estoy hablando de una libertad espiritual, aleluya, que no se sienta miserable, que no se sienta directamente que nadie la ama, que nadie lo quiere, aleluya, querido hermano, porque nuestro Dios muestra, dice la palabra de nuestro Dios, ese gran amor que Él tiene por este mundo, aleluya, que siendo nosotros pecadores, que cometiendo delitos, que estando muertos en delitos, aleluya, nuestro Dios envió a Jesucristo, su Hijo, a este mundo. ¿Para qué? Para que Él pagara ese precio caro por cada uno de nosotros y poder rescatarnos directamente de esa vana manera de vivir, aleluya. Bendito es el nombre precioso de Cristo. Lo que yo te quiero decir directamente, que hay esperanza para ti directamente, porque Dios no te está condenando, porque dice la palabra de nuestro Dios que nuestro Señor Jesucristo no vino directamente a condenar al mundo, no vino a condenar al pecador, no vino a condenar absolutamente a nadie, no importa cuál sea el delito que tú hayas cometido. El Señor no viene a condenarte directamente. Nuestro Señor viene directamente a salvar a este mundo, como dice la palabra de nuestro Dios allá en el libro de Juan, aleluya, en el Evangelio de Juan, dice la palabra de nuestro Dios que el Señor no vino a condenar el mundo, sino que el Señor vino a salvar al mundo, aleluya. Todo aquel que crea directamente en nuestro Señor y Salvador Jesucristo, aleluya, querido hermano, nuestro Dios ha traído una salvación, aleluya, sobre su vida, sobre su alma, sobre su ser, aleluya, para que podamos vivir directamente, aleluya, querido hermano, una vida directamente, aleluya, querido hermano, una vida que agrade directamente a nuestro Dios. Bendito es el nombre precioso de nuestro Señor y Salvador Jesús el Cristo. Hay esperanza, hay salvación en nuestro Señor y Salvador Jesús el Cristo. Cuando nosotros ya aceptamos a nuestro Señor Jesucristo, aleluya, querido hermano, tenemos que caminar conforme, querido hermano, a la voluntad de nuestro Dios. Como dice la palabra de nuestro Dios aquí en Colosenses, aleluya, dice la palabra de nuestro Dios, Colosenses capítulo 1, dice en el verso 10 en adelante, para que andéis como es digno del Señor, agradándoles en todo, llevando fruto en toda buena obra y creciendo en el conocimiento de nuestro Dios. Dice la palabra de nuestro Dios, aleluya, que cuando nosotros ya somos rescatados, cuando nosotros ya hemos venido directamente a los pies de nuestro Señor Jesucristo, tenemos que andar como es digno del Señor, agradándole directamente a nuestro Dios en todo, llevando ese fruto, querido hermano, en toda buena obra y creciendo directamente en el conocimiento de nuestro Dios. Esto no se trata, querido hermano, de únicamente haber aceptado a nuestro Señor Jesucristo. Se trata de un crecimiento, aleluya, porque la palabra de nuestro Dios nos dice claramente que nosotros, los hijos de Dios, somos como la aurora, que vamos de aumento en aumento, aleluya, queridos hermanos. Así que no se trata únicamente de quedarnos en un lugar y decir, bueno, ya acepté a Cristo, ya soy salvo, ya. No, querido hermano, no. Nosotros tenemos que agradar directamente a nuestro Dios, aleluya, querido hermano, llevando fruto, como dice la palabra de nuestro Dios, en toda buena obra y creciendo en el conocimiento de nuestro Dios, aleluya, que tenemos que meternos en esta palabra, aleluya, para poder directamente conocer a nuestro Dios, querido hermano. Muchas veces pensamos que únicamente de rodillas vamos a conocer a nuestro Dios. Necesitamos ambas cosas, aleluya, querido hermano. Necesitamos tener esa intimidad con nuestro Dios, pero al mismo tiempo poder leer la palabra de nuestro Dios, que es la que nos muestra directamente, aleluya, querido hermano, a nuestro Dios, es la que nos enseña a nuestro Dios, aleluya, querido hermano, el carácter de nuestro Dios, los deseos de nuestro Dios. Es cuando Dios nos habla a través de esta palabra, aleluya, y nos muestra cuál es la voluntad del Rey de Gloria, querido hermano, para que nosotros podamos conducirnos de acuerdo a esa voluntad, aleluya, y vayamos directamente creciendo, querido hermano, en ese conocimiento maravilloso. Dice el versículo 11, dice, fortalecidos en todo poder conforme a la potencia de su gloria, para que toda paciencia y longanimidad, aleluya, con gozo, dando gracias al Padre que nos hizo aptos para participar de la herencia de los santos en la luz. Bendito es el nombre precioso de Cristo. Nos habla la palabra de nuestro Dios, aleluya, de fortalecidos en todo poder conforme a la potencia de su gloria, aleluya, querido hermano. ¿Por qué? Porque en este mundo, querido hermano, para nosotros poder estar verdaderamente de pie, poder directamente agradar a nuestro Dios, aleluya, no lo podemos hacer directamente con nuestras propias fuerzas, aleluya. Necesitamos el poder de nuestro Dios, que el Señor nos pueda fortalecer en su poder, aleluya, querido hermano, para nosotros poder avanzar, aleluya. Esto es algo glorioso, aleluya, cuando nosotros conocemos la palabra de nuestro Dios. Usted, mi hermano, que se puede encontrar allá encerradito en una prisión, aleluya, querido hermano, usted no tiene que estar triste directamente, usted tiene que fortalecerse directamente en nuestro Dios, en el poder de nuestro Dios, aleluya, querido hermano. Él es el único que le puede dar esas fuerzas para poder seguir avanzando, aleluya, querido hermano. Y ahí donde usted puede estar en este momento, usted, mi hermana, que se encuentra también en una prisión, ahí donde usted se encuentra, usted puede gozarse verdaderamente en nuestro Dios, esperando esa voluntad gloriosa de nuestro Dios, porque sabemos que para Dios no hay nada directamente imposible, que Él la puede sacar de ese lugar donde se encuentra. Tú, mi hermano, el Señor te puede sacar de ese lugar donde tú te encuentras en este momento, aleluya. Lo único, hay que creer verdaderamente en nuestro Dios. Cuando nosotros, aleluya, sabemos, querido hermano, de ese poder glorioso de nuestro Dios, aleluya, querido hermano, es cuando podemos caminar verdaderamente en gozo, verdaderamente que sí, mi hermano. ¿Por qué? ¿Por qué, querido hermano? Porque sabemos que tenemos un Dios de poder, tenemos un Dios de gloria, aleluya, un Dios que no hay nada directamente imposible para Él, aleluya, querido hermano. Y cuando nosotros conocemos del poder de nuestro Dios, aleluya, y que el Señor nos muestra a través de su palabra, aleluya, que Él quiere directamente, aleluya, querido hermano, Él quiere, querido hermano, poner de ese poder en nosotros, aleluya, querido hermano. Cuando nosotros verdaderamente buscamos de Él, querido hermano, es cuando nosotros vamos a gozarnos directamente en nuestro Dios. Vamos a sentir ese poder que obra, querido hermano, a través de nuestras vidas, aleluya. Eso es algo bien importante, aleluya, querido hermano, que tengamos esa ambición, aleluya, de no ser únicamente religiosos más sobre la faz de esta tierra, porque hay tanto religioso, aleluya. Tenemos que anhelar directamente, querido hermano, que el poder de nuestro Dios pueda reposar en nuestras vidas, aleluya. Por eso el apóstol Pablo decía claramente, aleluya, que él se gozaba en sus debilidades, aleluya. ¿Por qué? Porque el poder de Dios se perfeccionaba en su vida, aleluya. Sabemos cómo Dios verdaderamente usó al apóstol Pablo de una manera gloriosa, de una manera grande, de una manera poderosa. Y decimos directamente, bueno, es que bueno el apóstol Pablo, cómo el Señor usó a Pablo, cómo el Señor usó directamente a Pedro, aleluya, querido hermano, que con su sombra, dice la palabra de nuestro Dios, aleluya, se sanaban los enfermos. Déjame decirte, querido hermano, que eso no se ha quedado en el olvido, aleluya. Eso está vigente hasta este tiempo, aleluya, porque Dios no ha cambiado. Dios es el mismo Dios de ayer, hoy y por siempre, por los siglos de los siglos. asilo. Significa, aleluya, querido hermano, que si nosotros buscamos directamente de la presencia de nuestro Dios, aleluya, así como el apóstol Pablo lo hacía, como lo hacía Pedro, como lo hacía, querido hermano, la iglesia primitiva, hablando generalmente, aleluya, querido hermano, el poder de Dios se va a manifestar a través de nuestras vidas. Es la ambición que nosotros tenemos que tener directamente, aleluya, querido hermano, no conformarnos únicamente con una salvación, sino que poder nosotros crecer en el Señor, poder avanzar en nuestro Dios, aleluya, ya que el Señor, dice la palabra del Señor, nos ha dado, dice, nos ha hecho aptos para participar, dice, en la herencia de los santos, en la luz, aleluya, querido hermano. El Señor, querido hermano, nos ha dado ese privilegio, aleluya, de poder ser partícipe de la herencia de los santos, aleluya, de la herencia de nuestro Dios. Dice la palabra de nuestro Dios, aleluya, en el versículo 3, el cual nos ha librado de la potestad de las tinieblas y trasladado al reino de su Hijo amado, de su amado Hijo, aleluya, Jesús, el Cristo. Bendito es el nombre precioso de Cristo. Antes, querido hermano, sabemos cuando leímos en Efesios, antes pertenecíamos al reino de las tinieblas, aleluya, cuando andábamos muertos en nuestros delitos y pecados, aleluya, pero ahora dice la palabra del Señor que Él nos ha dado esa potestad, aleluya, querido hermano, que nos ha librado, dice, nos ha librado de la potestad de las tinieblas y nos ha trasladado al reino de su Hijo amado, al reino de nuestro Dios, al reino de luz, aleluya, en quien tenemos redención por su sangre preciosa y el perdón de nuestros pecados. ¿Quién más nos va a acusar, aleluya, si es nuestro Señor Jesús el Cristo, quien perdona nuestros pecados, quien nos limpia, aleluya? Bendito es el nombre precioso de nuestro Señor y Salvador Jesús el Cristo, aleluya. Es algo hermoso, aleluya. Así que vamos a terminar en esto aquí, querido hermano, siempre haciéndole esta invitación para que busquemos directamente de nuestro Dios, busquemos de...
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12: Dios está por encima de ti para bendecirte. Abajo para sostenerte. Adelante para orientarte. Detrás para protegerte. Y a tu lado...

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8: ¿Cuántos están listos para saltar?

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¿Sabes? A veces lo mejor que puedes hacer para superar y olvidar tus problemas es ayudar a otras personas a resolver los suyos. Se cuenta que Sundar Singh, el famoso Sikh convertido al cristianismo, viajaba por el Himalaya con un acompañante tibetano en un día sumamente frío. Nevaba copiosamente y a los dos hombres les resultaba casi imposible avanzar por estar casi congelados. Les pareció que no sobrevivirían a aquella terrible experiencia. Transcurrido algún tiempo, llegaron al borde de un abrupto precipicio y vieron allí a un hombre que había resbalado por el despeñadero y yacía tendido, moribundo, sobre una saliente de roca que había más abajo. Sundar propuso transportar al pobre hombre a un lugar seguro. El tibetano se negó a colaborar, alegando que lo único que podrían hacer sería tratar de salvarse ellos mismos, con lo que continuó la marcha, dejando atrás a Sundar. Luego de muchas dificultades, Sundar Singh logró hacer subir al moribundo por la ladera de la montaña. Lo cargó sobre sus hombros e inició la durísima marcha con su pesada carga a cuestas. Poco después se topó con algo que lo consternó: el cadáver de su acompañante tibetano. Había muerto congelado. Sundar siguió adelante, indesmayable, y poco a poco el hombre agonizante, al entrar en calor por la fricción de su cuerpo con el de su auxiliador, empezó a revivir. Sundar entró igualmente en calor a raíz de los esfuerzos que realizaba. Por fin llegaron a una aldea y se pusieron a salvo. Con el corazón lleno de regocijo, Sundar recordó entonces las palabras de su maestro Jesús: todo el que quiera salvar su vida la perderá, y todo el que pierda su vida por causa de mí, este la salvará.

La verdad es que para vencer nuestras dificultades, lo mejor es no permitir que de granitos de arena pasen a convertirse en montañas, sino más bien abordarlas desde un primer momento, dado que cuanto más tiempo pasamos contemplándolas, más crecen. Se ha dicho sabiamente que la mejor manera de salir de un trance es atravesándolo. La única manera de superar realmente una dificultad es encararla y atacarla. Un hombre que constituyó un modelo de superación fue el autor y dramaturgo inglés de fama mundial, George Bernard Shaw. Una vez le preguntaron cómo había aprendido a hablar en público con tan singular pujanza y agudeza. Respondió, de la misma manera que aprendí a patinar, insistiendo en hacer el ridículo delante de la gente hasta que adquirí costumbre. En su juventud, Shaw era uno de los individuos más tímidos de Londres. Muchas veces discurría por la calle 20 minutos o más antes de atreverse a golpear la puerta de la casa de alguna persona con quien no tuviera confianza. «Hay pocos», confesaba, «que hayan sufrido más que yo de simple cobardía o que se hayan sentido más horriblemente avergonzados de ella». Finalmente dio con una forma eficaz de dominar su timidez y temor. Se decidió a atacar su complejo y convertir su punto más flaco en su mayor virtud. Se unió a un grupo de debate. Asistía sin falta a todos los coloquios que tenían lugar en Londres y siempre, obligadamente, se ponía de pie y participaba en el debate. Con la práctica, su oratoria fue mejorando hasta que George Bernard Shaw se convirtió en uno de los conferencistas más brillantes y seguros de sí que concibiera la primera mitad del siglo XX.

Uy, qué problema más grave. Pues tal vez tan grave no sea. Depende de cómo lo mires. Lo importante no es que te cueste o te duela, sino, hombre, que no te intimide. Puede que no seamos los causantes de muchas cosas que nos suceden, pero la manera en que reaccionamos cuando ocurren sí depende de nosotros. Al individuo que responde de manera positiva ante las pruebas y dificultades, que mira el lado bueno de las cosas y que aún en los aprietos detecta oportunidades y ventajas, se le llama optimista. En contraste, a la persona que reacciona negativamente ante las circunstancias, que no ve más que el lado malo de las mismas y no haya más que complicaciones en toda oportunidad que se le presenta, se le llama pesimista. En realidad, la actitud que asumas ante la vida, sea positiva o negativa, depende de si vences los conflictos que te asalten o si dejas que estos te venzan a ti. Escuchemos a continuación unas frases medio graciosas y ocurrentes que resaltan la diferencia entre el optimista y el pesimista. ¿Eres optimista o pesimista? ¿Qué es para ti un semáforo? ¿Un aparato que te obliga a detenerte o que te da vía libre? Para el optimista, una fogata es núcleo de calidez y belleza. Para el pesimista, es causa de humo y cenizas. Para el optimista, el cristal de una ventana es algo que da entrada a la luz. Para el pesimista, es algo que siempre se ensucia y hay que limpiar. Tanto los optimistas como los pesimistas hacen su aportación a la sociedad. ¿La prueba de ello? El optimista inventa el avión y el pesimista el paracaídas. Cuando surgen contratiempos, el pesimista dice, es como para hacerlo a uno renegar de su fe. En cambio, el optimista piensa, es como para hacerlo a uno recurrir a su fe. Tal vez ya habrán oído hablar del vendedor de zapatos de una gran compañía que era tan pesimista que cuando lo enviaron al África, le telegrafió a su jefe diciendo, deseo regresar, en esta parte del África nadie usa zapatos. Total, que lo hicieron volver y el jefe envió a otro vendedor, el cual una vez allí comenzó a pedir más y más remesas de zapatos. Este escribió a la empresa, por aquí todo el mundo necesita zapatos. ¿Qué tal si hacemos una pausa y escuchamos una canción que nos describe dos ranitas que adoptaron actitudes distintas y lo que sucedió cuando, un buen día, el colmo, las dos se cayeron en un tarro de crema de leche fría?

Veamos otros relatos verídicos que demuestran que adoptar una actitud positiva y optimista lo ayuda a uno a superar contratiempos. El laboratorio del gran inventor Thomas Edison estaba en llamas. Mientras contemplaba la quema impotente y veía consumirse sus costosos experimentos y equipos, llamó a su hijo Charles. «Ven», dijo. «Nunca volverás a ver algo semejante». Luego llamó a su esposa y, mientras los tres observaban las calcinantes llamaradas, Edison comentó, sonriente. «Con ellos se han esfumado todos nuestros errores. Ahora podremos empezar todo de nuevo». Enseguida empezó a reconstruir el laboratorio y al cabo de poco tiempo inventó el fonógrafo. Esta historia me recuerda el siguiente poema. Cuando la vida es coser y cantar, es muy fácil ser agradable. Pero es hombre envidiable el que sonríe vez tras vez cuando todo le sale al revés. Cuenta la autora Catherine Davis que entre los estudiantes de una conocida universidad había uno que caminaba ayudándose con muletas. Era, empero, una persona extraordinariamente cordial y optimista, por lo que se había ganado un profundo respeto entre sus compañeros. Cierto día, uno de ellos le preguntó cuál era el origen de su deformidad. «Parálisis infantil», fue la corta respuesta que dio, evidenciando pocos deseos de ahondar en el tema. «Luego de haber padecido una desgracia tan grande, ¿cómo puedes enfrentar el mundo con tanta alegría?», volvió a preguntarle su compañero. «Vaya», replicó sonriente el joven cristiano, «es que la enfermedad no me afectó el corazón». Voy a repetir a continuación las palabras de aquella gran mujer que nació sordomuda y ciega y alcanzó fama mundial, Helen Keller. «Mejor es encender una vela que maldecir la oscuridad». Y «sigue mirando la luz del sol y no verás las sombras».

¿Sabías que es casi imposible sonreír sin que ello te haga sentir mejor interiormente? Por eso, cuando el clima sea deprimente, intenta sonreír. Cuando el café no esté caliente, intenta sonreír. Cuando te fallen tus vecinos, tus parientes sean mezquinos. Sí, es difícil, me imagino. Pero intenta sonreír. Claro, así nada mejora, con tan solo sonreír. Pero al menos no empeora, si intentas sonreír. Te devuelve la esperanza, torna todo en bien andanza. Hasta el rostro medio descansa. Basta con sonreír. Cuán cierto es el viejo adagio. Encontrarse en medio de las tinieblas y actuar como si todo fuese luz. Esa es la victoria.

Así es, si el gran espíritu del amor y de la luz, Dios mismo, va contigo, nunca marcharás solo. Quien camina con Dios siempre llega a destino. La verdad es que para superar nuestros problemas, dificultades y contratiempos, la pura fuerza de voluntad es importante, pero no suficiente. Tal vez ya lo hayas intentado todo. Quizá hayas luchado hasta agotar tus fuerzas. Tal vez te hayas entregado por entero y hayas logrado algún progreso. Pero en el fondo eres consciente de que careces de las fuerzas para derribar esos gigantescos obstáculos que se te alzan en la vida. Necesitas ayuda. Una vez, un niño intentaba en vano levantar un objeto muy pesado. Al entrar en la habitación, su padre, viendo cuánto se esforzaba, le preguntó: ¿Estás empleando todas tus fuerzas? Claro que sí, respondió el niño un tanto impaciente. ¿A que no? Replicó el padre sabiamente. No me has pedido que te ayude. No es preciso que te mates pretendiendo pelear tú solo todas las batallas, ni soportar todos aquellos pesos tan grandes. Puedes invocar la fuerza más grande y poderosa del universo, el propio Dios, y Él te dará ayuda sobrenatural. Él te ama y ha prometido responder tus oraciones si clamas a Él con sinceridad y recibes su fuerza y su poder. Él puede hacer cualquier cosa, puede resolver cualquier problema y sobrellevar cualquier carga. Nosotros no podemos resolver todos nuestros problemas, pero Él puede y quiere hacerlo, si tan solo se lo permitimos. Nos dice en su palabra: clama a mí y yo te responderé. La Biblia hasta nos dice que todo lo podemos en Cristo que nos fortalece. Porque cuando somos débiles, entonces podemos ser verdaderamente fuertes, ya que su fortaleza haya ocasión de perfeccionarse en nuestra debilidad. La grandeza de nuestro poder es de Dios y no tan solo de nosotros.

Te preguntarás por qué te hace falta esa ayuda sobrenatural y por qué no puedes superar todas tus dificultades solo. Es que, por un lado, en el mundo existe una malvada fuerza espiritual, un contrincante que nos combate constantemente y trata de impedir que nos esforcemos por salvar los obstáculos que surgen en la vida y que vivamos en conformidad con lo que consideramos justo y recto. Este personaje espiritual tenebroso, conocido como Satanás o el diablo, es el causante de muchas de las cosas que estorban y perjudican a la gente. Le gusta afligirnos con dudas, temores y desaliento, depresiones y sentimientos de fracaso. Dios, en su mensaje al mundo, la Biblia, lo describe como el obstructor y el acusador. La Biblia también dice que Él es nuestro adversario, que como león rugiente busca a quien devorar y destruir. Él es el destructor y quiere destruirte a ti y a la humanidad y a la tierra. De hecho, es quien maquina muchas de las pavorosas guerras, cataclismos y toda suerte de maldades y destrucciones que se observan en el mundo actual. Solo el espíritu de amor y de luz de Dios te puede dar la fuerza espiritual necesaria para vencer de veras el poder del diablo y de los otros espíritus malignos que él tiene en su dominio. El poder de Dios es el único capaz de desbaratar el maligno poder de Satanás. A todos los que han aceptado en su corazón al Hijo de Dios, Jesús, la Biblia dice que mayor es el que está en vosotros, Jesús, que el que está en el mundo, el diablo. O sea que Dios dice, mi poder en ti es mucho mayor. Y no se detiene ahí, pues con tal de que tengas el poder del Hijo de Dios, Jesús, en tu corazón, todos los espíritus malévolos y los demonios del infierno están sujetos a ti. Tú no eres más fuerte que el diablo y que todos sus espíritus malignos, pero Jesús sí lo es. De modo que si alguna vez el diablo o alguno de sus espíritus malignos te molestan o te atacan con temores, preocupaciones, depresiones, confusión, aflicciones o contratiempos, puedes elevar tu mente a Jesús y pedirle que te dé la fuerza para resistir y vencer a todas las fuerzas de las tinieblas. En todo caso, tienes que adoptar una actitud combativa, positiva. Tienes que levantarte, afrontar tus temores y luchar hasta vencerlos. Tu actitud no puede ser pasiva. Rehuyendo al enemigo nunca alcanzarás la victoria. Solo la obtendrás acudiendo a Jesús e invocando las promesas de poder y protección que Él nos ha hecho, con las cuales pondrás en fuga al diablo. Actúa de forma positiva. Haz algo bueno, provechoso y útil por los demás. Ataca. Piensa en algo positivo. Habla de cosas positivas. Canta algo positivo. Haz algo positivo. Resiste al diablo, nos dice la Biblia, y él huirá de ti, porque toda rodilla se dobla ante el nombre de Jesucristo. El diablo solo te puede vencer en caso de que tú cedas, te des por vencido, te rindas y claudiques ante el miedo, el desaliento y el fracaso. Pero si sigues la lucha, no puedes perder. Si lees, invocas, recitas y empuñas el arma espiritual de la palabra de Dios, las promesas que Él te ofrece en la Biblia, ganarás. Aférrate pues a las promesas de Dios. No te rindas. Sigue adelante por Jesús. Que nada te detenga. Sigue y sigue hasta el final.

0: Si aún no has aceptado en tu corazón a Jesús, el Hijo de Dios, puedes hacerlo ahora mismo. Basta con que le pidas que entre a formar parte íntima de tu vida. Así obtendrás el poder y las fuerzas, la fe y el espíritu de lucha que te hacen falta para superar obstáculos, derrotar al diablo y alcanzar las victorias que sin la ayuda de Dios jamás conseguirías. Jesús te ama, y en este preciso instante entrará en tu corazón si repites sinceramente esta oración conmigo. Querido Jesús, reconozco que necesito ayuda y que no puedo salvarme yo mismo. Creo de corazón que eres el Hijo de Dios y que por intermedio de ti puedo conocer íntimamente a tu amoroso Padre. Me hace falta tu amor, Jesús, para librarme de todo temor y odio. Necesito tu luz para ahuyentar toda tiniebla y tu paz para aplacar mi turbado corazón. Preciso tu fuerza para pelear y ganar. Tú prometiste en tu palabra que si yo abría la puerta de mi corazón, tú entrarías. Ahora pues, te abro la puerta de mi corazón y te suplico, Jesús, que entres y me des el regalo que has prometido, la vida eterna. Gracias por sufrir por todos los errores que cometí, Jesús, por perdonarme y por escuchar y responder a mi oración. En el nombre de Jesús.
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6: Hola amigos, bienvenidos a otra sección de ¿Sabías qué?
7: ¿Sabías que el número 40 tiene un gran simbolismo en la Sagrada Escritura? ¿Cuántos días duró el diluvio? 40. Jonás anunció a los ninivitas que si no se convertían, su pueblo sería destruido en 40 días. Moisés estuvo caminando con el pueblo por el desierto 40 años después de la salida de Egipto. Al igual, Moisés permanece 40 días en el monte Sinaí. Elías peregrina 40 días hacia ese mismo monte. 40 días el filisteo Goliat provocó al pueblo de Israel. Jesús estuvo en el desierto 40 días ayunando y siendo tentado por Satanás. Después de su muerte y resurrección, permaneció 40 días apareciéndose a sus discípulos antes de la ascensión. El número 40 tiene un valor simbólico. Representa el cambio, el paso de un periodo a otro, pero también de paso de una antigua realidad a una nueva realidad. 40 días pasan para que el embrión se transforme en feto y 40 semanas para que nazca la nueva criatura. Ahora ya lo sabes.
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0: aleluya. Gloria a ti, Padre eterno. Mi Dios amado, en el nombre de Jesús, te damos la gloria a ti, Padre Santo, por esta madrugada, Padre. Oh, mi Dios amado, tu palabra dice que cada día son renovadas tu misericordia, sí, Padre Señor, eterno. Mamá. Por lo tanto, en el nombre de Jesús, estamos aquí en esta madrugada, Padre eterno, sí, presentándonos, Padre, delante de ti, mi Dios amado, dándote las gracias por tu gran misericordia, Padre, porque ayer ya pasaron esas misericordias y hay aquí un día nuevo, Padre, donde sí, tú nos das, Dios, la oportunidad, mi Dios, la bendición, ese favor, Padre Santo, gracias, con que mamá, tú, mi Dios amado, nos das, Padre eterno, en nuestra vida, Padre. En el nombre de Jesús te damos la gloria a ti, mi Dios amado, porque gracias, solo Señor, tú, Padre eterno, eres digno de recibir toda alabanza, toda adoración, Padre. Sí, el poder es tuyo, mi Dios amado. En el nombre de Jesús presentamos nuestras vidas delante de ti en esta madrugada, Padre, sabiendo que tú tienes el control absoluto de todo, mi Dios amado.
1: Gracias, Señor.
0: Por lo tanto, Padre eterno, todo pensamiento, mi Dios amado, es traído cautivo a los pies de Cristo, sí, y en obediencia, señora, Padre eterno. Por lo tanto, en el nombre de Jesús, mi Dios amado, ponemos este tiempo en tus manos, Padre, la palabra que va a ser compartida, mi Dios amado, sí, que llegue ahí esos corazones, Padre, que se encuentran afligidos, Padre eterno, aquellos corazones que se encuentran, oh, mi Dios amado, otra vez en tinieblas, Padre, que no, sí, encuentran, señora, cómo salir de ello, Padre, te pedimos y ponemos en tus manos cada alma, Padre, que nos ha de estar escuchando, mi Dios amado. Que tu Santo Espíritu, mi Dios amado, que es el que convence, Padre, de pecado, de justicia y juicio, mi Dios amado, sí, que amado, sea Él, tu Santo Espíritu, mi Dios amado, tocando ahí esos corazones, Padre. Gracias. Porque sabemos que tu palabra es como martillo, mi, sí, Dios, Señor, amado, Padre eterno, que está tocando ahí esos corazones, Padre, en el nombre de Jesús, Padre. Te pedimos, oh, mi Dios amado, que tu Santo Espíritu sea moviéndose, sí, tanto, Señor, aquí, amado, en cabina, mi Dios amado, como ahí aquel que va a estar escuchando tu palabra, mi Dios amado, en el nombre poderoso de, aleluya, mi Señor Jesucristo. Presentamos nuestra familia delante de ti, mi Dios, sí, amado, mi Dios, cada área de nuestra vida, nuestra salud, Padre Santo, nuestro, sí, crecimiento, mamá, en ti, Padre eterno, en el nombre de Jesús. Lo ponemos todo en tus manos, Padre, y la sangre del Cordero Santo, mi Dios amado, la sangre preciosa de mi Señor Jesucristo, aleluya, derramada ahí en esa cruz del Calvario, Padre, sea sobre cada alma, mi Dios amado,
1: Dios,
0: que nos estará escuchando, Padre Santo, y aquellos que nos van a estar escuchando después, Padre eterno, te pedimos que tu sangre preciosa, Cordero Santo, mi Dios,
1: sí, mi Dios amado,
0: cubra, Padre Santo, limpia allí, Padre, multitud de pecados, mi Dios amado, en el nombre de Jesús. Padre eterno, te doy las gracias, mi Dios amado, porque tú creaste todo, Padre eterno,
1: aleluya,
0: y de tu buena voluntad todo vino a existencia, Padre eterno. Por lo tanto, en el nombre de Jesús, mi Dios amado,
1: gracias,
0: te damos la gloria a ti, Padre, merecedor de gloria eres tú, Padre, merecedor, Padre, recibir la suprema alabanza, Padre eterno.
1: Gracias,
0: oh, mi Dios, Señor, amado, porque tu imperio, mi Dios amado, tu reino es un reino sempiterno, mi Dios amado.
1: Gracias,
0: que no,
1: Señor,
0: tiene principio y no tiene fin, mi Dios, porque tú eres el primero, Padre, y tú eres el último. Por lo tanto, en el nombre de Jesús, Padre eterno, en esta madrugada te damos la gloria a ti, Padre,
1: gloria
0: eterno,
1: Dios,
0: en el nombre,
1: aleluya,
0: poderoso de mi Señor Jesucristo. Recibe alabanza, recibe adoración,
1: aleluya,
0: Padre,
1: gloria a Dios,
0: porque tú eres, oh, mi Dios amado,
1: poderoso,
0: oh, poderoso, tú eres el todopoderoso, Padre,
1: sí,
0: Santo,
1: Dios,
0: el que fue, el que es y el que ha de venir, Padre eterno, por los siglos de los siglos, tú reinas, Padre, y tu mano,
1: gracias,
0: de poder, Padre Santo, es sobre toda nación, mi Dios amado, toda nación, Padre, que se postrará delante del Creador, delante de ti, oh Altísimo, y reconocerá, Padre, que tú eres el único Dios verdadero, Padre Santo, en el nombre de Jesús, te damos la,
1: gracias,
0: gloria a ti,
1: mamá,
0: mi Dios amado, Padre eterno, sabiendo, Padre eterno, que tú tienes el control allí, oh, mi Dios amado, en los aires, Padre, viniendo a, Padre, todo lo que se quiera levantar,
1: sí,
0: en contra,
1: Señor,
0: que tu palabra no caiga, oh, mi Dios amado, en esa tierra fértil, Padre, en esos corazones, mi Dios amado, en el nombre de Jesús te,
1: sí,
0: pedimos,
1: Señor,
0: oh, mi Dios amado, que tú envíes tus ángeles,
1: sí,
0: guerreros,
1: Señor,
0: Padre Santo, con esas espadas desenvainadas en fuego, Padre, sobre cada alma que se encuentra ahí escuchando,
1: aleluya,
0: mi Dios amado, que ahí donde las mentes han sido cautivas, Padre, ahí donde su alma ha sido cautiva, en el nombre de Jesús,
1: sí,
0: te pedimos que la unción de tu Espíritu Santo pudra todo yugo de esclavitud que hay ahí en las mentes, Padre eterno. Oh, mi Dios amado, aquellos que han querido salir, Padre eterno, pero no encuentran cómo, mi Dios amado, sabemos, Padre Santo, oh, que tu palabra no va a regresar a ti vacía, mi Dios amado. Así que sabemos, Padre Santo, que va a ser la obra por la cual tú la has mandado, Padre Santo, en el nombre de mi Señor Jesucristo. Gracias, Espíritu, al Rey Todopoderoso, Padre Gracias, Santo, Dios. Al Rey de Reyes y Gracias. Señor de Señores, Padre Eterno, porque no hay nadie por encima de ti, Padre Eterno, oh, mi Dios amado. Tú gobiernas, Padre, sobre toda nación, en el Aleluya. Nombre poderoso de mi Señor Jesucristo, te damos la gloria a ti, Padre eterno. Amén, amén y amén. Dios nos los bendiga, amados hermanos, a cada uno de ustedes que se encuentren en sintonía. Somos la Iglesia de Fe, Esperanza y Amor Dallas. Somos la radio La Voz de la Esperanza Dallas. Sabemos que no en este horario casi no transmitimos, amén. Pero sentimos por parte del Señor conectarnos en esta madrugada, sabiendo que en estas horas de madrugadas es cuando a veces más se necesita, porque el enemigo a veces quiere atacar, pero sabemos que el Señor, cuando uno rinde todo pensamiento a Él, cuando rinde uno toda la voluntad a Él, créame que el enemigo no tiene ninguna autoridad sobre su vida, sobre su mente, sobre todo lo que es su entorno de alrededor de usted. Así que les saludo a su hermana en Cristo, la hermana Araceli. Voy a dejar el tiempo a mi hermana.
1: Sí, Dios le bendiga a cada uno de ustedes, queridos hermanos, amigos, radioyentes que nos van escuchando por las diferentes estaciones radiales, ahí en las diferentes carreteras, desde su casa. A lo mejor nos está escuchando por medio de la aplicación de La Voz de la Esperanza Dallas, la aplicación ahí en el celular, o desde su tableta. Les recordamos, como ya decía mi hermana, somos la Iglesia de Fe, Esperanza y Amor Dallas, y estamos transmitiendo desde la cabina de radio La Voz de la Esperanza Dallas. Ahí estamos ahorita saliendo al aire en lo que es las estaciones radiales, en este momento en la 1360 AM, y así, ¿verdad? Voy a estarle dando la información general de lo que es nuestra iglesia. Estamos ubicados en el 114 Sur Justin Avenue, Dallas, Texas, código postal 75211. Una vez más, la dirección es 114 Sur Justin Avenue, Dallas, Texas, 75211. Hay un número ahí donde usted nos puede llamar, usted puede estarnos pidiendo la información de nuestra iglesia, como la dirección, los horarios, cualquier duda o pregunta, usted puede llamar al 214-418-7645. Ahí mismo puede estarnos llamando por si usted también tiene una petición de oración. Estamos aquí también para estar orando por sus horas, por sus peticiones, por sus necesidades. Nos estaremos uniendo con mi hermana para estar clamando también por cada una de ellas. Los horarios de nuestra iglesia son los días lunes, oración a las 7 de la noche. El día miércoles tenemos un servicio, un hermoso servicio de alabanza y adoración, como, bueno, el día que acaba de finalizar, día miércoles a las 7:15 de la tarde. El día viernes tenemos un servicio de alabanza, adoración, testimonios, y ese servicio da inicio a las 7:30 de la noche. Y en cuanto termine el servicio, damos inicio a una hermosa vigilia de oración aquí en el altar, que finaliza a la medianoche. Finalizando la vigilia en el altar, se abren las líneas radiales, las estaciones radiales, la 1360M, y ahí usted nos puede también estar sintonizando. Vienen unos hombres, unos guerreros de Dios, unas hermanas. Aquí hay un grupo de siervos de Dios que vienen y predican la palabra del Señor en esa hora, y también están orando, están clamando, están recibiendo sus peticiones de oración. Así que le invitamos, si usted no nos ha sintonizado en esas horas, también en esas horas estamos aquí al aire. El día domingo tenemos de siervos de Dios que vienen y predican la palabra del Señor en esa hora, y también están orando, están clamando, están recibiendo sus peticiones de oración. Así que le invitamos, si usted no nos ha sintonizado en esas horas, también en esas horas estamos aquí al aire. El día domingo tenemos dos servicios. El primer servicio es

0: cuidar a usted y su familia. Sabemos que los tiempos son malos y es muy importante que nos congreguemos, es muy importante que busquemos del Señor junto con nuestra familia. Es la mejor herencia que les podemos dejar. Le recordamos, usted puede estarnos dejando su petición de oración en los comentarios, como también puede estarnos llamando aquí en cabina. El número es 469-778-1566, 469-778-1566. Y también, ¿verdad?, les quiero recordar que tenemos una vigilia radial este viernes, finalizando la vigilia aquí en el altar. Vamos a estar dando el inicio en lo que es el sábado en la madrugada, porque hoy es día sábado. Desde la medianoche en adelante vamos a estar transmitiendo también una hermosa vigilia que se va a estar llevando a cabo, lo que es aquí en el templo, y también la vamos a estar transmitiendo por lo que son las estaciones radiales. Así que también le invitamos a que usted esté pendiente de donde quiera que usted se encuentre. Acuérdese que a lo mejor las estaciones radiales, la 1360M, la 540M, no sabemos si usted está en otro país o en un lugar demasiado pues lejos, ¿verdad?, de aquí, de lo que es Dallas. A lo mejor no le va a llegar bien la señal hasta allá, pero usted puede descargar la aplicación de radio y puede buscarnos como La Voz de la Esperanza Dallas, y usted puede sintonizarnos las 24 horas del día, los 7 días de la semana, y va a estar siendo bendecido, bendecida, edificado con testimonios, alabanzas, predicaciones, los servicios en vivo, estas programaciones también que se hacen en vivo aquí por medio de la cabina de radio, donde diferentes personas, diferentes hermanos vienen y predican la palabra del Señor y están tomando sus peticiones de oración. Así que le invitamos, como ya decía mi hermana Araceli, no estamos aquí todo el tiempo, pero hoy el Señor nos inquietó y aquí estamos. Sabemos que hay un propósito de parte del Señor por el cual nosotras estamos aquí esta madrugada. Así que si usted, donde nos está escuchando, tiene necesidad de oración, aquí estamos, la cabina de radio, La Voz de la Esperanza Dallas, podemos estar tomando su petición, 469-778-1566. Así también puede estarnos dejando su petición de oración en los comentarios. Le enviamos un saludo a los hermanos ahí que nos están escuchando, cada uno de ustedes, como también los que nos están dejando su mensaje, nuestra hermana Flor y Alejandro. Dios le bendiga, y donde usted está, mis queridos hermanos, también nuestro hermano José Ordóñez Ramos, Dios le bendiga también. Y así dejó el tiempo con mi hermana Araceli. Mi nombre es Mariela Ordóñez, para servirle a Dios y a ustedes, y vamos a proceder con la programación. Recuerde que usted puede llamarnos y unirse con nosotros en el clamor, o también dejar su petición de oración.
1: Amén, amén. Si usted tiene ahí su Biblia, acompáñenos ahí lo que es el libro de Filipenses, capítulo 4, a la altura de versículos 6 y 7, vamos a estar leyendo ahí. Su palabra se lee honrando al Padre, al Hijo y a su Santo Espíritu. Dice: amén. Por nada estéis afanosos, sino sean conocidas vuestras peticiones delante de Dios en toda oración y ruego, con acción de gracias, y la paz de Dios, que sobrepasa todo entendimiento, guardará vuestros corazones y vuestros pensamientos en Cristo Jesús. Amén. Damos gloria a Dios por su amén. Palabra en esta madrugada, que nos permitió estar compartiendo ahí con ustedes. No fue algo que buscamos, sino que fue algo, o es algo espontáneo.
0: Así es.
1: Que uno da para la gloria de Dios, somos instrumentos delante de Él para, ¿verdad?, cual sea su voluntad, estar llevando su palabra. Pero mira aquí el libro, el apóstol Pablo le está hablando a la iglesia de Filipenses, donde dice: por nada estéis afanosos. O sea, nada estés afanosos, sino sean conocidas vuestras peticiones delante de Dios. Es decir, lo que tal vez te esté agobiando ahorita, lo que te está robando a ti la paz en esta madrugada, el Señor nos manda a decir que no estemos afanosos por lo que está pasando. Además, hermano, uno tiene que conocer que la paz que el Señor nos da, y como dice ahí más adelante en el versículo, esa paz que sobrepasa todo entendimiento, quiere decir que tal vez el problema no se ha quitado. Pero usted va a tener esa paz en medio del problema. ¿Por qué? Porque usted está confiando en aquel que dijo que por nada estés afanoso, sino que presentar esa petición delante del Señor. Y muchas veces lo que viene pasando, más o menos, es que uno dice: no, pues sí, yo la presento delante del Señor. Pero ¿sabe qué? Uno a veces no sabe si por medio de ese proceso el Señor está moldeando nuestra paciencia. No está.

0: llevando a un punto de madurez, en el sentido de que, okay, bueno, tal vez tu paciencia es algo con lo que tú estás luchando, o tal vez más bien el Señor te pueda ya estar llevando por el lado que confíes en Él, que aunque tus ojos estén viendo lo contrario, pero que tú estés confiando en lo que Él quiere hacer en tu vida, en lo que Él quiere hacer en su vida. Y más o menos algo que yo platico con la hermana, a veces los procesos uno no los entiende, amados hermanos. ¿Por qué? Porque no permitimos, o más bien el afán de estar pensando en ello, el afán de los problemas, el afán de tal vez, cómo lo voy a hacer para pagar la renta mañana, o el afán de decir, cómo voy a pagar los biles. Amados hermanos, cuando la palabra nos dice, ¿verdad? Imagínense, si Él sustenta a las aves, que no tienen nido, que no tienen dónde, o sea, usted sabe que a veces las aves, cuando vienen cambio de tiempo, migran a otro lugar, ¿me entiende? Y el Señor las va supliendo todo lo que necesitan. Conti más usted, amado hermano, y más si usted ya es un hijo de Dios. ¿Cómo cree que el Señor lo va a dejar solo? ¿Cómo cree que el Señor lo va a abandonar? Sea cual sea la situación, Él está ahí con usted. Uh-huh. Él dice que es ese poderoso gigante que va delante de usted, abriendo camino en el desierto, donde no hay nada, amados hermanos. Pero ¿sabe qué? Uno tiene que confiar, uno tiene que creer en aquel que lo llamó, en aquel que lo sacó de las tinieblas. Uh-huh. Porque no lo sacó de las tinieblas para tenerlo acá en un afán. No, amado hermano, al contrario, amados hermanos, lo sacó para que usted y yo tengamos paz, aún en medio de la situación que uno esté pasando, aún en medio del proceso, amados hermanos. Uno no va a entender, y a veces uno cuestiona a Dios. Y no digo que es malo cuestionarlo, pero qué mejor que usted confíe. Decir, ¿sabe qué, Señor? Yo no estoy entendiendo el proceso, pero tú dices que tú tienes pensamientos de bien para mí, y yo voy a creer eso. Y yo voy a creer,
1: aleluya,
0: lo que dice tu palabra. Amados hermanos, si uno dice, cree en lo que uno está leyendo, lo que uno está, ¿verdad? Cuando uno escudriña la escritura, entre más las escudriñas, más va aumentando tu fe. Y más vas confiando en aquel que te ha dicho, no temas, yo estoy contigo. En aquel que te ha dicho, yo voy a suplirte todo. Imagínense, dice que Él suple todas nuestras necesidades conforme a sus riquezas en gloria. Y esa riqueza, amados hermanos, es tanto como físicas, como espiritualmente también, amados hermanos. Esas riquezas que Él tiene por medio de nuestro Señor Jesucristo. Y si tú en esta madrugada te estás en una situación donde estás cansado, o no encuentras salida, estás desesperado, estás en depresión, estás en temor, tienes miedo, tienes incertidumbre de lo que va a pasar mañana, no te preocupes del mañana, que el mañana trae su propio afán. Uh-huh. Amados hermanos, tienes que cada día cuando te levantes, decir, Señor, mira, yo presento este día tuyas. Algo que yo digo, amados hermanos, cuando estoy en oración, digo, Señor, tú ya estuviste aquí desde la eternidad, mucho antes de que yo fuera un embrión, tú ya estuviste en este día. Este día ya existió en ti, tú conoces lo que viene, tú sabes todo lo que se va a dar, bueno o malo. Yo nomás te pido y lo pongo en tus manos, y se haga tu perfecta voluntad sobre ello. Amado hermano, cuando tú empieces a tener esos pensamientos delante del Señor y de declararlos, créeme que aunque tu día sea de proceso en proceso, o que se levante una situación, amados hermanos, créeme, yo sé que el Señor te va a dar la victoria en el nombre de Jesús.
1: Amén.
0: Solamente confía, amados hermanos, en lo que el Señor va a hacer. Jesús. Entrégale esa carga y dile, sabes que, Señor, yo no puedo con esta carga, yo te la entrego,
1: sí,
0: porque
1: aleluya.
0: es mucho para mí, es lo que yo humanamente pueda aguantar. Amados hermanos, si tú lo entregas, créeme que esa carga va a ser ligera. Va a ser ligera, amados hermanos. Pero si cada día tú tomas, como hizo nuestro Señor Jesucristo, dice que tomemos la cruz, amados hermanos, sabemos que en Él, amados hermanos, todo es más ligero.
1: Amén.
0: No le voy a decir que se van a acabar los problemas, amados hermanos, porque seríamos mentirosos diciendo eso, porque uno mismo lo ha experimentado. Vienen situaciones, amados hermanos, que solamente la mano de Dios nos sostiene. Jesús.
1: Lucha.
0: Sabemos que el Señor amado no los ha dejado solos. Él sigue peleando así.
1: Así es,
0: Él sigue peleando, amados hermanos, por usted. No desmaye, amados hermanos. No tenga temor. Suéltese en las manos del Señor. Suéltese en las manos de aquel que todo lo creó, que no hay nada, absolutamente nada fuera de Él, amados hermanos.
1: Él lucha.
0: Él conoce su porvenir. Él conoce su pasado. Él conoce su presente y Él conoce su futuro, amados hermanos. Pero nosotros tenemos que tomar esa decisión de entregarle todo. Si es un afán, amados hermanos, tal vez tengas un proceso de migración. Créelo, amados hermanos. Mire, yo siempre le digo a la hermana, me gusta porque el Señor se glorifica en lo imposible. Amén. Para el hombre, amados hermanos.
1: Amén,
0: yo he visto la mano de Dios una y otra vez obrando, amados hermanos. Y digo, Señor, ay, tú eres perfecto. Tú te glorificas en todo esto, lo que al hombre le es imposible. Posible, amados hermanos, y gloria damos a Dios, amados hermanos, porque cuando entregamos y soltamos todo, usted puede tener esa certeza, esa convicción de que usted saldrá victorioso, amados hermanos.
1: Aleluya.
0: Suéltese eso, lo que le está robando esa paz. Suelte eso en las manos del Señor, que le está invitando que usted pueda dormir tranquilo, como dice el salmista: en paz me acostaré, dice, y así mismo dormiré. ¿Por qué? Porque él estaba confiado en Jehová de los ejércitos.
1: Aleluya.
0: Aquel que no ha perdido ninguna batalla, aquel que sigue sentado en su trono alto y sublime y que sigue gobernando.
1: Aleluya.
0: Sobre todas las naciones, y que sigue gobernando sobre su vida y quiere gobernar sobre su vida. Pero usted tiene que soltar todo eso, amados hermanos. No se afane, no permita que el enemigo le robe a usted, amados hermanos, que el enemigo le esté robando esa paz. Esa paz en él, amados hermanos.
1: Aleluya.
0: Sabemos que el Señor está obrando en el nombre de Jesús.
1: En nombre de Jesús.
0: Aleluya. Gloria
1: a Dios. Así es, así es. Les pedimos una disculpa si hay un poco de interferencia, ¿verdad? No entendemos el por qué, pero sabemos que el Señor está en control de todo. Estamos aquí compartiendo una palabra, como ya decía mi hermana Araceli, estamos meditando en Filipenses, en el capítulo 4, los versos 6 y 7, y ella estaba meditando en esa palabra, donde habla que por nada estemos afanosos, sino sean conocidas vuestras peticiones delante de Dios en toda oración y ruego, con acción de gracias, siempre con un agradecimiento, ¿verdad? Siempre estando agradecidos con el Señor en todo tiempo, no dejando de orar, estar ahí siempre firmes en la oración. Y estas son horas donde muchas veces las personas no pueden dormir, donde muchas veces se encuentran con unas situaciones que les están robando el sueño, porque han entrado en su pensamiento, a lo mejor en un afán, en qué viene mañana, qué va a pasar del mañana, qué va a ser mañana, si será que el Señor mañana va a contestar mi oración, si será que mañana voy a obtener el trabajo que estoy buscando, qué va a pasar mañana en la cita, que voy a ir con el doctor en los resultados médicos, qué va a pasar en la corte, qué va a pasar con su familiar que a lo mejor está en una prisión, qué va a pasar, en qué momento, ¿verdad? No sé en qué momento usted se encuentre en esta hora o qué situación a usted a lo mejor le esté quitando el sueño, si es una situación que usted sabe que tenemos un Dios todopoderoso, un Dios de lo imposible, un Dios que si venimos a Él, como nos dice aquí la palabra de Dios, que sean conocidas todas vuestras peticiones delante de Dios en toda oración y ruego, en acción de gracias. Y luego el verso 7, miren lo que dice: y la paz de Dios, que sobrepasa todo entendimiento, guardará vuestros corazones y vuestros pensamientos en Cristo Jesús. La paz de Dios es una paz que no la paz que el Señor nos ofrece no es una paz que la da el mundo. La paz que el mundo nos da es una paz temporal. Es una paz que mientras estamos recibiendo las buenas noticias, mientras están saliendo las cosas como nosotros pensamos, las esperamos, o si nosotros creemos de que todo está saliendo bien, ¿verdad? Esa es una paz temporal, una paz momentánea. Pero ¿qué cuando se vienen los momentos de prueba? ¿Qué cuando se vienen los momentos de lucha, los momentos de incertidumbre, que no sabemos qué viene? Pero sabemos que la paz del Señor está ahí en medio de todo. Se puede experimentar algo tan hermoso, algo tan maravilloso, algo tan glorioso, que muchas veces se puede estar pasando procesos difíciles, pero al mismo tiempo tener paz. Pero para usted tener esa paz, es la paz que nos habla la palabra de Dios aquí en el verso, en Juan, en el Evangelio de Juan, capítulo 14, verso 27. Dice, la paz os dejo, mi paz os doy. Yo no os la doy como el mundo la da. No se turbe vuestro corazón, ni tenga miedo. La paz que el Señor nos ofrece va sobre todo. Toda es una paz que no, muchas veces no tiene ni explicación. Uno puede tener paz y estar pasando por una tormenta, por una situación difícil. Sí, quizás en algún momento se puede llegar a sentir, sentir la prueba, sentirse un abatido la prueba, pero cuando nosotros venimos y leemos la palabra de Dios, venimos y oramos y depositamos esa carga, esa preocupación, esa angustia, esa incertidumbre en las manos de Dios, nosotros podemos descansar, podemos tener esa paz, podemos poder descansar confiando y estar tranquilos, tranquilas, de que el Señor tiene el control de todas nuestras situaciones que podamos estar enfrentando. Mire lo que dice también aquí el Salmo 55, capítulo 55, verso 22. Echa sobre Jehová tu carga, y Él te sustentará, no dejará para siempre caído al justo. El Señor quiere en esta madrugada que usted ponga esa preocupación en sus manos. El Señor quiere en esta madrugada que usted eche esa carga en las manos del Señor, que usted lo ponga. El Señor quiere cargar con ese momento que usted está pasando. El Señor quiere cargar con ese problema que usted está luchando. Pero para eso usted tiene que venir a Él. Para eso usted tiene que darle la oportunidad que Él tome el control de esa situación. Para eso nosotros tenemos que venir a Él y confiar, reposar, estar tranquilos y decirle, Señor, yo no puedo meter mi mano, pero usted sí lo puede hacer. Señor, yo no puedo hacer algo, por mucho que yo quiera solucionar este problema, para mí no es posible, pero sé que tengo un Dios que para Él todas las cosas son posibles. Aleluya. Sabemos que el Señor es bueno y en todo tiempo, ¿verdad? No entendemos muchas veces los propósitos. Mi hermana Araceli hablaba y decía que algo que ella siempre ha dicho, ¿verdad? Y a mí me ha ayudado mucho, porque cuando ella dice, el Señor muchas veces va a permitir que la prueba se ponga difícil, o sea, algo que para el hombre, para el doctor, para el abogado, para el juez, no sé en quién usted esté depositando o en quién usted esté esperando esa respuesta, a lo mejor de un vecino, a lo mejor de un familiar, esté esperando de que alguien venga y pueda ayudarle en esa situación, pero muchas veces el Señor va a permitir que las cosas lleguen tan, tan profundamente a que se pinten muy difíciles, para que solo se le dé siempre la gloria al Señor y saber que ahí no fue el abogado, que no fue el juez, que no fue el doctor, que no fue el vecino, que no fue el papá, que no fue la mamá, que fue Dios directamente, que fue su brazo fuerte, que fue su mano poderosa, aquella mano que en la que creó el cielo, la tierra, las montañas, el mar, todo lo que habita en este mundo. Y si él es tan poderoso para poder hacer que todas las cosas sean posibles, ¿cómo no va a ser posible para Él que venga su ayuda? Él es nuestro pronto auxilio en medio de las tribulaciones, Él es escudo alrededor nuestro. Yo le vengo a decir en esta madrugada que descanse en el Señor, que repose en Él, que confíe que Él tiene el control. Isaías 26:3 dice, tú guardarás en completa paz aquel cuyo pensamiento en ti persevera, porque en ti ha confiado. Este versículo a mí me habla, hermanos. Una madrugada yo me encontraba en un momento donde quiso llegar temor a mi corazón, quiso llegar miedo, y estaba como que llegó a mi mente y como que ya estaba llegando a mi corazón, porque como que ya comencé a sentirlo, así como en mi carne, como que ya comencé a sentir ese miedo. Y el Señor me habló con ese versículo: tú guardarás en completa paz aquel cuyo pensamiento en ti persevere, porque en ti ha confiado. Y me acuerdo que cuando Él me habló con ese versículo, yo creí y dije, sí, Señor, Tú eres, mi pensamiento eres Tú, mi confianza está en Ti, yo estoy confiando en Ti, yo sé que Tú me guardarás en completa paz, hermano. Y aquella paz reposó sobre mí, y esa paz que reposó sobre mí esa madrugada es la misma paz que quiere reposar sobre usted en esta madrugada. Si usted está entrando en una situación de la cual se encuentra que el enemigo ha querido venir a robar la paz, confíe que Dios tiene el control, confíe, deposite su carga, deposite su preocupación, repose en Él. confíe que para Él no hay nada imposible. Tenemos un Dios omnipotente, un Dios que a Él nada lo puede detener, que es está como poderoso gigante a favor de nosotros. Así que en esta madrugada le recordamos, si usted quiere llamar, quiere dejar su petición de oración ahí en los comentarios, puede hacerlo al 469-778-1566. Una vez más, 469-778-1566. Nosotros vamos a estar aquí un momento más. Mientras, a lo mejor usted que nos está escuchando quiere dejar una petición de oración, vamos a estar clamando en este momento. Y siempre las peticiones de oración que entran aquí a cabina de radio las llevamos al altar de oración, donde se continúan orando por ella, y creemos que el Señor va a hacer algo especial en esta madrugada, que hay un propósito de parte del Señor por el cual nosotras estamos aquí. Gloria a Dios.
0: Amén, aleluya. Sí, parece que no se estaban tratando de entrar llamadas telefónicas, pero nos puede estar llamando aquí en cabina a 469-778-1566. Uh-huh. O si no está entrando su llamada aquí en cabina, puede llamar al número fuera del aire al 214-418-7645. Dios le bendiga.
1: Puede volvernos a llamar, ¿verdad? Vuélvanos a llamar, por favor. Ha pasado algo con el teléfono, pero aquí estamos pendientes de recibir su llamada. Vuélvanos a marcar, le pedimos disculpas para usted que nos ha querido llamar y hay una interferencia, pero en el nombre de Jesús vamos a poder contestarle su llamada. Amén. Llámenos 469-778-1566. 469-778-1566.
0: Amén. Algo que yo he visto que el Señor así ha hablado en lo que es en mi vida, en confiar en Él, es que me ha llevado de proceso en proceso, más o menos que ya después de tanto, no tienes otra opción más que confiar en Dios, dejarle todo en Él. Y mire, el lunes en la mañana me manda mensaje mi hija y me dice: mami, Samuel ha estado llorando mucho, ha estado como fastidioso. Y nuevamente, pues ya más o menos conozco los síntomas y dije, okay, bueno, vamos a pedir laboratorio, porque ya más o menos yo sabía qué es lo que tenía. Y dije: Señor, en el nombre de Jesús, yo pongo esto en tus manos y te doy gracias por la salud de Samuel.
1: Amén.
0: Te doy gracias porque yo sé que Samuel es sano. La llaga de mi Señor Jesucristo es sobre la vida de Samuel en cada área. Amados hermanos, pero se hizo los laboratorios a Samuel y sí regresaron para atrás altos los casos, pero yo le seguí diciendo al Señor, dije: Padre, gracias por la salud de Samuel. Amén. Y te doy la gloria por su vida. Amados hermanos, yo seguí declarando esa palabra de sanidad sobre Samuel, sobre mi nieto. Y ya me dije: mi hija, dale esto, aumentale un poquito más de agua. Amados hermanos, y ya después al final del día mi hija me manda mensaje y dice: mami, dice, Samuel ya no está llorando, dice, ya está tranquilo, ya está como sin nada. Y desde entonces, amados hermanos, desde el lunes en la tarde hasta ahora, Samuel ha estado tranquilo, como sin nada. Fue algo de paso. Amén. Pero le doy la gloria a Dios, amados hermanos. Pero si mire, yo declarando las cosas, o sea, declarando la salud sobre Samuel, aunque mis ojos miraron los resultados de ese nivel de calcio alto, yo como que dije: Señor, gracias por la salud de Samuel, que aunque estos resultados salieron así, dije, tú tienes el control sobre la vida de Samuel. Dije, yo voy a guiarme por lo que tú ya me has mostrado, voy a guiarme por esa confianza que tú me has amado, hermanos. Eso es lo que uno debe tener, confianza en Dios, aunque sus ojos estén viendo las cosas diferentes, aunque sus ojos estén viendo tal vez unos resultados que está diciendo, ¿verdad?, lo contrario a su fe. Pero no permita, amados hermanos, que su fe suya mengüe a causa de lo que sus ojos naturales están viendo. No, usted tiene, como sabes, diciendo el hermano que tuvo, el pastor que estuvo predicando hoy con nosotros aquí, ejercitar los sentidos. O sea, es que, okay, bueno, yo estoy creyendo, aunque estoy viendo con mis ojos, pero yo estoy creyendo en lo que tú ya has hecho. Amados hermanos, yo todo lo llevo a la obra de la cruz.
1: Amén.
0: Porque si allí, cuando mi Señor Jesucristo dijo consumado es, amados hermanos, ahí cubrió todo, absolutamente todo, amados hermanos. No hay nada fuera que se haya quedado, amados hermanos. Por eso usted tenga esa confianza en el Señor. ponga todo en las manos del Señor. ¿Cuánto tiempo va a pasar? No lo sé, eso solamente lo sabe, amados hermanos. Que si lo puede hacer, que usted se levante y todo esté, gloria a Dios, todo esté resuelto en la mañana, gloria a Dios, Él lo puede hacer. Él es Dios soberano, Él no le podemos poner límite. Y creo que es un error de nosotros como seres humanos que queremos ser a Dios conforme a nuestra imagen. Y no es así, amados hermanos. Cuando el libro de Job nos dice que Job describe así las maravillas y dice, he aquí, estos solamente son los bordes de su grandeza, es los bordes, imagina, o sea, qué tan profundidades no hay. Y uno quiere limitar a Dios en un problema que para uno es problema, pero para Él no. Para Él no, más hermanos. Y esa es la mente que uno tiene que tener, o sea, decir, sabes qué, Señor, aunque la situación esté así, pero tú dices que yo confío en ti, he aquí, ayúdame a confiar. No hay nada de malo, más hermanos, que le pido a usted al Señor, sabe que ayuda mi incredulidad. Sabemos, más hermanos, que ahí también en las escrituras un padre dijo, ayuda mi incredulidad. ¿Por qué? Porque tal vez le faltaba en creer, aunque pidió la ayuda, pero tal vez en su corazón había duda. Usted no permita que el enemigo ponga duda en su corazón. Crea en aquel que lo ha llamado, crea en aquel que lo sigue respaldando, crea en aquel todopoderoso, amados hermanos, que no hay nada, nada imposible para Él.
1: Aleluya.
0: Sí, además vamos a estar entrando en un clamor. Si gusta poner su petición ahí en lo que es a través de la plataforma de Facebook, o si puede, o si no quiere llamar al aire y me da, quiere hablar con alguien fuera del aire, puede estar también llamando a ese número que es el 214-418-7645. O aquí en cabina al 469-778-1566. A la gloria del Señor, ¿verdad? Y vamos a estar contestando cualquier petición que usted tenga. Si no, vamos a estar entrando en un clamor. Sabemos que hay mucha necesidad, amados hermanos. Únase con nosotros ahí el clamor. Usted que nos está escuchando, usted que nos está viendo, únase ahí con nosotros, amados hermanos. No es tiempo que la iglesia esté dormida, amados hermanos. Somos llamados a estar orando los unos por los otros. Somos llamados a estar intercediendo los unos por los otros, estar intercediendo por aquellas almas que se encuentran perdidas, amados hermanos. Usted más póngase a pensar cómo estaba usted sin Dios, cómo estaba usted sin Cristo en su vida. Ahora imagínese cómo se encuentran aquellas, porque conforme va pasando el tiempo, amados hermanos, es más el pecado que se está viniendo, es más las tinieblas que se está viniendo. ¿Por qué? Porque el enemigo sabe que le queda poco tiempo, amados hermanos. Y no podemos permitir que nos esté arrebatando las almas cuando nosotros como iglesia vamos a ser responsables delante, cuando estemos delante del trono del Padre, porque no estuvimos intercediendo cuando Él nos llamaba a vigilar, a ser como esas cinco vírgenes prudentes, teniendo ese aceite continuamente para que sus lámparas estén encendidas, amados hermanos. No deje de clamar. Créame que su oración es escuchada, amados hermanos, delante del trono. Cuando uno empieza a interceder, amados hermanos, cuando uno empieza a pedir, a gemir, que el Espíritu Santo lo guíe a estar orando, a estar gimiendo, intercediendo, amados hermanos, créame que ustedes no saben el movimiento en el mundo espiritual, cómo el Señor, cuando uno pide que sus ángeles vengan y nos ayuden ahí, amados hermanos. Si usted pudiera ver el mundo espiritual, amados hermanos, créame que usted no estuviera quieto. Usted no quisiera ni dormir, amados hermanos. ¿Por qué? Porque es tanta la necesidad y el Señor va a levantar más atalayas en el nombre de Jesús, amados hermanos, que estén intercediendo delante de Él. Él va a poner en los últimos tiempos, amados hermanos, va a poner ese sentir en personas, en sus hijos que están dispuestos a decir, ¿sabe qué, Señor? Heme aquí en la brecha por todo lo que está pasando, por las almas, más que nada, amados hermanos, porque todo esto pasará. Dice que tierra y cielo pasará, pero su palabra no, y que nosotros tenemos que estar llevando esa palabra de salvación. Nosotros tenemos que llevar esa palabra a aquel que se encuentra perdido, porque no es usted el que va a hacer cambiar a las personas. Es la unción de su Espíritu Santo, amados hermanos. Es esa palabra que si usted la lleva predicando con denuedo, créame que el Señor va a ser fiel a su palabra, amados hermanos.
1: Aleluya.
0: y no deje de clamar ahí por su familia, no deje de clamar ahí por sus hijos, que tarde o temprano, amados hermanos, esas oraciones van a dar fruto.
1: Sí, aleluya.
0: Y créeme que entonces va a decir usted, valió la pena mis desveladas, valió la pena de yo estar intercediendo, valió la pena, ¿por qué? Porque mis ojos están viendo lo que era imposible para el hombre, amados hermanos.
1: Amén.
0: Por eso, ayúdenos, únase con nosotros ahí en el clamor, sintiendo el dolor ajeno, sintiendo, amados hermanos, la necesidad, sintiendo, mira, amados hermanos, cuánto, algo que hablamos, hermano, yo, cuántos niños, cuántos jóvenes no están siendo desaparecidos, amados sí. hermanos. Nomás póngase a pensar, si ese fuese su hijo, si ese fuese su sobrino,
1: sí.
0: si ese fuera su nieto, amados hermanos. Yo cuando miro eso, créame que me dan a soltar todo y me vengo al altar, o me pongo ahí a orar, o me pongo a interceder ahí, Señor. Amados hermanos, siempre estar cubriendo la juventud, siempre estar cubriendo cada alma con la sangre preciosa de mi Señor
1: amén,
0: Jesucristo,
1: amén,
0: amados hermanos. Así que vamos a estar entrando en el clamor, vamos a estar orando por la petición también ahí de mi hermana Mayela Solís.
1: Uh-huh.
0: Sabemos que el Señor ahí, amada hermana, le va a dar la victoria en el nombre de Jesús.
1: Amén. Sí, vamos a estar orando en este momento por la petición de nuestra hermana Mayela. Dice, para que Dios nos ayude a vencer el insomnio y por protección sobre mis hijos y por toda mi familia. Amén, hermana. Vamos a estar orando por eso, que sea el Señor ahí tomando control de su familia y de esa situación que esté provocando lo que es el insomnio, mi hermana, en el nombre de Jesús. Bendito Dios, Padre Santo, Todopoderoso, bendito Rey de la Gloria, aquí estamos, mi Dios amado, donde están dos o tres en su nombre, y está usted, mi Dios, y en esta hora, Señor, nos estamos uniendo a la petición, Señor amado, de oración de mi hermana Mayela, Señor. Venga usted, Señor eterno de la Gloria, guardando en completa paz su pensamiento, Señor amado, guardando en completa paz, Señor, cada área, Señor, de su vida, Señor. Todo lo que quiere venir, Señor, a levantarse, Señor, en contra, que ella pueda descansar, Señor, que ella pueda dormir, Señor, tener una noche, un sueño satisfactorio, Señor amado, en el nombre de Jesús, Señor. Creemos, Padre amado, que usted lo disipe en esta hora, Señor, y que la paz de Dios, que sobrepasa todo entendimiento, Señor, toma control, Señor, de su mente, Señor. Venga usted, Señor amado, guardando, Señor, sus pensamientos, su mente, todo lo que la esté, Señor amado, ahí manteniendo, Padre, con ese insomnio, Señor, robándole, Señor, su sueño, Señor, en el nombre de Jesús, Padre amado, declaramos, Señor amado, que paz se acostará y así mismo dormirá, mi Dios eterno, porque solo usted la hace vivir confiada, Señor. Su familia está en sus manos, mi Dios. Sus hijos, Señor, sus nietos, Señor, toda su familia, Señor, están cubiertos con su sangre preciosa, Señor. Guárdelo, Señor, un vallado de ángeles allá alrededor de donde se encuentran cada uno de sus familiares, Señor. En el nombre de Jesús, Señor eterno, guarde usted su salida, guarde usted su entrada. Declaramos, Señor amado, que usted tiene el control de sus vidas, en el nombre de Jesús. Amén. Gloria a Dios. Así vamos a seguir orando por lo que es las diferentes necesidades, como ya mencionaba mi hermana Araceli. Es algo muy, muy cierto, mis hermanos, que muchas veces escuchamos en las noticias, escuchamos cada cosa que está sucediendo de mal en peor. Ahorita los tiempos son malos y cada día van para peor, y saber tantas cosas que se están viviendo, que están pasando, y a veces las vemos como que las está pasando, la vemos lejos de nosotros, pero si nosotros nos pusiéramos a pensar lo que está pasando aquella madre con aquel hijo que está secuestrado, lo que está pasando aquella esposa con aquel con su esposo que está teniendo un problema, una lucha, que a lo mejor está en una prisión, en una cárcel, aquellos hijos que quizás su mamá, su papá han recibido un diagnóstico de enfermedad sobre su vida, que cada situación, aquellas personas que han perdido familiares, aquellas personas que van en las carreteras en esta hora, quizás con depresión, con ansiedad, todo lo que se está moviendo en el mundo espiritual, que está provocando que las personas estén teniendo esos diferentes tipos de luchas, pues nosotros vamos a estar orando en esta hora, vamos a estar uniéndonos a las diferentes necesidades alrededor de toda la ciudad, orando por lo que es la iglesia también en general. Siempre tenemos que estar orando los unos por los otros. Y voy a estar dejando a mi hermana Araceli para que comience en clamor. Gloria a Dios.
0: Padre eterno, en el nombre poderoso de mi Señor Jesucristo, nos presentamos delante de ti, clamando ante ti, mi Dios amado, sabiendo que tú nos escuchas, Padre eterno.
1: Sí, Señor.
0: Padre, venimos presentando delante de ti cada alma, mi Dios amado, que se encuentra afligida en esta madrugada, Padre eterno. Ahí, oh, mi Dios amado, donde el enemigo ha querido robarle la paz, Padre, te pedimos,
1: sí,
0: mi Dios
1: amado,
0: que tu paz que sobrepasa todo entendimiento los envuelva, mi Dios amado, Padre eterno, y que ese afán, oh, mi Dios amado, Padre, tal vez, oh, Padre santo, por lo que ha de venir mañana, mi Dios amado, te pedimos, oh, Padre santo, que tu paz, mi Dios amado, los envuelva, mi Dios,
1: Padre,
0: que puedan dormir, mi Dios amado, aquel que está teniendo depresión en esta madrugada, en el nombre de Jesús, Padre santo, se rompe toda esclavitud, Padre santo, de todo espíritu inmundo, de depresión, mi Dios amado, todo espíritu inmundo, Padre, de temor, en el nombre de Jesús, Padre, toda fortaleza, mi Dios amado, todo argumento y altivez que se ha levantado en contra de tu conocimiento en esas mentes, Padre eterno, en el nombre de Jesús, quedan inoperantes, Padre santo, derribando, Padre santo, todos esos argumentos, mi Dios amado, Padre eterno, y que la verdad de tu Hijo amado sea alumbrando ahí sus mentes y sus corazones, Padre santo, que venga un cambio ahí, Padre eterno. Oh, mi Dios amado, aquel Padre santo que tal vez, oh, mi Dios amado, esté menguando en la fe, Padre, te pido, oh, mi Dios amado, que tú fortalezcas, Padre santo, y que aumente su fe, Padre eterno, para creer en tus promesas, Padre santo. Te pedimos, oh, mi Dios amado, por aquel tal vez, oh, mi Dios amado, que en este momento, mi Dios amado, sienta que no tiene sentido ahí su vida, mi Dios amado, que tú seas, oh, Padre santo, la luz de tu Hijo amado, Padre eterno, te hace alumbrando ahí sus vidas, mi Dios amado, que mi Señor Jesucristo ya venció ahí en la cruz del Calvario, Padre santo, venció la muerte, oh, mi Dios amado, y la muerte no pudo retenerlo, por lo tanto, mi Dios amado, hablamos a todo espíritu inmundo, Padre santo, que está susurrando ahí, oh, a los oídos, mi Dios amado, tal vez, oh, mi Dios amado, poniendo ahí pensamientos de que se quiten la vida, Padre eterno, en el nombre de Jesús, Padre santo, oh, mi Dios, te pido, Padre eterno, que guardes ahí cada sentido de ellos, Padre, y todo pensamiento que no es tu voluntad, mi Dios amado, Padre, en el nombre de Jesús, quede inoperante ahí, Padre santo. Oh, tu palabra dice que tú tienes pensamientos de bien para nuestras vidas, Padre eterno, por lo tanto yo te pido en el nombre de Jesús, Padre eterno, que sea tu Santo Espíritu guiándolos, oh, mi Dios, a clamar delante de ti, mi Dios amado, sabiendo que tú los vas a escuchar, mi Dios amado, aquel Padre que se ha sentido atado, mi Dios amado, y quiere salir de ese pozo, oh, mi Dios amado, de la desesperación, mi Dios amado, te pido en el nombre de Jesús por esas almas que se encuentran desesperadas, Padre eterno, que han querido salir, Padre, sus propias fuerzas, mi Dios amado, yo te pido en el nombre de Jesús, Padre, que mandes siervos y siervas tuyas llenos, Padre, de tu unción, llenos de tu Espíritu Santo, mi Dios amado, porque sabemos que solamente la unción de tu Espíritu Santo va a pudrir todo yugo de esclavitud, oh, mi Dios amado, te lo pido en el nombre de Jesús.
1: Aleluya.
0: Padre, vengo poniendo delante de ti, Padre, tal vez aquella persona que se encuentre agonizando, Padre, de salud, mi Dios amado, que tal vez, oh, mi Dios amado, el médico les haya dado un diagnóstico, Padre, que no es alentador, mi Dios amado, pero tú eres Jehová Rafa, mi Dios amado, sobre nuestra vida, Padre, tú eres nuestro sanador, Padre santo, y la llaga de nuestro Señor Jesucristo sea sobre esos cuerpos, mi Dios amado, en el nombre de Jesús, te lo pido, Padre, misericordia, oh, mi Dios amado, por aquellos que aún no te han conocido, Padre santo, y que tal vez tú estés usando ese proceso, Padre, de enfermedad para llamar su atención, Padre, para traerlos a ti, mi Dios amado, oh, Padre santo, en el nombre de Jesús, yo te pido misericordia ahí sobre sus vidas, mi Dios amado, yo te pido, Padre santo, por cada niño que se encuentra ahí en ese hospital, mi Dios amado,
1: sí, mi amado.
0: Yo te pido, Padre, que tus ángeles guerreros con espadas desenvainadas en fuego fuego, mi Dios amado. Vayan a cada cuarto de esos hospitales, mi Dios amado, y se queden ahí en ese cuarto, mi Dios amado, que todo espíritu de inmundo, todo espíritu de enfermedad, Padre, que quiera venir o quitar la vida a esos inocentes, Padre, yo te pido en el nombre de Jesús que tus ángeles metan espada a esos espíritus inmundos, Padre Santo, que retrocedan ante tu presencia, mi Dios amado. Aleluya. Te lo pido en el nombre de Jesús, Padre Santo, que cualquier sacrificio que se quiera hacer en esta madrugada, Padre Santo, usando sangre inocente en el nombre de Jesús, quede inoperante, mi Dios amado. La sangre del Cordero Santo, Padre Santo, cubre ahí las vidas de cada de esos niños, Padre Eterno. Aquellas mujeres que se encuentran embarazadas, mi Dios amado. Aquellas mujeres que se encuentran de alto riesgo, Padre Eterno. Yo te pido en el nombre de Jesús, Padre Santo, que tú pelees esa guerra, mi Dios amado, que tú pelees esa batalla, mi Dios amado, donde el enemigo quiere, oh mi Dios amado, robarse esa alma que aún no ha nacido, porque viene con un propósito tuyo, mi Dios amado. Yo te pido, Padre Santo, una cobertura ahí sobre su mamá, Padre Santo, ahí sobre cada mujer que se encuentra embarazada, Padre Santo, que tú, oh mi Dios amado, les dé las fuerzas ahí en su salud, Padre Santo, te lo pido, oh poderoso Rey, en el nombre que sobre todo nombre, Padre Santo, en ese nombre que se doblará toda rodilla, Padre, los que están en el cielo, Padre, en la tierra y debajo de la tierra, mi Dios amado, te lo pido en el nombre poderoso de mi Señor Jesucristo. Vinemos poniendo los matrimonios en tus manos, Padre Santo, ahí donde el enemigo ha querido crear contiendas, Padre, ahí donde ha querido crear, mi Dios amado, espíritu de separación, de divorcio, en el nombre de Jesús, quede inoperante, Padre Santo.
1: Aleluya.
0: Que el amor de tu Hijo amado, Padre, sea fortaleciendo esos matrimonios, Padre Santo, y todo pensamiento que ha sido, todo dardo que ha sido lanzado a sus mentes, mi Dios amado. Y yo te pido en el nombre de Jesús, sí, que quede inoperante, sí, Padre Eterno. Oh, mi Dios amado, que sean familias sanas, Padre. Sacerdotes delante de tu presencia, mi Dios amado, ministrando, Padre, en representación ahí de su hogar, de sus hijos, Padre Santo. Yo te pido en el nombre de Jesús, mi Dios amado, que tú levantes esas mujeres, Padre, prudentes, mi Dios amado. Esas mujeres, oh, que edifiquen esa casa, mi Dios amado. Sí, dale sabiduría, mi Dios amado, guíalos. Oh, mi Dios amado, que tengan ese hogar, Padre Santo, sano, altares sanos delante de ti, mi Dios amado. Ahí sus hijos, oh Padre, todo espíritu de rebeldía que ha venido sobre la juventud, mi Dios amado. Yo te pido en el nombre de Jesús, Padre Eterno, que caiga todo espíritu, mi Dios amado, que ha venido a traer rebeldía a esos corazones de la juventud, Padre Santo.
1: En nombre de Jesús.
0: Guarda sus mentes, guarda sus corazones de toda contaminación, Padre Santo. Oh, mi Dios amado, que cuando el enemigo los lleve, Padre Eterno, a querer pecar, mi Dios amado, que aborrezcan el pecado, mi Dios amado, o que tú tengas un trato ahí con ellos, mi Dios amado, te lo pido en el nombre poderoso de mi Señor Jesucristo, Padre. Aleluya. Santo, que toda amistad, Padre, todo lo que está contaminando ahí sus vidas, en el nombre de Jesús, quede inoperante, mi Dios amado. Oh, todo vicio, Padre, toda adicción que se ha venido, se ha levantado sobre la juventud, Padre, ahí ese espíritu de adicción a las drogas, Padre, en el nombre de Jesús, quede inoperante, mi Dios amado. Todo espíritu, oh, mi Dios amado, que tal vez lo está llevando a llevar una vida de alcoholismo, mi Dios amado, oh, en el nombre de Jesús, Padre Santo, seas tú rompiendo, Padre, rompiendo cada cadena, cada atadura en sus vidas, mi Dios amado, toda falta de identidad sobre la juventud, mi Dios amado, en el nombre de Jesús, que tú eres su Padre, mi Dios amado, tú que estás sentado en tu trono alto y sublime, mi Dios amado, oh, que te tenemos a ti, oh, mi Dios amado, te lo pido en el nombre de Jesús, que toda falta de identidad que ha venido sobre la juventud, mi Dios amado, sí, sea llenada con tu presencia, Padre, sabiendo que tú eres nuestro Abba, Padre, mi Dios amado, que esa verdad se haga rema en sus vidas, en sus corazones, Padre, en su alma y en sus mentes. Te lo pido en el nombre de Jesús, Padre Eterno,
1: sí,
0: que tú seas glorificado ahí en la vida de los jóvenes, mi Dios amado, que levantes más jóvenes, oh mi Dios amado, que busquen tu presencia, mi Dios amado, que estén buscando tu rostro en todo tiempo, Padre Eterno, que sean sensibles a tu llamado, que sean sensibles a tu presencia, mi Dios amado, y sobre todo, Padre, alineados a tu voluntad, mi Dios, sabiendo que esa voluntad es buena, sí, perfecta, Señor, y agradable, Padre Eterno, te lo pedimos, Padre, y sabemos, oh mi Dios amado, que tú obrarás ahí en esos corazones, Padre eterno. Oh, mi Dios amado, levanta más atalayas, mi Dios, sí, que estén delante de ti, mi Dios amado, día y noche, Padre. Y cuando el enemigo quiera levantarse, mi Dios amado, tú hables ahí esos atalayas, Padre, para que adviertan a tu iglesia, mi Dios amado, de lo que ha de venir, Padre santo. Aleluya. Que no sea una iglesia dormida, Padre, que sea una iglesia viva, mi Dios amado, viva en el fuego tuyo, mi Dios amado, que sea una iglesia, Padre, conforme a esa iglesia primitiva. Aleluya. Mi Dios amado, que tu Santo Espíritu sea guiándonos, oh Padre eterno. Oh, mi Dios amado, te lo pido en el nombre de, sí, Jesús, Señora, Padre amado, santo, poderoso, pongo en tus manos a cada persona que se va a, sí, presentar en una corte mañana, sabiendo, Padre eterno, que tú eres, oh mi Dios, nuestro abogado, Padre santo. Te pedimos en el nombre de Jesús, Padre eterno, que tu gracia y tu favor, Padre santo, y tu mano de justicia, oh Padre santo, sea ahí sobre cada uno de ellos, Padre eterno. Tú eres el juez justo, Padre santo. Oh, mi Dios amado, te pido en el nombre de Jesús que aquel que se va a presentar una corte de migración, Padre eterno, que él o ella pueda ver tu mano poderosa, Padre eterno, que no sea cortado, mi Dios amado, que al contrario, Padre santo, tu mano siga extendida, Padre eterno. Gracias, para aquel, Señor, que necesite salvación, aquel que necesite, Padre santo, ser redimido, Padre eterno. Te lo pido en el nombre poderoso de mi Señor Jesucristo, tu misericordia ahí, Padre santo, para, sí, que él, por el huérfano, la viuda y el necesitado, Padre, bendito, que no mengue el aceite y la harina en esas mesas, Padre santo. Oh, si tú sustentas las aves, Madre, Padre, ¿cómo no has de sustentarnos a nosotros, Padre, aquel que está necesitado, sí, Padre eterno, aquel, Padre santo, que tal vez no tenga que comer, mi Dios amado? Tú suple, oh mi Dios amado, sí, amado, levanta siervos y siervas tuyas, Padre santo, como ese buen samaritano, mi Dios amado. Sí,
1: Señor, en nombre de,
0: oh mi Dios amado, que podamos dar nuestra vida, Padre santo, por aquel que lo necesita, sí, Padre eterno. Y tal vez no sea vida física, Padre, pero sí, sino, Señor, una vida rendida ante ti, para poder estar intercediendo delante de ti, mi Dios amado, día, sí, y noche, Dios, Padre. Aleluya. Te lo pido en el nombre poderoso de mi Señor Jesucristo, Padre eterno. Sí, vengo, Señor, poniendo cada congregación donde tu nombre es invocado, Padre eterno. Sí, altares, oh mi Dios amado, santos, Padre eterno. Sí, Señor, altares donde, aleluya, tu nombre sea invocado, Padre, y tu presencia descienda, mi Dios amado. Pongo cada grupo de alabanza, mi Dios amado, oh Padre eterno, guíalos a que haya una adoración en espíritu y en verdad, Padre, para que tu presencia, tu gloria descienda, Padre santo.
1: Sí, Señor amado.
0: Y la nube de tu gloria, Padre, descienda sobre esos altares, Padre, sabiendo, mi Dios amado, que habrá convicción en esos corazones, Padre eterno, que tu Santo Espíritu, mi Dios amado, aún esté en esos altares, Padre eterno, obrando, Padre, conforme a tu voluntad, mi Dios amado. Sí, mi amado. Te pido, Padre, por cada miembro de cada congregación, Padre, que tú les des esa madurez en ti, mi Dios amado.
1: Sí, mi amado.
0: Oh, Padre, la evidencia va a ser ese fruto, ese crecimiento en ti, mi Dios amado. Te lo pido en el nombre poderoso de mi Señor Jesucristo, sí, Padre,
1: Señor,
0: santo.
1: Amado, ven, glorificado.
0: Oh, mi Dios amado, bautízalos con tu Santo Espíritu, mi Dios amado. Con ese espíritu, oh mi Dios amado tuyo, Padre eterno, te lo pido en el nombre de Jesús, para que tú seas dando esos dones para la edificación de tu iglesia, sí, mi Dios amado, y cualquier vanagloria que el enemigo quiera poner, Padre santo, en el nombre, sí, de, mamá, Jesús, quede inoperante, Padre santo, que en el momento que quiera venir la vanagloria, Padre, sea tu Santo Espíritu redarguyendo, Padre, porque, sí, la gloria, mamá, solamente es tuya, mi Dios amado,
1: sí,
0: y gracias,
1: mamá,
0: te damos, Padre, porque nos has dado, oh, en abundancia, mi Dios amado, más de lo que nosotros merecemos por medio de nuestro Señor Jesucristo,
1: sí,
0: Padre eterno, y te damos la gloria a ti por lo,
1: gracias,
0: que tú sigues haciendo, Padre santo.
1: Gracias, mi Señor.
0: Oh, mi Dios amado, te pedimos por aquel que se encuentra, oh Padre, en tinieblas, Padre santo, que tú seas, oh mi Dios amado, llegando allá a sus vidas, Padre,
1: gracias,
0: eterno,
1: mamá.
0: Aquel que tal vez se encuentre en esta madrugada, Padre, manejando sin rumbo, Padre, con la mente ida, Señor,
1: sí,
0: amado,
1: Señor, aleluya,
0: porque has sido, mamá, bombardeado, Padre, yo te pido en el nombre de Jesús, Padre santo, misericordia ahí sobre,
1: sí,
0: ellos,
1: amado,
0: que tú les des paz, mi Dios amado,
1: sí,
0: que ahí donde ellos duerman, Padre santo, tú...
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0: diciendo,
1: Santo.
0: Padre eterno, que tú nos escuchas, mi Dios amado.
1: Eres, mi amado.
0: En el nombre poderoso de mi Señor Jesucristo,
1: gracias.
0: Vengo poniendo delante de ti, mi Dios amado. Padre eterno, mira ese virus que se ha soltado, sí, Padre Señor, Santo. Oh, mi Dios amado, te pedimos misericordia, Padre. Sabemos, oh, mi Dios amado, que la tierra está gimiendo, sí, Padre Señor. Santo, por la multitud de pecados, mi Dios amado. Pero sabemos que si clamamos a ti, mi Dios amado, que si nos humillamos delante de ti, Padre eterno, tú te mueves en misericordia, Padre Santo. Por lo tanto, nos ponemos delante de ti, amado Dios, en esta madrugada, Padre eterno, sabiendo, intercediendo, Padre Santo. Yo te pido misericordia sobre aquellas personas que están siendo afectadas sobre ese virus, Padre eterno. Misericordia te pido ahí sobre sus vidas,
1: sí,
0: mi Dios,
1: Señor,
0: amado.
1: Vengo,
0: que tú tengas,
1: Señor,
0: oh, mi Dios amado, oh, Padre eterno, esa misericordia, Padre Santo,
1: sí,
0: sobre sus vidas, mi Dios amado. Te lo pido en el nombre de Jesús, Padre eterno, que tú seas obrando ahí en sus vidas, mi Dios amado, para que tú detengas, oh, mi Dios amado, que ese virus se esté propagando, mi Dios, en el nombre poderoso de mi Señor Jesucristo. Te lo pedimos, Padre,
1: sí,
0: Santo.
1: Señor amado.
0: Sabemos, oh, mi Dios amado, que si gemimos delante de ti, Padre eterno, tú nos escuchas, mi Dios amado. Tú escuchas la oración del justo, Padre, y no nos estamos justificando nosotros mismos, sino que somos justos por medio de esa sangre redentora, por medio de ese sacrificio hecho ahí en la cruz del Calvario,
1: sí,
0: de mi Señor Jesucristo, ese Cordero Santo, delante de ti, mi Dios amado. Él es el que nos justifica, Padre, para poder estar delante de ti y ser hechos justos, Padre Santo. Por eso tenemos la certeza de que tú nos escuchas,
1: sí,
0: Padre,
1: Señor,
0: eterno.
1: Aleluya, gracias,
0: te lo pedimos,
1: Señor,
0: en el nombre poderoso de mi,
1: sí,
0: Señor Jesucristo,
1: amado,
0: mi Dios amado.
1: Así es, mi amado Dios. Le damos las gracias, Señor eterno, por la fuerza, Señor, que usted nos da cada día, Señor, porque cada mañana se renuevan sus misericordias, mi Dios amado. Gracias porque su fidelidad, Señor, es grande, porque usted, Señor amado, su amor, su bondad, Señor, está ahí con cada uno de nosotros, Señor. Gracias, Padre, porque no hay nada, Señor amado, que nos pueda separar de su amor, Señor, ninguna tribulación, ninguna angustia, ni persecución, ni hambre. Nada, Señor, nos puede separar de su amor, Señor amado, porque por medio de su Hijo Jesucristo, usted nos ha hecho más que vencedores, mi Dios eterno, porque ahí en esa cruz del Calvario, mi Dios, se pagó el precio, Señor, de cada uno de los pecados que nosotros hemos cometido, mi Dios eterno de la gloria, ahí se pagó, Señor amado, por su preciosa sangre, Señor, por sus llagas, Señor, hemos sido ya sanados, Señor. Cualquier proceso, Señor amado, que estemos pasando, Señor, si hay alguien que esté en este momento pasando un momento que se siente, Padre, que no tiene paz, Señor, le vengo pidiendo, Señor, que ponga, Señor, paz en esta hora, en esas mentes, Señor amado, esos corazones, Señor eterno de la gloria, aquella persona que va manejando, Señor, que va desesperada, que va angustiada, Señor, que sabe que no hay una respuesta, que no haya que hacer para su situación, quizás sea su matrimonio, quizás sea en su trabajo, quizás sea un problema financiero, sea lo que sea, Señor amado, venga poniendo paz, Señor, en esta hora, Señor eterno de la gloria, ahí, Señor, en esos asilos, Señor, donde están esos ancianitos, Padre, que muchas veces se sienten solos, Señor, ahí venga usted abrazándolos, Señor, que su presencia, Señor, los abrace, Señor, en esta hora, Padre. Si hay alguien, Señor amado, que está teniendo pensamientos, Señor, de quitarse la vida, Padre, venga usted, Señor, libertándolos, Señor, en esta hora, Padre, cobrando cadenas, Señor, rompiendo, Señor, quitando ataduras, Señor amado, todo lo que quiera venir a tener su mente, Señor, cautiva, Padre, venga usted libertándolo, Señor amado, en el nombre de Jesús, Señor eterno de la gloria, métase en esas prisiones, Señor, donde están esos hombres, esas mujeres, Señor, bajo condena, Señor, de largos años, Señor, venga usted transformando sus corazones, sus mentes, Señor amado, usted es un Dios de oportunidades, Señor, venga usted quitando, Señor, culpa, Señor, de sus mentes, Señor, que ellos puedan venir al arrepentimiento y que le puedan reconocer, Señor, en esta hora, Padre amado, Métase ahí, Señor, en esas prisiones, Señor. Métase, Señor, quizás algunos de ellos estén con ansiedades, con depresiones, con temores, con angustia, Señor. Venga tocando esos corazones, Señor amado, que ellos le puedan confesar, Señor, con su boca y reconocer con su corazón, Señor, que usted vino a este mundo, Padre, para darnos vida, Señor, esa vida en abundancia, Señor, esa vida con paz, Padre amado, esas madres, esas esposas, esos hijos, Señor, que tienen un familiar, tienen un padre, una madre en esas prisiones, Señor, ponga paz también en ellos, Señor, fortalezcalo, Señor, que aunque sus padres quizás no están con ellos físicamente, pero está usted, mi Dios, está su presencia, Señor, está usted con ellos, Padre amado, que no se sientan solos, Señor, que sientan, Señor, su paternidad, Padre amado, todo aquel, Señor eterno, que se ha sentido, Padre, un vacío en su corazón, que no haya cómo llenarlo, que quizás está refugiando en drogas, que quizás está refugiando en un bar en esta hora, quizás está en una cantina, en un baile, quizás está pensando, Señor amado, que ya no haya qué hacer, Padre, para llenar ese vacío, que ni el dinero ni nada lo puede llenar, Señor. Métase, Señor, ahí en ese corazón, Señor, en esta hora de la madrugada, Señor eterno de la gloria, que pueda, Señor amado, sentir su abrazo y su paz, Señor, que pueda, Señor amado, sentir que usted es el único, que usted es el único que puede llenar ese vacío, Padre. Venga sanando, Señor, corazones en esta hora, aquellas personas que quizás fueron abusados desde niños, sufrieron abusos, sufrieron, Señor amado, tanto abusos, Señor, físicos como mentales, Señor, y están, Señor, lidiando con esas luchas en su alma, Señor, que están cautivos, Padre amado, en esta hora, Padre amado, venga poniendo esa sanidad interior, Señor, en ellos, en su alma, haciéndolos libres, Padre amado, porque para eso vino su Hijo, Padre, para hacernos verdaderamente libres, Señor eterno de la gloria, en esta hora, mi Dios amado, toque, Señor, esa vida, Señor, todas esas personas que están teniendo confusión en sus mentes, Padre, que el enemigo ha querido venir a confundirlos, Padre, poniendo, Señor, pensamientos, poniendo espíritu, Señor amado, que los está atormentando, todo aquel que se está teniendo confusión, Señor amado, en su identidad sexual, Señor, cualquiera persona, Señor amado, que está sufriendo, Señor, con ese tipo de ataque, venga usted, Señor eterno de la gloria, haciéndolos libres, Señor, tocando, Señor, esas mentes y alineando esos pensamientos a su obediencia, Padre, en el nombre de Jesús, Señor amado de la gloria, venga usted, Señor amado, tocando también, Señor, la vida de aquellas personas que están en diferentes países, Señor, de donde sea que nos están escuchando, Señor, de donde sea que van a ver esta programación, que sepan, que tengan la convicción, Señor, que si se acercan a usted, usted no los va a despreciar, que usted los esté esperando con los brazos abiertos, porque su amor cubre multitud de errores, su amor cubre multitud de pecados, que usted es un Dios, Padre amado, que perdona, Padre, a todo aquel que quizás un día le predicó, un día estuvo sirviéndole en su obra, un día a lo mejor sirvieron como evangelistas, como pastores, como adoradores, no sé, Padre amado, cualquier persona que pudo haber estado, Señor, haciendo algo en su obra, Padre, y ha retrocedido, Señor amado, y se fue al mundo, Señor, que ese amor, Señor amado, que cubre multitud de errores y pecados, Señor, venga abrazándolos en esta hora, Señor, que sepan que hay un Padre que los esté esperando con los brazos abiertos, que sepa que hay un Padre que no quiere su servicio únicamente, que quiere su corazón, que quiere que le abra su corazón nuevamente, Padre, todos aquellos corazones que se han endurecido y se han vuelto unos corazones de piedra, Señor, venga usted transformándolos en unos corazones de carne, Padre, aquellas personas que han sufrido una pérdida de un familiar en esta hora, traiga consuelo, Señor, traiga paz, traiga fortaleza, solo usted lo puede hacer, Señor amado, solo ellos que están pasando ese momento difícil con esa pérdida de su ser amado, saben cómo se sienten, y usted, Padre amado, puede, Señor, darles esa paz, puede darles ese abrazo que consuela, Padre, en el nombre de Jesús, Espíritu Santo, toque esas madres, toque esas esposas, esos hijos, Padre, que están pasando por esos momentos difíciles, Señor amado, en el nombre de Jesús, Señor, los ponemos en sus manos, los pastores, Señor, las iglesias de todo Dallas y Fort Worth, Señor, nuestros pastores, Señor, los presentamos en esta madrugada ante su presencia, Señor, guárdelo, Señor, fortalezcalo, Señor, mande, Señor, ángeles, Señor, ahí protectores, ángeles guerreros, Señor, un muro de fuego alrededor de ellos, Señor amado, y de su familia, de su descendencia, Señor, que ninguna arma forjada en contra de ellos prospere, Señor amado, todos aquellos evangelistas, Señor, que en esta hora, Señor, están esforzándose, Señor, que están predicando su palabra, Señor, aquellos misioneros, Señor amado, toda aquella persona, Señor, que le está sirviendo en su obra, venga dándole fuerza, Señor, venga fortaleciéndole, Señor amado, en el nombre de Jesús los cubrimos desde la coronilla de su cabeza hasta la planta de los pies, Señor, los cubrimos con su preciosa sangre, Señor, cada locutor que viene a esta cabina, Señor, y los que estarán entrando, Señor, en esta madrugada, ahí donde están ellos descansando, Señor, los presentamos, Señor, ante usted en esta hora, Padre, sus familias están en sus manos, Señor, su fuerza, Señor amado, dependen de usted, Señor amado, venga usted, Señor, obrando conforme cada uno está pasando necesidades, procesos, lucha, no sé lo que ellos estén pasando, pero usted sí sabe, Señor, fortalézcale, Señor amado,

De la garganta por una forma terrible. Y estaba tan ronco que hace noche me entendía lo que hablaba. Y estaba tosiendo continuamente, predicando. Puede venir la enfermedad y me ataca y yo peleo con ella. Y estoy ronco y predico ronco. Y estoy mudo y predico por señas. Sonríe lo que Dios le ama. Aquí no me separa uno que cuando me muera me resucitan. Que caen arriba y claman a Dios que me levanta. Sonríe que Dios le ama. Mi compromiso con él es hasta el rapto. Es decir, que no se preparar uno. Uno va arriba, yo ahí luchando. Y esa mañana yo había entrado bien temprano a orar. Estaba tan débil físicamente, tan lastimado de la garganta, que estaba orando en el pensamiento y acostado en el piso. Acosté en el piso de espaldas al suelo y ahí con los ojos cerrados. Señor, dame fuerza. Me quedan tres días de campaña y son cuatro cultos. Esta noche viernes y mañana sábado por la mañana estudio bíblico a pastores y a hermanos, y por la noche el culto y el domingo el último. O sea, que ni se me entiende casi lo que hablo. Si no me entienden, no van a poder creer. Y ora. Y todos los días venía un hermanito colombiano que oraba conmigo, que Dios lo usaba intercediendo en lenguas en una forma tremenda. Yo siempre lo esperaba con alegría. Y cuando la puerta se abrió y entró alguien hablando en lengua, yo dije, hermanito. Pero me quedé con los ojos cerrados ahí orando. Y la persona entró y hablando en lengua, y en lengua, y en lengua, y en lengua. Se paró detrás de mí y se dobló sobre mi persona. Y me puso una mano aquí en el pecho. Pero hermano, qué manota. Yo dije que hermano bruto, hundió el corazón con todo. Mi alma te alaba, Jesús. Y ahí en lengua, y la mano puesta ahí, y en lengua, y en lengua, y en lengua. Yo dije, este no es el colombiano, estas lenguas son... Yo no he oído unas lenguas como esas nunca, y en lengua, y en lengua. De momento yo no resistí más la tentación, al lado de lo que Dios le ama. Y abrí los ojos. Cuando abrí los ojos, no había nadie. Y yo me quedé así tenso. Y se llenó la habitación de un olor a aceite de oliva, de lo más profundo que yo jamás he olido aquí abajo en la tierra. Y yo dije, ¡diablo! Que el ángel del Señor me puso las manos, oró por mí en lengua y me unió con aceite y yo estoy enfermo. Te equivocaste, diablazo. Y di un salto y caí en pie. Y bajé corriendo por las escaleras. Gracias que me sanaste, gracias que me sanaste, gracias que me sanaste. Y sentí que la voz se me aclaró. Alaba lo que él vive. Se me aclaró la voz, sentí que había más energía y caí en el patio y me voy a por el patio ahí. Y sentía unos pequeños síntomas y dije, mentiroso, estoy sano. Y por la noche yo prediqué con más brío, con más fuerza. Y el sábado por la mañana di una conferencia de 3 horas a los pastores y a los montones de hermanos. Y por la noche el culto y el domingo estaba nuevo. Nuevo y me reía, diablazo, no te lo dije que estaba sano. Alaba lo que él vive. No te lo dije que estaba sano. Hacía rato que estaba diciendo, estoy sano, aunque estaba hecho leña. Hable victoria. Y a las cosas que no son, dígale como si fueran. Esa es la fe de Dios. Fiebre que usted arde, mentira, estoy fresco, estoy bien. Hay gente que dice, yo no puedo hacer eso. Pues no lo haga, pero yo lo hago porque está en la Biblia. Para las cosas que no son, le dice como si fueran. Porque la Biblia dice que por su llaga fuimos nosotros curados ya. Alabe lo que él bebe. Ya, eso fue hecho ya. Un ángel me ministró y me dejó nuevo. Sea bendito el Señor Jesucristo. El profeta Ezequiel, capítulo 1, verso 4, dice que vio la gloria de Jehová cuando descendía de arriba, de las regiones del norte hacia la tierra. Y dice que vio aquella gloria que era como un viento de tempestad que se movía descendiendo. Y ese viento envuelto en un fuego y todo eso envuelto en un tremendo resplandor. Y en medio de esa gloria habían cuatro criaturas vivientes, semejantes a hombres, pero tenían cuatro alas. Eran querubines. Dice Ezequiel capítulo 10. Eran querubines. Ángeles del Señor moviéndose con la gloria de Dios que descendía de arriba para traerle visión especial al profeta. Sea bendito el Señor Jesucristo. Yo sí que hay serafines de 6 alas. Hay querubines de 4 alas. Y hay un montón de ángeles aquí que... Hablaremos de eso ya mismo. Alaba lo que el Señor le ama. Hay poder en Jesús.
Pero lo grande no es la variedad tremenda de ángeles que hay. Lo grande es que todos los creyentes, todos los que tenemos a Cristo, todos los que hablamos de Cristo, los que no nos escondemos para decir, soy de Cristo, soy creyente, soy lavado en la sangre, que donde quiera que nos paramos, nuestro tema es Cristo.

0: ángeles nos sirven, ángeles se mueven con nosotros, alabado sea Dios. Hay poder en Jesucristo. Pero si usted niega a Jesús delante de los hombres, dijo, te negaré delante de los ángeles de Dios. Y si te niega delante de los ángeles, fracasaste. ¿Por qué? Paciencia, ya lo va a ver en el gesto del mensaje, tranquilo. Pero no lo niegue en esta noche, no, no. En esta noche no está aquí porque Dios lo trajo a salvarlo. Y acepten esta noche a Cristo de todo corazón y dígale, no te voy a negar, no me voy a avergonzar de ti. Automáticamente hay ángeles que oyen. Ayúdalo, desciende a ayudarlo. Mira, se llama Juan, ayúdalo, alábalo, que el Señor le ama. Te van a conocer por tu nombre. Bendito sea el Señor Jesús. La Biblia dice que hay ángeles sin alas. De eso puede haber muchos aquí, se materializan, se cree que es otra persona. ¿Dónde será este? ¿Será este de El Salvador, o de Guatemala, o de Nicaragua, o de México? ¿Dónde será este? Alábalo, ¿qué le llama? De Nicaragua y de México, es de arriba del tercer cielo, que está aquí sirviéndole a gente que han confesado a Cristo como su Salvador, gente que son creyentes, que ángeles nos sirven. Alabado sea Dios. Génesis capítulo 19 dice que aquel varón llamado Lot estaba sentado en la puerta de Sodoma. De pronto vio dos varones que venían acercándose a la ciudad. Creyó que eran dos forasteros que iban a pasar por la ciudad. Y Lot dio un salto y los recibió. Dijo, hospédense esta noche en mi casa. Ni lo conocía, ni lo había visto nunca. Y los invito a hospedarse en la casa. Mire, mire qué sentido de hospitalidad tenía Lot. No, Lot no era quizás de los creyentes más fervientes, ni de los creyentes de más fe. Pero tenía su cosa buena, porque era un justo, dice la Biblia. Y los justos, pues quizás todos no somos perfectos, pero tenemos unas cuantas cositas de Dios que le agradan al Señor. Y lo otro lo vamos recortando con una buena tijera rápidamente. Y ahí estaba, y cuando... No, nos quedamos esta noche en la calle. No, en casa es. Le voy a preparar panes ácimos. Y se van a lavar los pies. Al lado de lo que yo les amo. Parece que no había baño, pero por lo menos había una poncherita para lavar los pies. Y descansan, y mañana siguen el camino. Y los dos varones se dieron, pero no eran dos varones cualquiera, eran dos ángeles del Señor. Algunos sin saberlo han hospedado ángeles, dice la Biblia. Se fueron con Lot y entraron en su casa y le preparó un banquete y comieron con él. Mire que los ángeles comen, alaba lo que Dios le ama. No tienen necesidad de comer. Sus cuerpos no son corruptibles como estos, pero comen. Comieron con Lot y cuando iban a acostarse sucedió algo muy raro. Y es que los varones de Sodoma rodearon la casa, una multitud de ellos. Tocaron en la puerta. Cuando Lot abrió, le dijeron, saca a los dos varones que se han refugiado en tu casa, que los queremos conocer. No parecía nada malo el asunto, que los querían saludar. No era eso. Lot salió para afuera y cerró la puerta de atrás de él y dijo, por favor, no cometan una maldad como esa. Él sabía con la gente que estaba hablando. Él conocía muy bien lo que era Sodoma. Por eso se llamaba Sodoma, porque el espíritu sodomita es el espíritu que está en los homosexuales. Sonríe si puede. Y si hay alguien aquí que es homosexual, porque es lesbiana, no se enoje conmigo. Tranquilo, que Dios le ama y le va a salvar en esta noche para librarlo de esa trágica esclavitud. Dios le ama. Y yo hablo con libertad de eso, pero es porque le amo también y quiero que usted se salve. Quiero que usted se salve. Porque yo no era homosexual, gracias a Dios. Pero estaba perdido, hasta la nariz hundió en el pecado, estaba perdido también. Es un infierno que va el que muere homosexual, va el que muere en adulterio, o el que muere como mentiroso, o como ladrón, como quiera. La paga el pecado es muerte. Pero cuando sea quien sea, viene a Cristo, lo perdona y lo salva y lo transforma. Y lo que estaba frente al otro era un ejército de homosexuales. Sodoma estaba lleno de homosexuales. Y quería que le sacara a los dos varones para tener relaciones carnales con ellos. ¿Y qué clase de gente? Y los escandalizados, no, cometan esa maldad. Se han refugiado bajo mi techo. Pero mire qué clase de hombre era el Lot ese, con todas sus fallas y sus debilidades. Si quieren saco mis dos hijas, tengo dos hijas que no han conocido varón, hagan con ellas lo que quieran. Pero no me toquen los dos varones que se han refugiado bajo mi techo. ¿Cuántos atreverían a hacer una cosa como esa? Yo te lo digo sinceramente, yo no lo hago. Sonríe, señor, yo le amo. Yo clamo para arriba, señor, amájame los atos aquí. Fue un fuerte, entrar de fuerte. Alá, lo que yo le amo. Pero se escandalizaron, le dijeron, pues te vamos a hacer a ti peor que a ellos. Le cayeron arriba a Lot. Y cuando le cayeron encima a Lot, los ángeles dieron la puerta, agarraron a Lot suavecito, sin apuro, lo metieron para adentro, cerraron la puerta y los hirieron con ceguera a todos, lo dejaron ciego a todos. Alá, lo que él vive. Ahora estaban ciegos dos veces. Estaban ciegos espiritualmente y ciegos físicamente también ahora. Ahora no veían ni físicamente ni espiritualmente, porque está en pecado, está ciego espiritualmente. Sea el pecado que sea. Y dice, fíjense en esto, a un ciego buscaba en la puerta, así a tienta. Todavía ciego querían entrar. Pero no encontraron la puerta. Cuando Dios cierra la puerta, no hay diablo que la encuentre. Alábalo, que el Señor le ama. Se cansaron de buscar la puerta y se fueron. Entonces los ángeles le declararon a Lot, a los que venían, y dijeron, por eso estamos aquí, por la maldad de esta ciudad, especialmente la homosexualidad, y venimos a quemar la ciudad. Saca a la gente de aquí, que va a arder como estopa esta mañana. El silencio, parece que pasó un temporal, alábalo, que él vive. Pues mire, va a pasar un temporal y grande, óigalo bien, como fue en los días de Lot. Jesucristo dijo, así serán los días del retorno de Cristo. Quiere decir que si en esos días en Sodoma estaba la ciudad llena de homosexuales, así estaría en los días cuando Cristo estaría a punto de venir. En San Francisco, California, cuando yo prediqué hace unos años, me dijeron los pastores, 33% de la población es homosexual. Así está Sodoma otra vez aquí abajo. Sodoma, el mundo es una Sodoma completa hoy en día. Una campaña en Nueva York, desfilaron 50.000 homosexuales por las calles y el alcalde declaró la semana de la homosexualidad. Está más perdido el alcalde que el diablo. Yo respeto a las autoridades, pero tengo que decir, como hizo Juan el Bautista, que me corta la cabeza, que está perdido, y el que está en adulterio, se arrepienta. Que no se salva nadie por ser presidente, ni ser alcalde, ni ser vicepresidente. Se salva si se arrepintió y aceptó a Cristo. Si no, se va al infierno con todo y la posición que estén. Mi alma te alaba, Jesús. Eso es un pecado mortal. Eso ha cambiado los planes de Dios. Eso ha anulado los planes de Dios. Dios dijo que el varón fue hecho para la mujer y la mujer fue hecha para el varón, y los unió y les dijo, serán una sola carne, vayan y procréense, llenen la tierra. Los homosexuales no pueden hacer eso, porque las lesbianas no se pueden procrear con otra lesbiana, ni el varón homosexual con otro varón tampoco. Han violado las leyes de arriba. Y hay médicos que me han dicho, ah, pero hermano, ¿qué culpa tiene esa gente? Y son las glándulas. Venga a Cristo y te pone glándulas nuevas. Venga a Cristo y las glándulas que el diablo dañó, Cristo las va a arreglar, las va a reconstruir. ¡Alabado sea Dios! ¡Ay, la sama! Es cuestión de venir a Jesús. Si el Hijo de Dios te libertare, serás verdaderamente libre. Mira, hermano, yo he visto multitud de homosexuales en campaña aceptar a Cristo y ser libertados, y muchos de ellos predican hoy en día con voces como que ni los barítonos aquí abajo la tienen mejor, llenos de la bendición de Dios. Y conozco un varón en un pueblo de Puerto Rico que fue uno de los homosexuales más depravados que jamás ha existido, vestido mujer todo el tiempo por la ciudad, y todo el mundo lo miraba extrañado. Era un hombre vestido mujer todo el tiempo por la ciudad, pero hermano, una cosa horrible, con cara de mujer, con voz de mujer, y se convirtió en Jesucristo. Mírenlo ahora, es un pastor en esa ciudad en Puerto Rico, lleno del Espíritu Santo, hermano, lleno del Espíritu Santo, lleno de la gloria de Dios. Dios cambia todo. El que vive en Cristo, nueva criatura, ¿eh? En Cristo las cosas viejas pasaron, todo es hecho nuevo. Homosexuales inteligentes, refúgiense en Jesús. Jesús les ama, Él murió por ustedes. Lesbianas inteligentes, refúgiense en Cristo, Él murió por ustedes, Él les ama. Pero si se mueren en ese pecado, se perdieron para siempre. Benditos a Dios. Hay montones de homosexuales casados por pastores evangélicos. El pastor está más perdido que el diablo. Si sale ese pastor, sale el diablo también. ¿Cómo es posible que una cosa que Dios ha declarado, que dice la Biblia, que los homosexuales no entran al reino de los cielos, ahí, literalmente, y que un pastor lo que hace? Si pastorea las vacas, le da tuberculosis a las vacas. Si pastorea las vacas, le da tuberculosis a las vacas. Alaba lo que él vive. Eso que está, la Biblia dice que esto es por llamado, esto no es por diplomita, esto no es por estudio, esto no es porque te puso Juan ni Pedro, esto es porque Dios nos llamó y nos llenó del Espíritu Santo y nos ungió para ser pastor o ser evangelista. Alabado sea Dios a lo que Dios haya querido hacer. ¡Gloria a su nombre! Mi alma te bendice, Jesús. Ángeles de seis alas, serafines, que alaban a Dios, que no se callan nunca. Ángeles de cuatro alas, querubines, que caminan con la gloria de Jehová. Ángeles sin alas, que se mueven por todos sitios en misiones especiales y especialmente acompañando los creyentes de este evangelio, guardiando al pastor, alabado que sea, le ama, guardiando al evangelista y guardando cualquier hermanito, el hermanito más humilde que está ahí, que tiene el Espíritu Santo, que es un creyente. Ángeles van con usted, ángeles caminan con usted, ángeles le guardan a usted, ángeles se mueven en cualquier momento que se mueva usted a algún sitio. ¡Gloria sea Dios! ¡Bendito sea Dios! El rango más alto de ángel en el gobierno de Dios son los arcángeles. Y entre los arcángeles se destaca Miguel, que es el jefe máximo del ejército de Jehová, mi papá, alaba lo que Dios le ama. ¿Cuántos tienen ese papá? Levanta la mano, ¿cuántos tienen ese papá? Dígale, tú eres mi papá, tú eres mi papá, te quiero mucho, te amo mucho, bendito sea tu nombre, tú eres mi papá. ¡Ay, Samaya Sahaba! Acuérdense que mi Dios no es una teología, ni una mitología, ni ninguna otra forma religiosa. Mi Dios es una persona real, mi mejor amigo, el mejor amigo que he tenido jamás. Ese es el Dios mío, que camina conmigo, que yo ando con Él, que lo quiero más que a mi vida. Y Él me ama a mí también. Alabados a Dios, y me hace sentir su presencia continuamente. Y yo le hago sentir mi presencia a Él también. Alablo que Él vive. ¡Gloria sea Dios! ¡Aleluya! ¡Cristo viene! ¡El fin se acerca! Arrepentidos, que el reino de los cielos ha acercado. Estamos en los últimos días, como en los días de los millares de homosexuales, pero es que Cristo está a punto de venir y los juicios más grandes que jamás se han visto van a caer. Millares perecerán, pero los de Cristo Jesús seremos arrebatados a tiempo hacia nuestras moradas. Seremos las casas del cielo. Amigo, no se vaya sin Cristo por nada en esta noche. Esta es noche especial de Dios para usted. Esta es noche especial que Dios te trajo a salvarte, te trajo a darte vida. Asegúrate que esta noche lo aceptas públicamente, que te va a confesar delante de los ángeles de Dios. La Biblia habla de características muy especiales que se manifiestan en los ángeles. Una de esas características, hermosa característica, son inmortales. La muerte no tiene potestad sobre ellos, ninguna. Está en la Biblia. Si no estuviera en la Biblia, no lo hablaba. Y el que hable, hable conforme a la palabra de Dios, o tráguese la lengua y no hable nada. Mejor es poner el cuchillo a la garganta, dice la Biblia, antes que hablar cuatro pamplinas y cuatro cuestiones que no edifican. No, esto, el que habla, hable conforme a la palabra de Dios, para que en todo Dios sea glorificado por Jesucristo. Eso dice la Biblia. Lo que le ama. Lucas capítulo 20, verso 35. Jesucristo dijo esta palabra. Dijo: y aquellos de vosotros que seáis encontrados dignos de alcanzar el siglo aquel, serán como los ángeles que ya no mueren. Alaba lo que él vive. Serán como los ángeles que ya no mueren, porque son los hijos de Dios, siendo hijos de la resurrección. ¡Alabado sea Dios! ¿Cuántos de los que están aquí son hijos de Dios? Pues son hijos de la resurrección. Y según dice el Señor ahí, que los ángeles no mueren, dice que nosotros, los que alcancemos ese día sublime en victoria, tampoco jamás moriremos. ¡Qué cosa linda! ¿Quién lo ofrece más? Dígame si hay alguien que lo ofrezca más. En Brasil hay un brujo grande que le ofrece dinero a la gente que le venden el alma al diablo, y hay miles que le han vendido el alma al diablo y lo enriquece. Buena cosa le ofrece, y cuando se muera se los lleva el diablo para abajo, profundo del infierno, y la riqueza se queda afuera. ¡Qué regalo lindo! Pero Jesús te ofrece inmortalidad, que vivirás por los siglos y los siglos con Él, en paz, con gozo, en moradas celestiales, en el reino eterno. ¡Alabado sea Dios! ¡Eso sí es grande! ¡Agarre eso! ¡Usted es inteligente! ¡Échele mano a eso en esta noche! ¡Glorias a Dios! Y los que estamos ya aquí, afirmémonos más cada día. ¡Está limpio! ¡Límpiese más! ¡Está santo! ¡Santifíquese más! ¡Busque más a Dios! ¡Son los días finales! ¡Estamos en la recta final! ¡Aseguremos la victoria gigante que viene para su pueblo! ¡Glorias a Dios! Y el Señor dijo, claro, no mueren los ángeles. Dijo, pero tampoco aquellos que se han encontrado dignos de alcanzar el siglo aquel. En ese siglo estamos, a punto de terminar el siglo. Alábalo, que Él vive. Sonríe si puede. Ahí estamos, en la recta final. A punto de alcanzar el galardón eterno que nos ofrece el Dios de la gloria. Mi alma te alaba, Jesús. Ahora, dice la Biblia algo más. Dice que los ángeles viven en eterna juventud. No hay nadie viejo entre los ángeles. Alaba, que Dios les ama. El diablo sí está viejo porque se apartó de Dios. Sonríase, que el Señor les ama. Y la Biblia lo muestra bien claro. Marcos capítulo 16, verso 1. Dice que en aquella mañana gloriosa de la resurrección, María, la Magdalena y dos mujeres más fervientes que amaban a Cristo más que a sus vidas corrían desesperadas hacia el sepulcro, avanzando muy de mañanita, el sol apenas comenzando a salir, ellas corriendo hacia el sepulcro a buscar el cuerpo de su maestro. Iban a buscar un cuerpo muerto. Ellas vieron el día anterior cuando lo mataron, cuando bajaron el cuerpo muerto, y cuando lo sepultaron, ahí estaban viendo cuando lo sepultaron, y vieron cuando pusieron una piedra que aquello necesitaba un ejército para quitarla frente a la puerta del sepulcro, y soldados guardiando allí. Y con todo y eso, aunque los apóstoles estaban muertos del miedo, encerrados en una casa, que no los agarrara y los matara ellos también, esas tres mujeres iban ahí para el frente. Si nos matan, que nos maten, más vale el Señor que las vidas nuestras. Y para adelante, ahí. Sonríense a las damas, que el Señor le ama. Gloria sea Dios. Y pensaban mientras caminaban, ¿quién nos quitará la piedra? Se acordaban que la piedra era sumamente grande. Pero cuando llegaron frente al sepulcro, encuentran que la piedra estaba quitada. Ellos no sabían que mientras corrían para el sepulcro, vino un ángel, se sentó encima de la piedra y la quitó. Piedrita para afuera, que vienen tres mujercitas aquí a investigar el asunto. Los guardias corrieron despavoridos cuando vieron a aquel ángel que resplandecía sentado en la piedra. Y ellas llegaron al sepulcro, la piedra estaba quitada. Oiga lo que están aquí bien. Cuando tempranito por la mañana salimos corriendo a buscar a Cristo, no hay piedra que no sea quitada, no hay peñasco que no sea removido, no hay montaña que no sea echada a un lado. Busque a Cristo tempranito, por la mañanita, antes de desayunarse, antes de ninguna otra cosa, busque a Cristo, busque a Jesús, ore delante del Señor, clame delante de Dios, de madrugadita, los que le buscan de madrugada, le encuentran. ¡Alabado sea Dios! Y las hermanas entraron dentro del sepulcro, pero cuando llegaron dentro, no estaba el Señor. Sí había un jovencito, vestido de una larga túnica blanca, a la derecha del sepulcro, y le dijo, ¿a quién buscáis? A Jesús, el Nazareno crucificado. No está aquí, Él ha resucitado. ¡Alabado sea Dios! ¡Ay, Samaya Sohaba! No busque entre los muertos al que vive. ¡Aleluya! No hablamos de un Cristo muerto. No hablamos de un Cristo histórico. No hablamos de un Cristo de palo que da polilla. No hablamos de un Cristo de metal que le da moho. Hablamos de un Cristo vivo que resucitó, se levantó de entre los muertos para dar vida a toda la humanidad. En Él estaba la vida. Y la vida era la luz de los hombres. Y él dijo: por cuanto yo vivo, vosotros también viviréis. Tú el que está aquí tiene derecho a esa vida. Tú el que está aquí tiene derecho a esa vida. No importa quién usted sea, no importa si tenga cultura o no tenga, sea blanco, sea amarillo o sea rojo, no importa el color, no importa la posición social. Tú el que está aquí tiene derecho a esa vida, porque él por todos murió. Él por todos murió. Aquí no hay excepción de persona. Aquí no se mira cara de hombre. Aquí no se hace de ninguna clase de prejuicio racial. No, nada de eso. Con Dios todos somos igualitos. Bendito sea el Señor Jesucristo. ¿Y quién era aquel jovencito? Un ángel del Señor. Dándole la noticia a las mujeres, no lo busquen aquí, que resucitó. Era un ángel, probablemente tenía millones de años de edad. Y era un jovencito. Alábalo si puede. Pero lo más lindo no es eso. Lo más lindo es que nosotros, los que alcancemos el siglo glorioso, seremos como los ángeles, que ya no mueren ni envejecemos tampoco. Alábalo, que el Señor le ama. El que está viejo, alábalo, que él vive. Afírmese en Cristo. Si está más viejo todavía, afírmese más, que pronto lo van a rejuvenecer. Pronto le van a dar un cuerpo que dirá: ¡ay, pero qué cosa linda! ¿De dónde salió esto? Del corazón de papá. Mi alma te alaba, Jesús. ¡Rey poder en Jesucristo! En juventud eterna viviremos también los creyentes de este evangelio. Y multitud de los creyentes de este evangelio que estamos aquí ahora, probablemente no conoceremos muerte nunca, porque el rapto está a punto de ocurrir. Y los que huelen el rapto nunca moriremos. Pablo lo dijo. Os digo un misterio, que no todos morirán, pero sí todos seremos transformados. Alábalo, que él vive. En un abrir y cerrar de ojos, pero mire qué clase de papá tenemos, que en un abrir y cerrar de ojos, un segundo, te va a cambiar este cuerpo en cuerpo inmortal, en cuerpo como el de los ángeles, en cuerpo nuevo que será por los siglos y los siglos de él. ¡Alabado sea Dios! ¡Hay poder en Jesús! Quiere decir que la maravilla más grande que jamás ha ocurrido en la tierra está a punto de ocurrir. Por eso dice la Biblia que la gloria de esta casa postrera será mayor que la primera. Cuando sonará una trompeta y volaremos nosotros como águilas para el cielo con cuerpos inmortales. En un segundo. Si desapareció esto, alábalo que él vive. Y aparece ese cuerpo de gloria, cuerpo de gloria, igualito al de Cristo Jesús. Igualito al que tiene Cristo ahora. Bendito sea Dios. La Biblia dice que los ángeles tienen nombre. Eso es natural que tengan nombre. Hay Miguel, arcángel del Señor. Hay Gabriel, que se le presentó a María y le dio la noticia gloriosa de que su vientre iba a ser usado para ahí crear el Espíritu Santo de la humanidad donde Cristo iba a morar. Entiende las cosas como son, no como no son. El Espíritu Santo creó una humanidad en el vientre de aquella mujer que fue santa y pura y limpia. Ojalá todas las mujeres que están aquí fueran como María. Sonríase, el Señor le ama. Y en ese vientre el Espíritu Santo creó una humanidad donde Cristo moró. Cristo existía desde el principio. Era el Verbo y el Verbo estaba con Dios y el Verbo era Dios. Y se metió en esa humanidad y ahí moró. Ella era madre de esa humanidad, Jesús el hombre. Pero no del Cristo que moraba ahí dentro, porque se vivía antes de él, antes que ella. Y nadie puede ser madre de alguien que vivió antes que él. Alábalo, que el Señor le ama. Eso es algo claro, doctrina clara de la Escritura. Que no le quita méritos a María, no le quita ningún mérito. María murió salva porque era una cristiana completa y está en el cielo esperándonos allá arriba. Ahora le voy a decir esto y no se enoje, porque si se enoja es porque usted quiere hacerlo. Porque le voy a decir una verdad para que no lo vaya a engañar el diablo nunca. Por la Biblia. Ella está en el paraíso, vestida de blanco, en descanso, bien viva, en espíritu. En espíritu. Y cuando suene la trompeta, ese espíritu descenderá al cuerpo donde fue sepultado, su cuerpo, y ahí le pondrán el cuerpo de gloria y se levantará. Y está escrito, 1 Corintios capítulo 15, verso 22 en adelante. que los que murieron en Cristo resucitarán en su venida. Quiere decir que no hay posibilidad ninguna que nadie que murió en Cristo, ni Pablo, ni Pedro, ni Juan, ni María, se pueda aparecer aquí en ningún sitio. Y si aparece, no es Pedro, ni es María, ni es Juan, es el diablo. Que dice que se disfraza hasta de ángel de luz. Mira, el diablo puede coger forma de hombre, de mujer, de niño, de ángel de luz, de animal, de perro. Eso es él. Alábalo, que el Señor le ama. Cualquier forma. Yo lo sé muy bien. La Biblia dice que se puede manifestar en forma de ángel de luz para engañar. Pero yo lo sé muy bien, pues se me ha presentado en cuánto tipo de forma se me ha presentado. Cuando mi papá murió, que llamaba a mi papá tanto, y murió hablando en lengua y sobre el cielo, a los pocos días me acosté yo a descansar, y cuando abro los ojos, mi papá al lado mío me miraba y sonreía. Yo dije: te reprendo, diablo, en el nombre de Jesús. Desapareció volando. Si mi papá no se va, era el diablo tratando de engañarme. Alábalo, que él vive. Cuando yo comenzaba a buscar a Dios, que ni me había convertido todavía, estaba buscando y leyendo la Biblia y citando varias iglesias a ver cómo funcionaba la cosa. Una noche se me presentó una figura y me dijo: yo soy Teresa. Y como un líder religioso en mi pueblo, me había regalado estampillas de Teresa para que yo buscara a Dios por ella. Señor, reprenda al diablo y los mentirosos aquí abajo también. Se han mandado al infierno más gente que pelos tienen en las cabezas. Se me presentó Teresa. Yo soy Teresa. Y yo, como estaba apenas convertido, como me quedé así como atónito, y veo cuando me le hicieron polvo frente a mis ojos. Voló un polvorín y oí cuando el Espíritu de Dios me dijo: polvo, solo polvo es lo que uses en la tierra para buscarme a mí, que no sea mi hijo Jesucristo. Yo dije: ay, gloria a Dios, gracias, papá. Era el diablo para hacerme caer en idolatría. Y una vez en casa, teníamos, cuando yo antes de convertirme, tenía una perra German Shepherd, que aquello era lindísima y la queríamos tanto. Se nos murió. Y yo la dejé en el patio de la casa. Y que se muere más remedio que dejarlo. Nos sentimos tristes realmente. Yo había convertido, ya había como un año o dos de convertido. Y estaba orando en una habitación, cuando de pronto la perra corriendo por él. Yo dije: diablo de perra, te echo fuera en el nombre de Jesús. Te ato fuera. Mira, desapareció la perra, que se hizo humo un segundo. En cualquier forma se puede aparecer. Dice que se aparece quien sea, repréndalo. El único que te puede aparecer que dile gloria a Dios es Cristo, porque está vivo. Ese no está muerto, ese está vivo. Ese está vivo, ese resucitó al tercer día. Pero nadie va a resucitarlo, solamente ese sí está vivo. Y dijo: estoy con vosotros todos los días de vuestra vida hasta la consumación, Samaya, del siglo. Gloria a Dios. Invoca a Cristo y Él te responderá. Montones de veces. Desde que yo me convertí para acá, el Señor se me ha aparecido en visiones, en sueños y en muchas formas, y yo lo he visto. Y me ha dado mensaje específico en cuanto al ministerio, en cuanto a cuántas cosas. Ahí sí que yo no he dicho: te reprendo, he dicho: bendito sea tu nombre. Ese es Rey de Reyes y Señor de Señores. Y él se lo dijo claro: si me amas, yo vendré y me manifestaré a ti. Eso está en la Biblia. Alábalo, que el Biblio, ¿cuántos alaban al Señor? Los ángeles tienen nombre: Miguel, arcángel, poderoso, varón, jefe del ejército del Dios vivo. Ese es el que le va a tirar al diablo para abajo, le va a dar contra el piso. Apenas ocurra el rapto y pasemos nosotros, desciende Miguel y tira al diablo para abajo. Hay de los que se queden aquí abajo. Gabriel, que fue el que le habló a María de la misión hermosa que Dios tenía para ella. Pero oiga lo que dice la Biblia. Oiga lo que dice la Biblia. A los ángeles, que son pueblo de Dios, Dios le dio el nombre. Tienen el nombre que Dios le dio. Nosotros tenemos el nombre que se le antojó a papá y a mamá, especialmente gente que no se habían convertido. En casa no había ni un Nuevo Testamento, nunca. Nunca. Cuando yo tenía 17 años o 16, que me fui para estudiar por la universidad, no sabía ni que existía la Biblia. ¡Qué increíble! Sonríase, que se le ama. Gloria a Dios, que ahora sé que sí. Bendito sea el Señor. Y nos puso el nombre. Hay montones de gente que le han puesto el nombre por astrología. El diablo le puso el nombre. Porque la Biblia prohíbe que usted se deje guiar por astros ni por cuestiones que vengan de arriba. Eso es diabólico. Mira, hermano, hasta presidentes de naciones han sido guiados por astrología dirigiendo los países. Qué clase de vergüenza para hombres que Dios lo ha puesto en una posición como esa y permitir que el diablo los dirija. Puesto cualquier nombre, y algunos que tienen tan mal gusto le han puesto un nombre tan feo que el pobre hijo no encuentra ni cómo decir el nombre que tiene. Pero oiga esto para nosotros los creyentes. La Biblia dice así, Apocalipsis capítulo 2, verso 17. El que tenga oído, oiga lo que el Espíritu le dice a las iglesias, que al vencedor le daré a comer del maná oculto. Oiga eso, qué cosa linda. ¿Cuánto van a comer de eso? Le daré a comer del maná oculto y le daré una piedrecita blanca y en la piedrecita un nombre nuevo escrito que nadie sabe sino aquel que lo recibe. ¡Alabado sea Dios! Nos van a cambiar hasta el nombre, ¿no? Lo que el Señor le ama. Ni el nombre sirve, sonríase que Él vive. Volaremos con cuerpos de gloria para allá arriba, y allá arriba el Señor se te acabó el nombrecito, mijo, este es el tuyo. Ya no es Pancracio, ni es Telemaco, el nombre tuyo es este ahora. Alábalo, que Él vive. Nombres preciosos puestos por Dios, nombres eternos, nombres para que serán nuestros por los siglos y los siglos. Quiere decir que seremos de Dios a toda plenitud, aún el nombre. Hay poder en Jesucristo. Y la Biblia dice, y oiga esto bien, que los ángeles no aceptan adoración de nadie. Y cuando aquel ángel poderoso se le presentó a Juan el apóstol, Apocalipsis 22, verso 8, y le dio profecías de este último tiempo, cuando terminó de pasarle toda aquella palabra maravillosa que le traía de parte de Dios, Juan se le postró delante para adorarlo. Yo me quedo atónito con eso, hermano. Yo, pero ¿cómo es posible que Juan el apóstol se le poste a un ángel para adorarlo? Se queda atónito uno. Bueno, en una ocasión Pedro, apóstol, le dijo: Señor, no permita que te maten de ninguna manera. Y el Señor le dijo: apártate de mí, Satanás. Se pondría Pedro más colorado con un tomate de Jayuya allá en Puerto Rico. Alaba lo que él vive. En la cara le dijo: diablo, apártate de mí. Así que no se puede descuidar uno, hermano, aunque sea apóstol, aunque sea quien sea. El diablo ataca a todo el mundo y puede engañar a cualquiera. Y que Juan apóstol arrodillado se levantó un ángel. Y el ángel lo levantó como relámpago. ¡No lo haga! Yo también soy siervo de Dios, igual que tú, y que los hermanos, y que los profetas. ¡Alabado sea Dios! Mira lo que son los ángeles, siervos de Dios también. Y le dijo estas palabras, me parece que con voz de trueno, que le quedarían las orejitas a Juan chillándole, no se olvidó nunca. ¡A Dios adora! Sonríase, que el Señor le ama. ¡A Dios adora! Óigalo, ¡a Dios adora! Mensaje del ángel para Juan. ¡A Dios adora, Juan! Para que no te vayas al infierno. ¡A Dios adora! ¡Alabado sea Dios! ¡A Dios solamente se puede adorar! ¡A Dios solamente se puede alabar! ¡A Dios solamente se puede venerar! ¡A Dios solamente! ¡Porque eres único! ¡Único su nombre! ¡Amén! Él no comparte su gloria con nadie. Eso está en la Biblia, bien clarito. Con nadie. Tiene que tener cuidado, no permita que el diablo le engañe. La idolatría es uno de los pecados más terribles que en la tierra se cometen. Aquí hay más idólatras que hierba los estadios, que adoran cualquier cosa, estatuas, medallitas, collares religiosos, cualquier cosa adoran y cualquier cosa usan. Pero los idólatras no entran al reino de los cielos, heredarán el lago de fuego y azufre, dice la Biblia. Bueno, yo tengo que hablar la verdad clara, porque yo le amo y quiero que usted se salve. Yo le amo y quiero que usted se salve. Y el que ama, habla la verdad, porque la verdad, conoceréis la verdad y la verdad os libertará. Alabados a Dios. Si esconde esto, me van a dar a mí, no son consejos. Mi alma te alaba, Jesús. Y ese ángel le tuvo que doctrinar a Juan el apóstol. A Dios adora, levántate antes que vayamos al infierno tú y yo los dos. No aceptan adoración de nadie. Increíble que hoy en día hombres que han estudiado 12 y 13 años le permitan a otro que se les jodille al frente y le besen las manos y hasta los zapatos antihigiénicos, increíble. Hermano, eso es idolatría. Se va al infierno el que lo hace y el que lo permite. Los dos van de cabeza para el infierno. Si no se arrepienten a tiempo, se arrepiente y Dios los perdona. Pero es increíble que si fueran neófitos, gente que no ha estudiado nunca, pero gente con estudio, 10 años, 13 años, ¿dónde se le fueron los estudios? Cuando uno no se humilla a Dios y se arrepiente, bien arrepentido, los estudios no sirven para nada. La letra mata, el espíritu es el que vivifica. ¡Alabado sea Dios! ¡Ay, poder Jesús! Y oiga todo con cuidado. Hay dos movimientos de los ángeles a favor de los creyentes. Dos labores especiales a favor de nosotros los creyentes que tenemos a Cristo, decisivas. Óigalo con cuidado y terminamos. Número uno, dice la Biblia, Salmo 91, verso 9, que por cuanto has hecho de Jehová Dios tu habitación, tú vives en Dios. Qué lindo es el cristianismo. Por cuanto has hecho de Jehová Dios tu habitación, el mal no te tocará, ni plaga alguna vendrá a tu morada. Y enviaré los ángeles para que te cuiden en todos tus caminos. Óyelo. Jesús dijo, si me aceptas públicamente, te confieso delante de los ángeles. ¿Para qué? Para que te cuiden. Donde quiera que te vas tú, vas ahí. A mí me han librado de la muerte montones de veces, de accidentes automovilísticos, de cuántas cosas, de criminales, de cuántas cosas, me han librado montones de veces. No tenemos tiempo a todos los detalles esta noche. Pero te van a cuidar, eso está en la Biblia, te van a cuidar, te van a guardar. Cuando predicamos en la República del Salvador y me amenazaron los terroristas de que me iban a matar, los guerrilleros, y lo dijeron por la emisora clandestina de ellos, tal día matamos a ese hombre que vino a Puerto Rico y está predicando ahí. Yo dije, el diablo te quedó grande. Mi alma te alaba, Jesús. Bueno, hermano, si no me mataron fue cuando quisieron, porque yo vivía en una casa al borde de la carretera y bajaba todos los días de la casa y montaba una camioneta y iba al estadio. Y del estadio salíamos porque había toque de queda y a las 8 había que estar en la casa todo el mundo. A las 7:30 se acaba el culto, pasábamos a las 4 de la tarde los cultos. Y salíamos del estadio y bajaba allí, bajaba la, iba a la casa tranquilamente. Pero una noche tiraron bombas fuera y temblaron las paredes de tal y se fue la luz, nos quedamos en tiniebla. Y yo recuerdo que cuando estábamos en tiniebla, los hermanos comenzaron a cantar himno y la amplificación siguió en pie. Y a cantar himno, hermano, a orar y a alabar a Dios. Y todo el mundo sabía que aquella multitud que había en ese estadio Flor Blanca en San Salvador, y que canta y alaba y alaba. Como a los 20 minutos vino la luz, vino la luz. Un hermano contó una visión que tuvo. Me dijo, hermano, yo tuve una visión y la pared del estadio que da vuelta alrededor del estadio, arriba, habían ángeles parados encima de la pared. Ahí todo lleno de ángeles, era un ejército arriba. ¡Ah, Samaya Soba! Me dijo, y alrededor de la plataforma había un cerco de ángeles, pegaditos uno de otro, no pasaba ni el gas. Me dijo, y en la plataforma al lado suyo había uno que era un gigante. Usted parecía un enano al lado de él. Yo dije, gloria a Dios. Me dijo, y usted daba un paso aquí y él daba el paso ahí. Usted miraba para acá y él miraba para allá. Donde quiera se movía, él estaba pegado a usted. Qué guardaespaldas, alabro, que el Señor le ama. La última vez que fui a predicar a Guatemala, entramos, nos metimos entre medio de los hermanos y un montón de hermanos apretándonos y abrazándonos. Y un periodista me dijo, pero ¿y cómo es que tienen un gran líder religioso y lo cargaban hasta un auto blindado? ¿Y por qué usted no tiene guardaespaldas? Y se equivoca, tengo guardaespaldas, pero usted no los ve. Alabro, que yo le hago. Es que usted no los ve. Y grandes que son. ¡Gloria sea Dios! ¡Aleluya! Oigan bien y terminamos. Hay una segunda función de los ángeles a favor de nosotros, que es lo más decisivo y lo más importante. Y es que en la muerte usted se sale del cuerpo. Eso lo predicamos las otras noches en detalle. Y los ángeles del Señor se los llevan derechito para arriba. No hay diablito que los pueda tocar, porque el que tiene el imperio de la muerte es el diablo, dice la Biblia. y un ángel de Satanás te tocó este de afuera y el de afuera se quedó sin respiración. Pero usted que está adentro bien vivo porque tiene a Cristo, sale para afuera. Y cuando se encuentre con esa bestia ahí, le digo, haga el favor y échase a un lado, diablazo, que voy para el cielo. Y aparecen ángeles del Señor y se lo llevan. Para arriba que vamos, los de Cristo somos de arriba. No hay diablo que nos pueda arruinar la fiesta. Mi alma te alaba, Jesús. Quiere decir que, por eso Cristo dijo tan claro, si me confiesas delante de los hombres, si me aceptas públicamente, te confieso delante de los ángeles de Dios, en la muerte te van a llevar para el cielo. Y en los momentos difíciles van a estar al lado tuyo para ayudarte. Dijo, pero si me niegas delante de los hombres y te avergüenzas de mí, delante de la humanidad, te voy a negar delante de los ángeles y te sales del cuerpo en la muerte y te va a llevar el ángel de Satanás. Porque en la muerte alguien se lleva al que se muere. Por eso dice la Biblia que en la muerte unos ascienden y otros descienden, se colgaron. Pero los que descienden van para el infierno, eso está a 3 o 4 mil kilómetros de distancia de aquí, el centro de la tierra. Quiere decir que gente que conoce muy bien la ruta te van a llevar para allá abajo. Ángeles de Satanás. Pero para arriba, no son 2 o 3 mil kilómetros, millones y millones de años de luz de distancia para llegar al tercer cielo, al paraíso. Y hay ángeles que conocen la ruta muy bien y eso te llevan hasta el mismísimo reino de Dios. Alábalo si puede, alabado sea Dios. ¡Ay, Samaria Sábaba! Por eso usted en esta noche, amigo querido, no se vaya sin Cristo de aquí por nada. Porque usted en esta noche acepta a Cristo y usted va tranquilo porque sabe que hay ángeles con usted. Que pase lo que pase, usted va a ser preservado para vida eterna. No se vaya sin Cristo. Si usted se va sin Cristo en esta noche, usted le ha dado la espalda al Salvador. Usted ha negado al dador de la vida. Y Él te va a negar delante de los ángeles de Dios. No vas a tener quien te rescate cuando en la muerte salgas del cuerpo perdido. Y el que tiene el imperio de la muerte te arrastre hacia las tinieblas. Esta es noche de victoria para usted. Que no se vaya de aquí sin Cristo por nada. El Señor te llama, Cristo te ama, Él murió por ti, su sangre limpia el pecado, Él está aquí en nuestros medios, Él quiere que tú seas de Él y Él quiere ser tuyo. Alabado sea Dios, esta es la noche, aprovechala, que pronto será tarde, pronto será tarde. No te vayas sin salvación por nada, porque el que tenga oído, oiga lo que el Espíritu le dice a las iglesias, que al vencedor le daré a comer del árbol de la vida que está en el paraíso de Dios. Vamos a cerrar nuestros ojos, inclinar nuestras cabezas. Y cada querido hermano y cada amado amigo que está aquí, ponga su mente en el Señor. Amigo querido, nadie le ama como Jesucristo. Padre, predicador.
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0: La he predicado sabiendo que tu palabra es vida, vida, la única esperanza de los pueblos. No permitas, Padre bueno, que ni una sola vida, pero ni una, que está aquí perdida. Y tú sabes, Padre, que aquí hay una multitud de personas que no son salvas. Pero no permitas que ni uno solo, Padre, que está aquí sin salvación, se vaya a ir sin Cristo de este lugar. No lo permitas, Padre bueno. Tú eres Dios de amor y misericordia. Y yo me concerto, Padre, con todos tus siervos que están aquí a mi lado. Tus siervos, los pastores y siervas de Dios aquí a mi lado, evangelistas aquí con nosotros. Yo me concerto con ellos, Padre, me pongo de acuerdo con ellos, pidiéndote que salves en esta noche todo el que está ahí, que está perdido. Padre, que ni uno solo, pero ni uno, se vaya a ir de aquí sin salvación. Y acuérdate que tú nos prometiste que si dos o más se concertaren sobre cualquiera cosa que pidieren, la recibirán de nuestro Padre Celestial. Por eso nosotros nos ponemos de acuerdo en esto y decimos que tú vas a salvar en esta noche todo el que está ahí, que está perdido. Y en el nombre de Jesús, ahora mismo, Padre, reprendo todo espíritu del diablo que liga vida, que han oído la palabra. Rompo el yugo satánico que oprime las vidas. En el nombre de Jesús, proclamo liberación para los perdidos. Todos los que quieren aceptar este Cristo único y verdadero, yo quiero orar por ustedes esta oración de fe por eterna salvación para su alma. Los que quieren esa oración, por salvación eterna, solamente levanten su mano de ahí de donde están. Yo quiero inmediatamente orar por ti. Él te llama, esta es la noche de tu victoria. Dios bendiga las manos que se levantan en este lado. Dios bendiga las manos que se levantan en este lado. No se vaya sin Cristo por nada, amigo querido. Dios bendiga las manos que se levantan aquí entre los enfermos. Y las manos que se levantan en las gradas arriba. Dios les colme de bendiciones. Vamos a orar por ustedes. Dios bendiga las manos que se levantan allá en la parte de atrás. Vamos a orar por ustedes. Bien, en breve, oración por vuestra salvación. Todas las personas que están en ese grupo grande, gigante que está aquí al frente, que van a aceptar a Cristo, póngase de pie donde está y camine para acá, aquí al frente. El Señor está esperando aquí para darle la salvación que solo Él puede dar, para lavarlo con sangre en esta noche. Dios bendiga la dama que pasa, damos gloria a Dios. Por ahí entran seguidito, seguidito por la entrada grande, y los que están en este lado salen por esa salida o aquella, y por aquí pueden entrar, por aquí pueden entrar. Dios bendiga las muchas almas que vienen pasando. Dios bendiga las muchas almas que pasan. Nadie te ama como Él. Él dio su vida, Él pagó el precio. Avance, amigo amado, que Dios lo trajo aquí en esta noche a salvarlo. No le dé la espalda al Señor por nada, que esta es la noche de salir de aquí lavado con sangre. Los que pasaron al frente, entiendan claro, en el instante en que ustedes aceptan a Cristo así públicamente y lo hacen de todo corazón, instantáneamente Él los perdona. Su sangre limpia el más mínimo pecado. Se cumple lo que dice la Biblia, usted pasa de la muerte a la vida. ¿Cuántos de los que han pasado aceptan de todo corazón ahora mismo a Jesucristo como único y suficiente Salvador? Levanten la mano bien alta, usted la acepta de corazón. Gracias, Señor. Aleluya. Damos gloria a Dios porque sabemos lo que vale un alma. Sabemos lo que vale un alma eterna, eterna para perdición o salvación. Damos gloria a Dios. Amado Dios, acepto a Cristo ahora mismo como mi único Salvador. Te acepto, Jesús, públicamente. No me avergüenzo de ti. Perdona mis pecados. He pecado contra ti, pero me arrepiento. Me arrepiento. Perdóname, Señor. Entra en mi corazón. Cambia mi vida. Lávame en tu sangre. Y ayúdame que yo permanezca firme en tu camino, firme en la iglesia, que sea bautizado y que sea lleno del Espíritu Santo. Gracias, Jesús. Creo en ti, Jesús, y soy salvo. Soy salvo ahora. Creo en ti, Jesús, y tu sangre limpió mis pecados. Amén. Gloria a Dios. Padre querido, mira esta multitud de enfermos, Padre. Están creyendo en ti. Están creyendo en ti. Honra la fe de ellos. Ten compasión de cada vida. Que tú eres Dios de misericordia, Dios de compasión. Yo creo en ti. Y sé que tú eres Dios que se compadece del que sufre. Tócalos, Espíritu Santo, precioso Espíritu Santo. Toca esos cuerpos, no me dejes uno solo que tú no toques. Métese fuego sanador en cada cuerpo. Métese fuego sanador en esos cuerpos. Métese fuego, ese fuego sanador. Y tócalos y créales todo nuevo. Que tú sabes que te vamos a dar la gloria a ti. Y a Jesús que compró esto. Espíritu Santo, honra a mi Jesús. Espíritu Santo, honra a mi Jesús. Que pagó el precio. Él pagó el precio. Tócalos y sánalos, que la gloria te vamos a dar a ti. La gloria te la vamos a dar a ti. Solamente a ti. Bendito sea Dios. Ahora mismo. Hola, soba, el ama. Ahora mismo, Padre. La lia, la soba. Hola, la zorra, el ama, el ama. la verdad la saca la llava. El azul saqué la roba. Bendito sea tu nombre. La calabaza y la roba. Ahora mismo, para gloria tuya y en el nombre de Jesucristo, digo, Padre, creyendo que por su llaga fuiste sanado. Recibe salud por esa palabra, Espíritu Santo, toca los cuerpos, honra esa palabra, Espíritu Santo, métese fuego detrás de esa palabra, métese fuego, honra esa palabra, créele todo nuevo, créele todo nuevo, fuego de Jesús. Fuego de Jesús, huye en ellos, fuego de Jesús, huye en ellos, quede todo nuevo, tejidos nuevos, órganos nuevos, arranca de raíz todo síntoma que quede, ahora mismo. Bendito sea Dios, alabado sea Dios, ¡ajala! Camina en el nombre de Jesús, levántate y anda, en el nombre de Jesús. Espíritu Santo, glorifica a mi Jesús. Precioso, alaba y sama. Precioso Espíritu Santo, glorifica a mi Jesús. Levanta a todos los paralíticos. Levántamelos todos. En el nombre de Jesús, levántese. ¿Qué tú tenías, varón?
3: Ya llevo como 3 semanas que me rompí el hueso del tobillo.
0: ¿Te rompiste el hueso del tobillo?
3: Ahí.
0: ¿No podías caminar?
3: No podía caminar. Ya sí. Caminaba con estas así muy poco.
0: ¿Solamente con las muletas?
3: Ah, pero así despacillo, sí.
0: ¿Y ahí bien lento?
3: Ajá.
0: Sí.
3: Y hace rato estaba yo viendo un hermano que venía ya caminando, ¿ves?
0: Sí.
3: Los que estaban aquí enfrente, ¿verdad? Y estuve yo admirando, ¿verdad? Digo, ay, la grandeza de Dios, ¿verdad? Y en eso sentí como algo así calientito aquí en mi
0: pie. Calientito, venta, se acabó.
3: Y agarré y la muleta así. Entonces una hermana me dijo que pasara yo para acá. Le digo, no, le digo, estoy bien aquí. Entonces pensé lo que estaba usted diciendo. Dice, entonces el diablo, carajo, me estaba diciendo todavía que estaba mal, ¿verdad?
0: Sí.
3: Entonces dije yo, no, pues vamos a pasar para allá, a darle gloria a Dios.
0: Qué bueno.
3: Ah, y mira.
0: Y está muy bien. Afirme el pie ahora, afírmelo. No le molesta nada ahora. Camina ligerito allá y vuelve acá. Está de nuevo. Mira, gloria a Dios. Una fractura en el tobillo, hermano, ese hueso ahí. Usted sabe los meses que está uno, si es que vuelve a caminar normal. ¿Qué tenías?
4: Polio.
0: Polio. ¿Cómo te molestaba primero eso?
4: Pues no caminaba, gateaba yo.
0: ¿Gateaba?
4: Sí.
0: ¿No podías caminar así como estás caminando ahora?
4: No.
0: ¿Cuánto tiempo hacía que estabas así?
4: Desde chiquita, desde 7 meses de nacida.
0: De pequeñita estabas así. Fíjate bien, ¿cuál pierna estaba afectada? Esta, sí. Levanta la piernita ahora, levántala, muévela. ¿Tienes movimiento?
4: Sí.
0: ¿Y no podías caminar así? ¿Sin las muletas?
4: No podía caminar.
0: Camina hasta allí ahora y vuelve acá. Dios mío, glorifícate en esa niña, Padre. Muestra tu gloria en ella, Padre. Muestra tu gloria en ella. ¿Qué tenías, varón?
5: Sida.
0: ¿Cómo viniste esta noche acá?
5: Con mucho miedo.
6: Mucha fe.
0: ¿Qué sentía?
5: Me sentí muy mal, pero me siento mucho mejor. Y yo sé que Dios me puede sanar y que ya me sanó.
0: Todo es posible con Dios. ¿Qué sentiste cuando oramos?
5: Sentí un escalofrío muy grande, Yo sé que
0: es el Espíritu Santo que le tocó.
5: Sí, amén.
0: Cuando se pone la mano, no hay diablo sino que se resista. Ten confianza que sigue sano. Prométele tu vida al Señor. Levanta las manos y dale gracias a Dios.
5: Gracias a Dios.
0: Tenlo sano, Padre. Mira qué gloria para ti. Espíritu Santo. El Azakiamaya. Precioso Espíritu Santo. Es gloria para mi Jesús, que se mantenga sano. Jesús pagó el precio. Gracias a la paz. Libre en el nombre de Jesús. Por tu palabra fue hecho. ¿Qué sintió cuando oramos?
7: Yo sentí que me agarró un huevo por los pies y me llegó a la cabeza.
0: Estar segura que no queda ni recuerdo el tumor, pero con ese fuego entra, que sí, que desde la planta de los pies, de abajo, sintió por todo el cuerpo el fuego y llegó a la cabeza.
7: Y no podía ni trabajar ya del dolor del cerebro ni dormir.
0: Mueve la cabeza ahora. ¿Te molesta algo ahora?
7: Ya no me duele.
0: Ese fuego entra, deja todo nuevo, es el poder de Dios. Manténgase firme en Cristo para que... Que sí, que desde la planta de los pies, de abajo, sintió por todo el cuerpo el fuego y llegó a la cabeza.
7: Y no podía ni trabajar ya del dolor del cerebro ni dormir.
0: Mueve la cabeza ahora. ¿Te molesta algo ahora?
7: Ya no me duele.
0: Ese fuego entra, deja todo nuevo, es el poder de Dios. Manténgase firme en Cristo para que él la mantenga sanita.
8: Y que el niño no miraba.

0: y le preguntaron que cuántos dedos tenía y ya le dijeron ella que uno, dos y tres, así él estuvo contando.
1: ¿Le probó usted el ojo?
0: Sí, también yo se lo probé.
1: Sí. Vamos a probarlo ahora. No veía nada, nada por ahí.
0: No.
1: Mira bien, lindito. ¿Ves mi mano? ¿Ves mi mano?
2: Sí.
1: ¿Cuántos dedos?
2: Uno.
1: ¿Y ahora?
2: Dos.
1: ¿Y ahora?
2: Mucho. ¿Eh? Mucho.
3: Gloria a Dios. Es bien inteligente también. Precioso, muchachito. ¿Ves bien?
4: Dios bendiga a cada uno de nuestros hermanos y hermanas que están en sintonía de la Voz de la Esperanza Dallas. Soy el pastor José Luis Ríos de la Iglesia de Fe, Esperanza y Amor. Y bueno, estamos haciéndote una invitación para que este lunes puedas estar con nosotros en este tiempo de oración como cada lunes a las 7 de la tarde. Nuestra dirección es 114 Sur, Justin Avenue, Dallas, Texas. Código postal 75211. Si quieres más información, tengo un número de teléfono, el cual puedes llamarnos al 214-418-7645. La escritura dice, buscad a Jehová mientras pueda ser hallado, entre tanto que está cercano. Así es que bendiciones, amados hermanos.

Dios bendiga a nuestros hermanos en esta hora. 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Y bueno, es una bendición poder estar aquí por estos medios de comunicación. Quiero hacerte la invitación para que este miércoles puedas visitarnos a las 7:15 de la tarde aquí en la Iglesia de Fe, Esperanza y Amor. 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Gracias por estar en sintonía de la Voz de la Esperanza. Bendiciones, amados hermanos.

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va a ir conmigo al Evangelio según San Juan, capítulo 3, versículo 27 en adelante. Y vamos a practicar sobre el tema: ¿es necesario que yo mengüe? A ver, ¿quién se puede apuntar con el dedo? Es necesario que yo mengüe y que Él crezca. Aleluya. Vamos a la Escritura. Dice el capítulo 3 del Evangelio según San Juan, verso 27. Respondiendo Juan dijo: no puede el hombre recibir nada si no le fuere dado del cielo. Vosotros mismos sois testigos de que yo dije: yo no soy el Cristo, sino que soy enviado delante de Él. El que tiene la esposa es el esposo, más el amigo del esposo está a su lado, le oye y se goza grandemente de la voz del esposo. Así pues, este es mi gozo, está cumplido. Es necesario que Él crezca y que yo mengüe. Padre, gracias por tu presencia maravillosa. Gracias por tu palabra, Señor, por este privilegio que nos das, Señor, de estar ante tu presencia hermosa. Señor, permite que tu palabra fluya como un río de agua viva y podamos beberla, Señor. Te daremos gloria solamente a ti, en el nombre del Padre, del Hijo y del Espíritu Santo. Amén. Tome su lugar en esta hora. Tome su lugar. Qué bueno es Dios, qué bueno es Dios que nos permite estar en su casa. Quiero hablarle un poquito de Juan el Bautista. La palabra del Señor dice que Juan el Bautista vino a preparar el camino. Cuando Isaías habla de preparar el camino, era venir a hablar de lo que Jesús iba a hacer. ¿Sabe que Juan el Bautista llegó y no era alguien como a veces lo esperan las personas, una persona muy vestida, sino una persona que sabía quién era realmente, qué propósito tenía de parte de Dios? Mira lo que Juan el Bautista, llega un momento que empieza a bautizar, y dice la Escritura que bautizaba para arrepentimiento. Y Juan el Bautista no era como cualquier persona. Hoy en estos días, hermano, tú le dices una palabra fuerte a la iglesia, o a un hombre, a una mujer, y dicen: ya no voy a la iglesia. Qué malo es ese pastor. Pero miren cómo la gente escuchaba a Juan el Bautista. La Biblia dice que Juan el Bautista vino a preparar el camino, vino a preparar los corazones endurecidos de hombres y mujeres. Recuérdese que habían pasado 400 años donde no había habido profecía, no había habido nada. Y los corazones de la gente estaban más que todo llenos de religiosidad. Guardaban la ley, guardaban tantas cosas, pero escondidas hacían lo que les daba la gana. Escondidas hacían lo que les daba la gana. Y sabe que Juan el Bautista viene a confrontar para poder preparar para lo que el Señor iba a hacer. Y miren lo que Juan el Bautista hace. Les gritaba: arrepentíos. Y le decía: generación de víboras. Está tremendo, ¿verdad? Que le digan a uno: eres una víbora. Qué tremendo. Le dices eso y te andan dando unas patadas allá afuera, hermano. Pero mira lo que él hacía. Él, ¿sabe? Él tenía convicción, sabía que venía. Dice la Escritura que empezaba a gritar: arrepentíos, porque el reino de Dios se ha acercado. Claro, porque sin arrepentimiento no hay perdón de pecados. Hay gente que quiere estar cerca de la iglesia porque le gustan los cantos, porque, pero sabe una cosa, no tiene lo mejor, que es la salvación. Porque si no hay arrepentimiento no hay nada. La palabra del Señor dice que en cierto momento Jesús se acerca donde está Juan el Bautista bautizando, y cuando llega a aquel lugar, lo que hace es que Jesús le dice que a Juan que lo bautice. Y Juan le dice: no, porque yo necesito ser bautizado por ti. No, porque así conviene que sea. Como Jesús vino en carne, hermano, tenía que pasar todos los procesos que usted y yo pasamos. Por eso usted y yo no podemos decir: es que Dios no sabe lo que yo siento, lo que yo estoy pasando. Sí lo sabe Él, hermano. Porque a él también le llegaron momentos críticos, le llegó dolor cuando fue traicionado.
se sintió mal también, tuvo hambre, tuvo sed. Cuando nosotros vemos en la escritura, vemos que Juan el Bautista, sabe, llega un momento que los discípulos, sabe, Jesús es bautizado y empieza el ministerio. Pero dice la escritura que se acercaron los discípulos de Juan el Bautista y le dijeron: "Hey, aquel que bautizaste ahora está bautizando también. Ahora está bautizando". Y realmente Jesús no estaba bautizando, eran los discípulos de Jesús. Mire lo que la escritura dice. Dice en el verso 27, respondiendo Juan y dijo: "No puede el hombre recibir nada si no le fuere dado del cielo". Juan entendía que Jesús venía del cielo y que todo esto venía del Padre. Verso 28, vosotros mismos me sois testigos que os dije: "Yo no soy el Cristo, sino que soy enviado delante de él". Aquí hay algo bien importante, hermano. Juan el Bautista dijo: "Yo no soy el Cristo, yo fui enviado solamente delante de él". Pero me impacta esta palabra que Juan el Bautista dio, porque dijo: "Es necesario que él crezca y que yo mengüe". Y esta era la palabra que impactaba mi corazón durante la madrugada: "Es necesario que él crezca, yo mengüe". Una vez estaba manejando allá en Monterrey, en una zona escolar, y estaba manejando recio y yo ni me había dado cuenta. Y cuando veo al policía que se me queda viendo y me dice: "Bájale, bájale, bájale". Yo dije: "Sí, cómo no, cómo no. Ahorita le bajamos". Porque dije: "Si no, me va a dar una infracción". Y yo me quedaba pensando en esto, como Juan el Bautista dijo: "Es necesario que él crezca y que yo mengüe". Yo lo estaba tratando de aplicar a mi vida y mirar cómo muchas veces todavía tienen crucificado al Señor porque no quieren menguar. Porque aquí nuestra actitud tiene que ver mucho, hermano. Muchas veces no queremos menguar. Área. Algunos de ustedes me dirán: "¿En qué área, pastor?". Hay muchas áreas donde nosotros no queremos menguar. Hay áreas que no le hemos entregado al Señor. "Señor, yo mengo en esta área, pero en esta área yo no puedo menguar, Señor". Pero qué hermoso es el Señor, mi hermano, que Él es paciente. Yo le decía que muchos tienen crucificado al Señor. Y ellos sentados en el trono. Y sabe que el que tiene que estar sentado en el trono es el Señor. Y no nosotros, hermano. Porque, escúcheme esto, hermano. Mire lo que dice la escritura. Segunda carta a los Corintios, capítulo 5, verso 17. Y voy a hablar de los que han nacido de nuevo. ¿Cuándo se ha nacido de nuevo? Porque hay gente que nació de nuevo también, hermano, pero ¿sabe qué? Nunca quisieron menguar. Pero vamos a hablar, mire lo que dice la escritura. Dice: "De modo que si alguno está en Cristo, nueva criatura es. Todas las cosas viejas pasaron, y aquí todas son hechas nuevas". Y esto lo entendemos cuando Cristo viene a nuestro corazón. Las cosas viejas pasan y sentimos un gozo, una paz de parte de Dios, pero ¿qué sucede con la persona? No aprende a menguar, no aprende a entregarle toda su voluntad al Señor. Juan el Bautista lo que hizo fue entregar todo, porque sabía que él no era Jesús quien tenía que tener el primer lugar. Mire lo que la escritura dice, Gálatas capítulo 2, verso 20. Porque Pablo le dice a los Gálatas de esta manera: "Con Cristo estoy juntamente crucificado y ya no vivo yo". Pablo dice, estaba diciendo: yo he menguado, yo he dejado que Cristo sea el que tome el primer lugar.
nadie nos oye. Yo sé que nadie nos oye ahorita. Y le voy a decir algo. ¿Sabe por qué hay tantos problemas y por qué las personas muchas veces se divorcian? Porque nadie quiere menguar. O sea, nadie quiere reconocer. Y peleamos uno al otro y decimos, no, no me vas a ganar. Sin darnos cuenta que el enemigo está metido ahí y está riéndose. Le conté alguna vez que cuando estábamos niños, ¿sabe qué hacíamos nosotros cuando los perros se querían pelear? Perdón por lo que le voy a decir. Los perros estaban así de... y dándose vuelta los dos así. Y nomás estaban así. ¿Y sabe qué nosotros hacíamos? Agarrábamos una piedrita y se las aventábamos en medio, hermano. Y nomás caía la piedrita, hermano. Se agarraban, hermano. Y así le hace Satanás, hermano. Porque a veces nosotros no queremos menguar, hermano. Él es especialista en tirar la piedra cuando ve las circunstancias y tira la piedra. Yo me lo imagino así a veces. ¿Cuántos se pelean con su esposa a veces? Ay, puros ángeles aquí, hermano. Las plumas les están brotando a los hermanos. Padre Santo. Mire, yo creo que no hay que ser hipócritas, hermano. A veces nosotros tenemos situaciones donde nos enojamos con el esposo, la esposa, pero ¿qué puede mantener? Las plumas les están brotando a los hermanos. Padre Santo. Mire, yo creo que no hay que ser hipócritas, hermano. A veces nosotros tenemos situaciones donde nos enojamos con el esposo, la esposa, pero ¿qué puede mantener?

quiero señalárselas así rápidamente. Las razones por las cuales Cristo no crece en nosotros es la arrogancia. La arrogancia no nos deja que Cristo crezca más que nosotros. La lascivia. Lascivia. ¿Sí sabe qué es lascivia? Mujeres que ven a hombres. ¡Ah! Porque también hay mujeres, hermano. Y también hay hombres que nomás están buscando. El ego. El ego es, son tres letras tan pequeñitas, hermano. Pero crecen tanto, hermano, en la vida de un hombre, de una mujer, que dice, no me ganas. No me vas a ganar. Los celos. ¿Quién ha tenido celos? ¿Sabe que por parte de mi padre es bien terrible la vida que nosotros llevamos? Yo me acuerdo cuando éramos niños, mi padre tenía, creo que eran 7 o 14 años, ya ni me acuerdo, más grande que mi mamá de edad. Mi mamá era güerita, blanquita, y mi papá era moreno, alto. Y los pensamientos de mi papá, ¿saben cuál eran? Que no conocía a Dios. Cuando yo me voy, tú te miras con el vecino. Y era el pensamiento de él. Y cada semana, hermano, que él bebía alcohol, hermano, era un tormento para toda la familia. ¿Sabes por qué? Porque cuando empezaba a beber alcohol no dejaba dormir a mi mamá. Nosotros estábamos agarrados de la falda de mi mamá, llorando, verla llorar. ¿Cuántas veces se nos habló el evangelio? Pero él no quiso menguar. Por eso tú que estás aquí, hermano, hermana, estas áreas te están afectando, te hacen daño. Yo voy a menguar, primero que todo las voy a poner en las manos del Señor, sabiendo que el Señor tiene cuidado de mí. Si hay un área donde tú estás batallando, dile, Señor, aquí estoy, ayúdame, Señor, no puedo con esta área de mi vida, yo menguo para que tú crezcas en mí. Ahora, Dios, no solamente vamos a menguar porque tengo un problema y ya después sigo igual. No, hermano, yo creo que aquel que recibe a Cristo como su Salvador, hermano, tiene que tener una convicción clara que el mundo se quedó atrás y que hoy es nueva criatura y que hoy tiene que caminar día tras día de la mano del Rey de Reyes y Señor de Señores y menguar, menguar cada día, cada circunstancia, cada problema. ¿Sabe que cuando yo empecé a caminar con el Señor yo no entendía muchas cosas? Nos cambiamos de ciudad, de área, allá en Monterrey, porque nos dieron una casa de Infonavit. Y me recuerdo bien claro que el pastor Alberto Lara empezó a poner unas películas ahí. Pero llegó un momento en que yo entré en una lucha. ¿Sabe? Todo hombre, toda mujer entra en una lucha donde no quiere menguar, no quiere soltar áreas de su vida. Empecé a tener una lucha tan grande que mi pastor me empezó a visitar. Hijo, ¿por qué no has ido a la iglesia, hijo? No, es que me siento mal. Y cuando nosotros estamos así que no queremos menguar, tenemos infinidad de excusas para poner, para no acercarnos a la casa de Dios. ¿Por qué? Porque decimos, ¿y dónde está Dios? ¿Y por qué no me ayuda? ¿Y por qué no hace nada? ¿Y por qué me siento así? Muchas veces no nos damos cuenta que el Señor quiere que menguemos totalmente todas las áreas de nuestra vida. ¿Sabe que en esos tiempos yo me sentía desesperado y decía, no, ¿para qué voy a ir? Que a veces yo me enojaba, hermano, y como yo no entendía muchas cosas, yo me enojaba y decía, ¿para qué? ¿Para qué voy si todavía me enojo? ¿Para qué voy a ir a la iglesia? Y oí una voz que me decía, hipócrita, ¿para qué vas?

0: te enojas. Yo decía, cierto, ¿para qué voy? Y algunos llegamos a pensar, ah, hay que ser malo como quiera. Como quiera, la gente es mala con uno. Pero no nos damos cuenta que el Señor está ahí y nos está observando constantemente y esperando que nosotros menguemos. Porque recuérdese de algo que el Señor hizo desde el principio, nos dio una libertad para escoger. Tú puedes escoger seguir por donde vas, o puedes escoger hacer lo que Juan el Bautista hizo, decir: Señor, yo quiero que tú crezcas y yo quiero menguar. Juan el Bautista está tremendo, hermano, porque si usted se puede recordar, hermano, sabe que Juan el Bautista decía las verdades tal y como son. A Herodes le dijo: no te es lícito tener la mujer de tu hermano. Qué sinvergüenza tenía la mujer de su hermano, ¿va? Y Herodes tenía temor, no quería matarlo porque decía: el pueblo lo tiene como profeta. Pero un día, esa mujer Herodías, la hija de ella, estaba danzando y le agradó a Herodes. Y le dijo: oh, te daré hasta la mitad de mi reino. Y le prometió: pídeme lo que quieras. Y la hija, bien obediente: mamá, ¿qué le pido? ¿Qué le pido, mamá? ¿Qué le pido? Pídele la cabeza de Juan el Bautista en un plato. Qué tremendo. Y dice la escritura que fueron y cortaron la cabeza de Juan el Bautista y se la trajeron en un plato. Y algunas de las personas dicen: ay, yo no quiero que me pase lo que Juan el Bautista. No, hermano, no te preocupes, hermano. El hombre puede matar el cuerpo, pero no puede matar el alma, hermano. Y más, igual que la enfermedad de hoy en día, puede matar el cuerpo, pero no puede matar el alma. Mi hermano, si nosotros menguamos, tenemos abierta la entrada al reino de los cielos, donde un día estaremos alabando, glorificando al Rey de Reyes y Señor de Señores. Ay, oí una voz que dijo: fanático. No, mi hermano, yo sé en quién he creído, hermano. Yo sé en quién he creído. Si no tuviera la convicción que tengo, hermano, aún en las cosas que hemos pasado, hermano, hubiéramos terminado en el vicio del alcohol. Pero tenemos una convicción clara de que el Dios del cielo, aleluya, está con nosotros, y Él está en el trono, y nosotros menguamos, dejamos que su Espíritu Santo se mueva en nuestras vidas. Muchas veces cuando tú hablas la palabra tal y como es, te van a querer cortar la cabeza. Y Satanás está esperando. Por ahí dijo un hermano: no, mejor no hablo, mejor me callo. No, hermano, no podemos callar del amor y la misericordia de Dios. Déjeme, le doy otras áreas. Estamos en los celos, los malos deseos, las iras, los adulterios. Todas estas cosas hacen que el hombre permanezca en el trono y Dios en la cruz. Hacen que el hombre esté arriba y Jesús menguando. Porque nuestras actitudes tienen que ver mucho, hermano. Ahora, yo creo que todos hemos pasado por circunstancias adversas. Todos. Miren lo que dice la escritura. Mateo capítulo 10, verso 38. Hablando Jesús estas palabras. Jesús dice: el que no toma su cruz y me sigue no es digno de mí. El que no toma su cruz y me sigue no es digno de mí. ¿Para qué representa tomar la cruz? Dijo un hermano por ahí un día: no, mi cruz es mi esposo, mi cruz es mi esposa. No, hermano, no pongas eso, porque eso no es cierto. Yo creo que tomar la cruz representa dejar todos los malos deseos. Nosotros tenemos que menguar cuando decimos, yo tomo la cruz, yo decido servirle al Señor. Porque hay gente que viene a la iglesia y está entre sí, no. Y viene de las emociones solamente. Oh, sentí bonito. Yo creo que Dios está conmigo. Oh, hoy no sentí nada. Yo creo que Dios no está conmigo. No, hermano. Déjame decirte algo. Nosotros no estamos por lo que sintamos. Simplemente estamos porque obedecemos su palabra, porque lo ha dicho. Yo estoy contigo, no te dejaré, no te desampararé. Es que si no siento a Dios, no está conmigo. ¿Sabe qué representa esto? Representa lo que Jesús dijo. El hombre que está fundado sobre la arena, que funda su casa. Ahora el Señor habla de una casa espiritual. Mi cuerpo es templo y morada del Espíritu Santo de Dios. Yo decido menguar para que Él crezca en mí. O yo decido estar arriba y que Él se mantenga ahí. Y nada más cuando yo lo necesito. Porque a veces nosotros llegamos a pensar que Dios es como el 911. ¡Hello! ¡Tengo una emergencia! ¡Ayúdenme, por favor! No. No, mi hermano, si tú supieras que el Espíritu Santo de Dios, ahí donde duermes, te está guardando. Ahí donde manejas, está contigo. Donde quiera que tú caminas, está contigo. Realmente, tú no estás muerto, yo no estoy muerto. ¿Sabes por qué? Porque Él tiene una cobertura santa alrededor de ti. Mi hermano, mi hermana, el Señor tiene una cobertura santa alrededor de ti. Si los ojos espirituales se abrieran, hermano. ¿Se acuerda de Eliseo y el siervo de Eliseo? Dice la Biblia que estaba, ¿sabe? Aquel hombre ahí en su casa y de repente está rodeado. Sale el siervo de Eliseo y mira aquello. Y le dice, Señor, estamos rodeados. Y le dice, son más los que están con nosotros que los que están con ellos. Es que déjame decirte algo. Cuando tú caminas en fe, cuando tú menguas, hermano, tú empiezas a ver cómo Dios se glorifica en todo lo que tú caminas, hermano. Eliseo sabía quién era y dice la palabra al Señor que hizo una oración. Señor, ábrele los ojos a mi siervo para que vea que son más los que están con nosotros que los que están con ellos. Dice la Biblia que cuando fueron abiertos los ojos del siervo de Eliseo, vio carros de fuego. Puedes imaginarte cómo Dios tiene ángeles. Algunos tienen un accidente y dicen, wow, la libré porque yo le di la vuelta para acá al volante. Hey, espérame tantito. Espérame. Mengua, entiende que no eres tú. Entiende que no eres tú. Es el Señor que ha puesto su mano alrededor de ti. Es el que te ha sostenido. Es el que te ha guardado. Es el que aun cuando has comido una comida que le han puesto veneno, Dios ha puesto su mano poderosa sobre tu vida y te ha guardado, hermano. La Biblia dice que el diablo viene a matar, robar y destruir. Y sabe, gente que te quiere poner comida para matarte, hermano. Por eso es importante, mi hermano, orar por los alimentos, hermano. Es importante pedirle al Señor que santifique los alimentos, hermano. Ay, ¿por qué voy a orar? Ora agradeciéndole al Señor. Vengo a tu carne. No digas, esto lo tengo porque yo trabajé y porque yo. No. Esto viene de parte de Dios. Señor, gracias, Padre, por estos alimentos. Gracias por tenerlos en esta mesa. Gracias por lo que has hecho. Señor, que sea tu presencia sobre las manos que hicieron estos alimentos, Señor. Gracias. Y cuando nosotros oramos, hay una cobertura santa de parte de Dios. Hay muchas cosas en que menguar. Sabes que muchas veces nosotros no menguamos en muchas áreas de nuestra vida. Y podemos ver las consecuencias con el tiempo. Y gloria a Dios, porque cuando empezamos a menguar, Dios pone su mano poderosa. Gente dice, ya se acabó todo para mí. Mira los problemas que tengo, mira las situaciones. No, espérame. Espérame, no, espérame. Tu lengua. La Biblia dice, ¿sabe que Job estuvo en un momento tan crítico que sus tres amigos aún lo criticaron, lo señalaron y le dijeron que era por él mismo, por su culpa? Y estuvo en momentos tan críticos, pero tuvo que menguar. Y al final, Dios lo levantó de una manera que todos se quedaron sorprendidos. Hermano, es necesario menguar. Necesario que la carne, hermano, le digas, ah, y tenemos el ayuno del próximo día, día 3 de este mes que viene. ¿Para qué es el ayuno, hermano? Para que la carne mengue. Porque ¿sabe una cosa? Mire, atóquese por ahí. Todos andamos iguales ahorita porque esta cuarentena, hermano, puros frijolotes. Bueno, algunos comen caviar. Pero yo creo que es tiempo de que la iglesia, hermano, menguemos, hermano, que nos metamos a ayunar, a buscar la presencia del Señor, a decirle, Señor, aquí estoy. Ay, no, es que tengo azúcar, hermano. Mira, hermano, si tú entras en el Espíritu y empiezas a adorar, mi hermano, empiezas a buscar. Si tú menguas, hermano, quiero que sepas que hasta ahí mismo el páncreas empieza a producir la insulina correcta para tu cuerpo, porque Dios está buscando hombres y mujeres que menguen para que Dios pueda glorificarse aún en sanidad, en liberación, en cosas, en áreas de tu vida, hermano. Pero es necesario menguar. ¿Sabe que Juan el Bautista hubiera podido decir, no, todos vienen a mí, ¿por qué están yendo a Jesús? Pero él entendió, esto viene del cielo, esto no es de mí. Y cuando uno sabe que algo viene del cielo, hermano, uno tiene que tener cuidado, uno tiene que menguar. No hagas tu voluntad, hermano. No tomes tus decisiones tú solo, tú sola. Mengua, pídele al Señor sabiduría, hermano. Hermanos, que se lo voy a decir, es que me dice palabras bien bonitas, pastor, y estoy enamorada de él. Hermano, mengua, hermana, pídele a Dios sabiduría, porque después, si tú no menguas ahorita y le pides a Dios sabiduría, hermano, te vas a meter en un gran problema. Te cases si Dios te dice no. Sepa discernir entre sus sentimientos carnales y entre lo que viene de parte de Dios, porque lo que tú ves ahora que parece algo bonito te va a traer consecuencias, dolor y lágrimas. Mira, quien te quiere no va a querer sexo. Quien te quiere, ¿sabes qué hace? Te admira, camina contigo y hasta le da temor agarrarte de la mano. Quien siente algo por ti, hermano, no te está pidiendo nada de eso. Quiere verte, quiere estar cerca de ti. Hermano, los noviazgos hoy son automáticos, hermano, como el cajero, meta la tarjeta y saque su dinero. Tengo un hermano mío que duró 7 años y medio de novio, hermano. ¿Eh? No, mi hermano, apenas tienes una semana de novio, de novia, ya te quieres casar. Usted no sabe si se baña o no se baña. Nomás se baña cuando está yéndote a ver. Es eso, hermano, el problema, ¿sabe qué es? Es que cuando ya lo tienes todos los días en la casa, ay, yo no sabía que tenía este defecto. Se ve la sábana ahí nomás pintada donde duerme, no se baña. Y cuando llegamos vamos a esta área. No, ¿qué pasó? Porque había muchas malas costumbres que tú no las conociste. Decía mi mamá, mañas. Que cuando alguien anda de novio le lleva las flores. Le dije, te baja la luna. Ahorita te la bajo. No es cierto, hermano. Le va a bajar la luna, hermano. Y la otra, sí, bájamela, bájamela, sí. Pero cuento, hermano. Pero como el hombre y la mujer no menguan buscando a Dios, sabe una cosa, después vienen las consecuencias. Por eso la mujer tiene que ser astuta. Perdón con esta palabra. Astuta en el aspecto de decir, no. ¿Me amas? Qué bueno. Visítame, platiquemos. Pruébelo. Pruébela también, hermano. Los viejitos como yo. Los viejitos como yo, hermano. Bueno, yo no, porque yo no tengo dinero, pero hay viejitos que tienen dinero, hermano. ¿Y sabe qué sucede con ellos, hermano? Andan las jovenzonas detrás de ellos y mirando a ver si tiene una buena aseguranza, hermano. A ver cuánto le queda. Y el otro emocionado, ay, qué pegue traigo. Sí, y tú vieras que anda por tu dinero. Por eso cuando uno esté ruquillo, hermano, déjeme decirle, hay que menguar, hay que buscar la presencia de Dios, hay que pedirle a Dios gracia, sabiduría en todo paso que vamos a dar, porque si hacemos esto, Dios nos va a guiar, nos va a mostrar el paso a seguir. El que no toma su cruz y me sigue no es digno de mí. Señor, mi corazón está bien duro. Pues déjalo que se ablande. Déjalo que se ablande. Señor, toda esta pandemia ha hecho que yo me aparte y no sienta tu presencia, Señor. Vuelve a la casa de Dios. Vuelve. ¿Qué te cuesta? ¿Te cuesta tu tiempo? Con esta pandemia nos dimos cuenta de algo, qué vulnerables somos los hombres. Una enfermedad que no ni siquiera la vemos, hermano, nos tienen las narices tapadas y la boca. Ni siquiera la podemos ver y nos tiene hoy. Y el diablo la ha usado de tal manera, hermano, que dice, los voy a callar. Los voy a callar, les voy a cerrar la boca. Y mucha gente ha decidido estar callada, no gritar que Cristo vive. Pero aún con mascarilla, sin mascarilla, podemos decir Cristo vive, Él es real. Pase lo que pase alrededor del mundo, mi Dios es real. Yo vengo para que Él crezca. Yo vengo para que Él crezca. Hay cosas que nosotros tenemos que tener cuidado, porque cuando no menguamos, hermano, va a haber consecuencias, hermano. Cuando no menguamos va a haber consecuencias. Usted anda de sinvergüenza. Bueno, yo, para que no se enoje usted, yo no menguo. Yo voy a hacer por ahí cosas que no están bien. Van a tener consecuencias, hermano. Ay, nació un bebé. Si tú haces cosas que no están bien, te van a traer consecuencias. Si tú no menguas, hermano, y hay cosas que tú no puedes parar ya. Tú no puedes regresar a un bebé. Ay, no, no, que se regrese. No, no, hermano. Por eso, cuando leemos la Escritura, dice que aquel que está en Cristo, nueva criatura es, que las cosas viejas pasaron y todas son hechas nuevas. Y es cierto esto, porque cuando Cristo llega a nuestra vida, lo primero que hace es perdonar todos nuestros pecados. Todos nuestros pecados se los perdona. Y sucede algo, que lo que sembraste lo vas a cosechar. Cuando se acabe la cosecha, si tú estabas en las drogas, en el alcohol, si tú estabas en otras cosas, va a haber cosecha. Por eso cuando usted llega al Señor, ay, pero ¿por qué me está pasando esto? Si me van a llevar a la cárcel, si yo ya dejé eso, ahora yo sirvo a Cristo. Espéreme tantito lo que usted sembró. Ahora lo que tiene que hacer es menguar. Señor, ayúdame, Señor. Y muchas veces Dios en su misericordia nos ayuda. Dios a veces nos ayuda, hermano. Es su misericordia. Pero hay una cosecha. Y como todo se perdonó, todo se quedó allá, nomás queda la cosecha. Entonces ahora lo que tiene que hacer es empezar a sembrar cosas bien. ¿Cómo voy a sembrar cosas bien? Menguando, caminando en el Señor, haciendo la voluntad de Dios. Es que yo me acerco a la iglesia y no me siento bien. ¿Qué impide que vuelvas otra vez? Muchas veces Dios prueba el corazón del hombre. Muchas veces entra por esa puerta y Dios trata con su vida. Y Dios empieza a probar el corazón del hombre. Se levanta un problema, una circunstancia. ¿Pero sabe para qué? Para que el hombre mengüe. Para que el hombre caiga de rodillas. Porque es muy fácil ir a comprar una botella de licor, hermano. Es muy fácil, hermano. Y posiblemente alguien de aquí lo haya hecho. Pero qué error tan grande. Porque es la puerta fácil, hermano. Es la puerta que es tan fácil esa, hermano, que por unas horas tú te vas a sentir alegre y te vas a sentir con valentía, pero al final te vas a dar cuenta que agravaste más tu situación. Pero qué hermoso es cuando nosotros llegamos a la casa de Dios y le decimos: Señor, no tengo fuerzas, pero aquí estoy, Señor. No entiendo por qué me está pasando todo esto, pero aquí estoy. Yo vengo para que tú crezcas en mí, porque ya no quiero seguir en la condición que estoy. Yo quiero servirte con todo mi corazón, Señor. Yo me pongo a pensar, si yo no hubiera menguado todo aquel tiempo, hermano, ¿dónde estuviera yo? Si yo no hubiera menguado. Yo le decía en estas semanas, hace algunos 2 meses, mi cuñado murió y él y yo habíamos hecho un pacto de locos. Y decía: nosotros somos locos. Y cada quien con una caguamota en la mano, hermano. Somos bien locos y nos vamos a morir así bien locos. Y cuando Cristo llegó a mi vida, me reclamó y me dijo: ¡Ey! ¿Qué pasó? ¿Qué pasó con lo que dijimos? Dije: olvídate, Cristo llegó a mi vida y cambió mi vida, yo no vuelvo. Te invito para que vengas y recibas al Señor como tu Salvador. No, porque yo me voy a morir loco. Le dije: no, yo me quiero quedar con Cristo. Hace algunos 2 meses murió mi cuñado. Dije: yo menguo. Que me digan que soy hipócrita, que se levante el diablo, que se levanten los amigos y me digan un montón de cosas, no me importa, porque yo encontré un amigo mejor que ahora está conmigo donde quiera que yo voy, donde quiera que yo camino. No solamente está por fuera, está dentro de mí, me guía, me enseña, me muestra el paso a dar. Hermanos, si nosotros menguamos, Él crece en nosotros. Espíritu Santo de Dios nos enseña el paso a seguir. ¿Qué cosas pueden ayudar para que nosotros menguemos? Número 1, la oración. ¿Qué es la oración? Hablar con Dios. ¿Qué es hablar con Dios? Simplemente hablar como estás hablando con tu esposa, con tu amigo. Decirle cómo te sientes. No exigirle a Dios: exijo, Dios, que me sanes. No, espérame. Yo vengo, Señor. Aquí están las áreas de mi vida, Señor. Te necesito, Señor. Número 2. Yo le hablo por medio de la oración a Él. Número 2. Él me habla por medio de su palabra. Número 3, el ayuno. El ayuno es importantísimo. Porque déjeme decirle, hay gente que dice, no, eso era en el Antiguo Testamento. Hermano, Jesús ayunó. Los discípulos ayunaron. ¿Para qué sirve el ayuno? Para que el hombre mengue, la carne se somete a la voluntad de Dios. Si estas tres áreas las ponemos en cuenta, las tomamos en cuenta, mi hermano, mi hermana, te puedo asegurar que tú empiezas a menguar y el Señor empieza a crecer en ti. ¿Pero por qué? Si yo he oído de Dios, yo tuve una experiencia tan hermosa, ¿por qué dejaste de menguar? Creció tu ego, tu orgullo. Crecieron las áreas, las hierbas que desagradan a Dios. Porque nadie quiere menguar. Ay, no. Tú a mí no me vas a mandar. ¿Quién eres tú para que me mandes? Y la gente dice, no. Cuando nosotros tenemos una actitud como esta, hermano, dice la palabra del Señor que al humilde el Señor lo ve de cerca. Lo mira de cerca al humilde. Pero cuando uno es vanaglorioso, cuando uno es arrogante, hermano, dice que lo mira de lejos el Señor. Yo quiero que se ponga de pie en esta hora. Menguar es... Yo le hice una pregunta a una persona, a un amigo de mi hermano Federico. Fuimos a que nos hiciera un trabajo en un cinturón de una troquita. Y el hombre estaba hablando conmigo ahí. Y de repente volteo yo y le digo, contéstame una pregunta. Si tú te mueres en 2 minutos, ¿a dónde vas? Y se me queda viendo y me dijo, ah, caray, esa pregunta nunca me la habían hecho. Le dije, hay 2 lugares solamente. Todos queremos estar aquí siempre, ¿verdad? Pero como siempre se lo digo, mírese, mire mi pelo blanco. Mi físico no es el mismo. Ya me estoy haciendo chicharroncito, ya me estoy arrugando. ¿Sabe por qué? Porque esto está mostrando que los años están pasando y que un día tengo que partir de esta tierra. Yo ya tengo la seguridad a dónde voy. Qué terrible cuando alguien no tiene la seguridad. Cuando alguien no tiene la seguridad, hay un temor. Pero hoy es la oportunidad de que tú mengues. Que tú le digas al Señor, Señor, aquí está mi corazón. Aquí están las áreas de mi vida, Señor. Esta pandemia no me ha dejado menguar porque yo he tomado mis propias decisiones. Pero yo quiero menguar. Esto es para valientes. Valiente no es el que tiene una pistola, tira balazos, mata a alguien. Valiente es aquel que dice, Señor, te necesito, Señor. No puedo más, Señor. Ayúdame, Señor.
1: Gracias por acompañarnos. Esperamos que esta palabra sea de bendición para tu vida. 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Bendiciones.

0: bendiga, amados hermanos, en esta hora. Soy el pastor José Luis Ríos de la Iglesia de Fe, Esperanza y Amor. Queremos hacerte una invitación este viernes a este servicio glorioso de alabanza y adoración.
1: Los esperamos a las 7:30.
0: Recuerda, nuestra dirección es 114 Sur Justin Avenue, Dallas, Texas, código postal 75211. ¿Quieres más información? Llámanos al 214-418-7645. Recuerda que después de nuestro servicio tenemos un tiempo glorioso en el altar con vigilia, en el cual nos rendimos ante la presencia del Señor. Te hago la invitación para que, bueno, puedas llegar y recibir una palabra de parte de Dios. Bendiciones.
2: Dios nos los bendiga en esta hermosa y bendecida mañana, que Dios nos permite estar una vez más aquí en cabina de esta hermosa radio. Le saluda a su hermana Andrea Tobar.
3: Amén, amén, amén. Bendiciones, hermano. Recibo un saludo cordial de mi parte, de su hermana en Cristo, Joana. Es un privilegio poder estar otro día más con cada uno de ustedes, y es un privilegio que Dios nos ha dado de poder estar aquí con cada uno de ustedes. Y damos gracias a Dios porque nos ha dado el privilegio de poder venir a compartir esa palabra que Dios tiene preparada para cada uno de nosotros.
2: Y recuerde que somos la radio, la voz de Esperanza Dallas. Y mientras hay vida,
3: hay esperanza.
2: Ese es nuestro dilema de nuestra radio. Y es una bendición de parte de Dios para poder estar en este hermoso día. Y hermana Ivana tiene un versículo para compartir con ustedes.
3: Amén. El versículo se encuentra en el Salmo 118, versículo 24, y dice: este es el día que hizo Jehová, nos gozaremos y nos alegraremos en él. Amén, amén, hermanos. Nos alegraremos en él y escucharemos de esa palabra que Dios nos ha puesto en el corazón de la hermana Andrea, y nos gozaremos en esa palabra, porque sabemos que Dios siempre nos habla por medio de él, y este es el día que él hizo para cada uno de nosotros. Es un día muy especial que él ha hecho para cada uno de nosotros. Y hoy pasamos a nuestros anuncios generales. Somos la radio La Voz Esperanza Dallas, de parte de nuestra Iglesia de Fe, Esperanza y Amor. Reciban un cordial saludo también de nuestros pastores, de José Ríos y María Ríos. Estamos ubicados en la 114 Sur Justin Avenue, Dallas, Texas. Código postal es 75201, y en los horarios generales de nuestra iglesia son los lunes. Tenemos oración congregacional a las 7 p.m. que nos pueden acompañar, que hace inicio de 7 p.m. en adelante. También tenemos los días miércoles un servicio, que es servicio de alabanza y adoración, que comienza a las 7:15 p.m. en adelante. Y también los días viernes tenemos otro servicio de adoración y testimonio, que es una noche muy especial, ¿verdad?, donde Dios habla a cada uno de nuestras vidas, y que hace inicio a las 7:30 p.m. de la tarde. Y después del servicio tenemos una vigilia congregacional con todos los hermanos hasta las 12 de la noche. Y después hace inicio la vigilia por medio de Facebook, por medio de radio y por medio de Facebook, de 12 a.m. hasta las 4 a.m. de la madrugada. También tenemos, recordarles que tenemos dos servicios, uno por la mañana y uno por la tarde. Si usted no puede venir por la mañana, también nos puede acompañar por el día de la tarde. Y el primer servicio del día domingo comienza a las 10 a.m. y el de la tarde a las 5 p.m. En cualquier horario que nos desee visitar, saben que estamos disponibles casi todos los días de la semana. Y también recordarles que el lunes a viernes tenemos una oración donde sabemos que unas mujeres guerreras están siempre clamando por cada petición que es escrita por medio de aquí de radio, o tal vez por medio de los que vienen a la congregación. Y ahí esas mujeres guerreras, ¿verdad?, cualquier mujer que se quiera unir a esa oración de esas mujeres, queremos recordarles que comienza a las 10 a.m. de la mañana y hasta la hora que el Espíritu Santo guíe, ¿verdad?, en terminar. Y les hacemos una cordial invitación a cada mujer que nos está escuchando, y cualquier que se quiera venir a unir, que les invitamos, que la oración comienza a las 10 a.m. También puede encontrarnos en Facebook y en YouTube como como Iglesia de Fe, Esperanza y Amor Dallas. Estamos en la aplicación de celulares como Nombre de Autotune Radio, las 24 horas del día y los 7 días de la semana, y nos pueden encontrar como La Voz Esperanza Dallas en las estaciones radiales donde transmitimos. Son la 1360 AM en los horarios de lunes a viernes de 12 AM hasta las 7 AM, por las tardes en los horarios los días lunes, miércoles, viernes y sábado de 5 a 6 PM y los sábados 12 AM hasta las 8 AM y los domingos también de 12 AM hasta las 8 PM. También nos pueden encontrar en la 540 AM todos los días de 3 a.m. de 3 a 4 p.m. También para nuestras líneas telefónicas para las peticiones y oraciones en línea, nos pueden llamar al 469-778-1566, y también fuera del aire nos pueden llamar al 214-418-7645 para cualquier petición que tengan, tanto por medio de por el aire o fuera del aire. Nos pueden contactar a ese número, o para cualquier información también nos pueden llamar al número 214-418-7645, y ahí estará una persona recibiendo cada necesidad que estén queriendo o información que estén pidiendo acerca de nuestra iglesia, o cualquier información que quieran saber, pueden mandar mensajes por medio de ese número. 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bendición para nuestras vidas, tanto para usted como para nosotros, y estará encontrando diferentes alabanzas, que sabemos que son alabanzas que vienen a darnos ese gozo, ¿verdad?, que Dios también ha puesto por medio de esas alabanzas. Y también pueden encontrar muchas predicaciones que fortalecen nuestras vidas, y pueden encontrar todas nuestras programaciones, tanto en vivo o fuera de aire, también nuestros servicios en vivo, testimonios, y le será de gran bendición para nuestra vida espiritual. Amén. Y también queremos hacerle una invitación a nuestra vigilia radial, que es este viernes, que comienza después de la vigilia congregacional normal. Después de las 12 en adelante tenemos una vigilia radial, que todos son bienvenidos y invitados para que quiera quedarse después del servicio o quiera venir por primera vez a buscar de su presencia. Sabemos que Dios tiene algo preparado ese día, y sabemos que siempre Dios se manifestará de una u otra manera en nuestra vida, ¿verdad? Y como tema es, no ofrece, como tema se encuentra en Segunda de Samuel 24, que dice: no ofreceré a Jehová a mi Dios holocaustos que no me cuesten nada. Así es, hermano, y es muy necesario que busquemos a Dios, porque no debemos de ofrecerle a Dios lo que no nos cueste, sino lo que nos cueste, ¿verdad? Y les hacemos la invitación a esa vigilia. Y solo para recordarles esos breves anuncios, hermanos, y los esperamos, si Dios permite, este día viernes a nuestro servicio. Y las dejo con la hermana Andrea, que trae la palabra de Dios.
2: Amén. Dios me los bendiga, mis hermanos. Vamos a estar orando, poniendo momento, ¿verdad?, hermoso, que Dios nos ha permitido una vez más estar aquí por medio de esta radio. Y ahí, ¿verdad?, los que se nos están escuchando por la plataforma de Facebook, por la radio, por la aplicación, vea, únase juntamente conmigo. Si todavía, ¿verdad?, no le ha dado las gracias a Dios, ¿verdad?, por este día, únase juntamente conmigo. Vamos a darle las gracias a Dios, ¿verdad?, por ese regalo de un nuevo día que Él nos ha regalado. Gracias te doy, Padre, gracias te doy, Hijo, gracias te doy, Espíritu Santo, en esta hermosa, bendecida mañana. Te damos siempre la honra a ti, Padre amado, celestial, creador de los cielos, de la tierra. Venimos aquí delante de tu trono de gracia por medio de tu Hijo amado Jesucristo, con unos corazones agradecidos, amado Dios, porque tú nos permitiste este hermoso día, poder abrir nuestros ojos y mirar ese corazón tan bondadoso tuyo, amado Dios. Aquí venimos, Padre, por medio de tu Santo Espíritu, mi Dios, poniendo esta palabra, poniendo este día, Padre, y asimismo vengo poniendo la vida de cada uno de mis hermanos, de esos amigos, esos fieles oyentes que siempre están escuchando la radio, la voz de la esperanza, esa voz de esperanza que llega ahí por medio de ti, amado Dios. Yo vengo poniendo en tus manos, que seas tú guardando la vida de cada uno, de aquellos que van manejando en sus carros, de aquellos que están en sus casas, de aquellos que están ahí en esa cárcel, donde quiera que nos escuchan, mi Dios amado eterno. Sabemos que no podemos estar ahí físicamente, pero tu Santo Espíritu está ahí con cada uno de ellos, tu presencia está ahí abrazándolos a cada uno de ellos, mi Dios amado, que ellos no se sientan solos, mi Dios amado, porque no estamos solos, porque tú estás con nosotros. Tú prometiste estar cada día con nosotros, amado Dios, y tu palabra dice que cada mañana, cada día son renovadas tus misericordias.
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2: Amado, es para siempre, mi Dios, porque tú eres tan bueno, amado Dios, y te damos siempre la honra y la gloria solamente a ti, y todo lo que respire alabe y glorifique tu nombre. Y así mismo, Padre, vengo poniendo esta hermosa palabra en tus manos, que tú has puesto en mi corazón, que sea tu Santo Espíritu de amor, de paz, de justicia, hablando a esos corazones, que tu palabra sea como un río de agua viva fluyendo en esos corazones. Tú conoces cada necesidad de cada uno de esas personas que están ahí escuchando. Habla a sus corazones, que seas tú abriendo sus mentes, sus corazones, y que tu palabra, mi Dios amado, pueda fluir como ese río, mi Dios amado, en cada uno de ellos. Gracias te doy, Padre, gracias te doy, Hijo, gracias te doy, Espíritu Santo de Dios, en el nombre poderoso de Jesús. Amén, amén. Así es, mis hermanos, es un privilegio, ¿va?, de parte de Dios, ¿verdad?, poder estar por medio de esta radio, ¿verdad?, que ha sido de mucha, pero de mucha bendición. Y quiero compartir la palabra, ¿verdad?, que Dios ha puesto en mi corazón, ¿verdad? Y la podemos encontrar en Lucas capítulo 5, capítulo 32, ahí donde vamos a estar meditando en esa hermosa palabra. Y el tema, ¿verdad?, que tenemos ahí, ¿verdad?, es Jesús te hace un llamado al arrepentimiento. Y vamos a leer Lucas capítulo 5, versículo 32. Y su palabra dice, la leemos en el nombre del Padre, del Hijo, del Espíritu Santo, y su palabra dice así: no he venido a llamar a justos, sino a pecadores al arrepentimiento. No he venido a llamar a justos, sino a pecadores al arrepentimiento. Qué hermoso saber cómo Dios nos habla por medio de su palabra. Y como les decía, ¿verdad?, el tema es Jesús te hace un llamado al arrepentimiento. Sabemos que constantemente hoy, ¿verdad?, por medio de muchas plataformas, por medio de muchas maneras, ¿verdad?, Dios nos está hablando cada día, cada minuto, cada segundo, por medio de Facebook. Muchas personas, ¿verdad?, que están en los caminos de Dios, tienen sus momentos de que tienen, ¿verdad?, para compartir la palabra. Y siempre, ¿verdad?, cuando alguien está hablando de la palabra de Dios, es Dios hablando constantemente, ¿verdad?, por medio de su palabra, llamándonos al arrepentimiento, llamándonos que estemos ahí constantemente, ahí buscando de su presencia, ¿verdad? Y cuando yo meditaba en esta palabra, mis hermanos, dice, ¿verdad?, no he venido a llamar a justos. Él no vino a llamar a esas personas, ¿verdad?, que dicen, ¿verdad?, yo no necesito de Dios, yo estoy bien, no necesito ir a una iglesia, yo estoy bien. Yo he escuchado muchas personas, mis hermanos, que incluso yo misma he tenido conversaciones, ¿verdad?, donde yo les he hecho la invitación que vengan a la iglesia y me dicen, no, me dice, yo estoy bien, yo no salgo, yo no me meto en problemas, y estoy bien con mi vida, yo no necesito ir a una iglesia, con que yo esté bien con mi corazón, que yo sé que no soy una persona mala, yo no hago esto, yo no hago el otro, ¿verdad? Pero cada ser humano hay un vacío en su corazón, ¿verdad? Que ese vacío solamente lo puede llenar nuestro amado Dios, ¿verdad? Ese vacío, ¿verdad? Que constantemente a veces nosotros andamos buscando la manera cómo llenarlo, ¿verdad? Pero Dios busca a personas, a esas personas que verdaderamente reconocen que necesitan de su ayuda, ¿verdad? Dice aquí, vea, que Él no vino por a llamar justos, sino a llamar a pecadores, ¿verdad? Como dice la palabra de Dios, ¿verdad? Porque y nosotros, ¿verdad?, somos destituidos de su gloria por cuantos pecaron, estamos destituidos, ¿verdad? Y cuando vamos y meditamos en la palabra de Dios, ¿verdad? Dios ama a nosotros, ¿verdad?, que somos pecadores, pero dice la palabra de Dios que no ama el pecado. Sí. Él aborrece el pecado. Y eso es lo que separa a Dios con el ser humano, el pecado, ¿verdad? Pero por medio de nuestro amado Jesucristo, nosotros podemos venir a arrepentirnos y reconocer la necesidad que hay en nosotros, mis amigos que nos escuchan esta mañana. Porque Él está constantemente, porque Él te ama, porque Él te ama y está ahí constantemente hablándote, llamando, haciéndote ese llamado, tocando a tu corazón, tocando a la puerta de tu corazón constantemente, haciéndote ese llamado que vengas al arrepentimiento, ¿verdad?, que te apartes del pecado, porque Él quiere tener una vida, quiere tener una relación contigo. Pero el problema de hoy es que el pecado es que no nos deja acercarnos a Dios, y nosotros tenemos que reconocer que estamos mal ante los ojos de Dios, ¿verdad?, y dejar, ¿verdad?, que Dios venga y nos limpie con su sangre preciosa, porque solamente su Hijo amado Jesucristo va, quien dejó su trono para venir a esta tierra. Y podemos ver, ¿verdad?, cuando vamos hacia la cruz y miramos todo lo que Él pasó por amor a nosotros, porque Él desde antes de la creación dice que Él nos ama con su amor eterno, y de siempre ha estado ahí buscando cada día de nosotros, ¿verdad?, que nosotros nos arrepintamos y que vengamos a Él, ¿verdad?, porque alejados de Él, dice la palabra de Dios, que nosotros no somos nada, y el pecado lo único que hace es alejarnos más de Él. Cuando Él quiere tener esa relación, cuando Él quiere darnos cosas mejores, ¿verdad?, porque el propósito de Él es que nosotros seamos libres y que no seamos esclavos del pecado. Porque cuando nosotros estamos viviendo en pecado, somos esclavizados del pecado, dejamos que el pecado haga lo que quiera con nosotros, con nuestra vida. Nos dejamos influenciar por todo lo que nos ofrece el mundo, las drogas, el alcohol, prostitución, lesbianismo, homosexualismo. Son cosas que Dios, ¿verdad?, ante los ojos de Dios no están bien, ¿verdad? Pero Él quiere que nosotros nos arrepintamos, que nosotros reconozcamos, ¿verdad?, que estamos mal delante de Él, y que Él quiere que procedamos a un arrepentimiento, pero con un corazón, ¿verdad?, genuino, que verdaderamente abramos y que vengamos y digamos: Dios, yo te necesito, cámbiame, transfórmame. Él es el único que nos puede cambiar, transformar. Él es el único que nos quiere sacar, romper todas esas cadenas, vea, que nos tienen esclavizados del pecado. Dice Romanos 6:23, porque la paga del pecado es muerte. Eso es lo que hace el pecado, trae una muerte, no físicamente, sino que una muerte espiritual, porque el pecado cada día nos aleja de la presencia de Dios. Y tu amigo que me escucha, vea, tal vez no estás en los caminos de Dios. Hoy, esta hermosa mañana, Dios está hablando a tu vida, Dios está hablando a tu corazón, ¿verdad?, que vengas. Él te hace ese llamado, que vengas, que te arrepientas, que te apartes de esa vida que tú llevas, ¿verdad?, porque Él tiene grandes cosas para tu vida. Cuando yo leía esta palabra de Dios, dice aquí, ¿verdad?, en Lucas, ¿verdad?, 6, leyendo, ¿verdad?, dice ahí el tema llamado de Leví. Aquí dice la palabra de Dios, dice, vamos a leerlo del 27, quiero compartirlo. Dice: después de estas cosas salió y vio a un publicano llamado Leví sentado al banco de los tributos públicos, y le dijo: sígueme. Y dejándolo todo, se levantó y le siguió. Y Leví le hizo gran banquete en su casa, y había mucha compañía de publicanos y de otros que estaban a la mesa de ellos. Y los escribas y los fariseos murmuraban contra los discípulos, diciendo: ¿por qué coméis y bebéis con publicanos y pecadores? Respondiendo Jesús les dijo: los que están sanos no tienen necesidad de médicos, sino los enfermos. hermosa palabra, mis hermanos, porque mire qué sentido tiene, ¿verdad?, que usted esté sano, que esté sano y usted vaya a un hospital cuando usted verdaderamente no tiene absolutamente nada en su cuerpo, que está sano, no tiene sentido, ¿verdad? Como dice la palabra de Dios, como dijo Jesús, y les dijo, los que están sanos no tienen necesidad. Pero aquel que verdaderamente reconoce que hay una necesidad en su vida, ¿verdad? A ellos está hablando esta mañana Dios, a todos aquellos que verdaderamente dicen, yo ya estoy cansado, yo estoy cansada de esta vida, yo quiero salir de esta vida de la droga, porque la droga lo único que hace es alejarte de Dios y también lo único que hace es alejarte de tu familia. Yo he visto hombres, ¿verdad?, que se han ido de casa porque en la casa, ¿verdad?, han habido conflictos por el motivo que están metidos en las drogas, que están metidos en el alcohol, en la prostitución, en muchas cosas, ¿verdad?, concupiscencia de los deseos de la carne, ¿verdad?, porque no tienen, ¿verdad?, dominio propio, y ese dominio propio, ese amor, solamente lo puede dar Dios por medio de Jesucristo, porque dice la palabra de Dios que Él nos ha dado un espíritu de cobardía, sino de poder, de amor, y cuando ese amor viene a nosotros y dejamos entrar ese amor de Jesucristo en nuestra vida, lo primero que hace es reconocer, ¿verdad?, que nos tenemos que amar a nosotros mismos para poder amar a los otros, ¿verdad?, porque mientras nosotros no nos amemos, no miremos, ¿verdad?, no nos cuidemos, porque cuando hay amor en nosotros, nosotros decimos, no, eso no es para mí, yo valgo la sangre de Cristo, yo valgo mucho, yo soy un tesoro de Dios, y uno reconoce lo que uno vale ante los ojos de Dios, y lo único que el enemigo quiere es tenerlos ahí esclavizados, cuando Dios tiene grandes propósitos para nuestra vida, porque Él no nos hizo venir a este mundo para hacer lo que estamos haciendo, siendo esclavizados del alcohol, estar ahí esclavizados en la pornografía, esclavizados en la homosexualidad, porque muchas veces dicen, yo he escuchado muchas personas, ¿verdad?, que están en el homosexualismo, en el lesbianismo, incluso Dios de ahí me sacó a mí, de ese pecado inmundo me sacó Dios ahí, ¿verdad?, y cuando yo andaba en esa vida, yo decía, yo lo único que estoy transmitiendo es amor, yo no le hago daño a nadie, yo no estoy matando a nadie, yo venía y comparaba lo que mi pecado, lo comparaba con decía, no, yo no estoy matando a algo, no soy un asesino, pero ante los ojos de Dios yo estaba haciendo, estaba pecando, mis hermanos, porque desde un principio, desde que Dios nos forma en el vientre de nuestra madre, Él nos pone un diseño, y cuando Él nos ve a nosotros, Él mira ese diseño que Él puso desde antes, ¿verdad?, que nos formase en ese vientre de su madre, porque desde un principio dice que Él hizo varón y hembra, dice la palabra de Dios que hizo, y cuando Él viene y quiere ver a nosotros, no ve lo que nosotros queremos ser, lo que el enemigo quiere hacernos, ¿verdad?, cambiarnos, ¿verdad?, de identidad, pero esa identidad nosotros la podemos recuperar por medio de Jesucristo, porque aquella identidad que el enemigo quiso robar allá en aquel Edén, mis hermanos, Jesucristo vino a arrebatarle todo eso al enemigo, y por medio de Jesucristo nosotros somos más que vencedores, y Él está haciendo ese llamado a cada uno de esos que dice la palabra de Dios, venid a mí los que están cargados y cansados, que yo os haré descansar, dice la palabra de Dios, y solamente Jesucristo nos da esa paz que sobrepasa todo entendimiento, solamente Jesucristo nos da ese amor que nosotros necesitamos en nuestra vida para poder amar a nuestro prójimo, para poder amar a nuestros hijos, a nuestros familiares, porque solamente su amor infinito es el que cubre multitud de

cosas para tu familia, para tus hijos, y Él quiere comenzar contigo, demostrarte ese amor tan grande que demostró allá en esa cruz del Calvario, como le decía, como dice Romanos 6:23, porque la paga del pecado es muerte, pero dice que la dádiva de Dios es vida eterna en Cristo Jesús. Y cuando yo meditaba que es dádiva, es un don de Dios divino, es un regalo inmerecido, ¿verdad?, que nosotros recibimos por medio de su gracia, no porque nosotros seamos las mejores personas, no porque nosotros seamos las mejores personas que estamos ahí constantemente ayudando al prójimo y todo, sino que es algo, ¿verdad?, que es recibido, no es por obra, sino que es por esa gracia divina que no merecemos, pero por medio de su Hijo amado Jesucristo, que dejó su trono, que vino a morir a esa cruz del Calvario. Cuando yo vengo y me comienzo a meditar la palabra de Dios y a escudriñar su palabra, y le digo al Espíritu Santo, llévame allí a esa cruz, a esa cruz. Y cuando vamos a esa cruz, podemos ver cuán grande amor que se fue derramado en esa cruz del Calvario por toda esta humanidad, porque de tal manera, dice la palabra de Dios, amó Dios a este mundo que envió a su Hijo unigénito, para que todo aquel que crea en su Hijo amado, ¿verdad?, no se pierda, sino que por medio de Él pueda alcanzar esa vida eterna que Dios quiere para nosotros, porque nosotros no somos eternos, ¿verdad?, pero el enemigo a veces nos quiere tratar de meter en nuestra mente, ¿verdad?, que vamos a ser eternos acá en esta tierra, pero dice la palabra de Dios que nosotros solo somos aves de paso, solo somos peregrinos. Dice que pensemos en las cosas que están allá arriba en el cielo, no en esta, en esto terrenal, porque esta vida solo es pasajera. Aquí solo somos peregrinos, pero mientras estemos aquí en esta tierra, hay que buscar de Dios constantemente, hay que buscar de Dios, arrepentirnos, apartarnos del pecado y estar ahí siempre buscando de su presencia, porque Él tiene grandes cosas para nosotros, ¿verdad? Y cuando nosotros dejamos entrar a Jesús a nuestra vida, cuando nosotros dejamos entrar a Jesús a nuestros hogares, a sus matrimonios, cuando tú dejas que Jesús llegue ahí, Él llega a hacer grandes cosas. Amén. Llega a transformar tu matrimonio, llega a transformar la vida de tus hijos, pero tienes que venir y reconocer, ¿verdad?, que hay una necesidad ahí en tu hogar con tus hijos, ¿verdad? Estar ahí constantemente, ahí clamando a Dios, ¿verdad?, por la salvación de tus hijos, porque dice la palabra de Dios que en Isaías 55:6 dice, buscad a Jehová mientras pueda ser hallado. Ahorita que nosotros estamos vivos, que Dios nos ha dado el privilegio de un nuevo día, nosotros tenemos esa esperanza de acercarnos a Él, ¿verdad?, y reconocer, ¿verdad?, constantemente que nosotros, ¿verdad?, no somos nada de Él. Y dice también la palabra de Dios aquí en Lucas 19:10, porque el Hijo del Hombre vino a buscar y a salvar lo que se había perdido. Dios está buscando, ¿verdad? Porque nosotros sin Dios andamos viviendo una vida sin esperanza, perdidos en el alcohol, perdidos en las drogas, perdidos, ¿verdad?, llevando una vida fuera, ¿verdad?, de la voluntad de Dios. Pero hoy Dios te dio esta oportunidad de un nuevo día. Hoy abriste tus ojos, tienes esa oportunidad, esa esperanza, ¿verdad?, de venir y reconocer, ¿verdad?, porque Cristo, Dios está tocando la puerta de tu corazón. Y Él dice, dame, hijo mío, tu corazón, y que tus ojos vean por mis caminos. ¿Por qué siempre Dios pide nuestro corazón? Porque ahí, ¿verdad?, nosotros dice, hay un versículo, la palabra de Dios, un salmo, dice que Él sana las heridas de nuestro corazón, porque a veces nosotros en el caminar en este mundo hemos sido heridos, hemos sido lastimados, y ahí es donde Dios comienza a trabajar por medio de nuestro corazón, porque ahí es donde Él entra, ahí es donde Él quiere habitar, pero Él quiere habitar en un corazón que esté limpio, sano, y si no está sano, Él entra a restaurar nuestro corazón, a restaurar nuestra vida, porque Él quiere grandes cosas para nosotros. Él no quiere que nosotros estemos ahí llevando esa vida, porque esa vida no es vida, mi amigo que me escucha, esa vida no es vida, porque yo ya estuve ahí, mi vida no tenía sentido.

0: había noches, días que yo tomaba el alcohol, me controlaba y hacía cosas que a Dios no le agradaban. Una cosa me llevaba a la otra. El alcohol me alejaba de aquellas personas que verdaderamente me querían. Y a veces habían personas que me decían: no tomes, no hagas eso no te hace bien a tu vida. Pero uno no hace caso, porque ¿saben por qué a veces uno no hace caso? Porque uno no tiene amor propio, no tiene amor ni siquiera para nosotros mismos, que no nos amamos ni siquiera nosotros mismos, porque solamente Dios, Jesús, ¿verdad?, nos puede dar ese amor. Y ahí es donde nosotros comenzamos a ver, ¿verdad?, amarnos a nosotros mismos, porque Él es el único, ¿verdad?, que nos da ese amor, esa paz. Porque yo estuve ahí metida en el alcohol, habían noches, días, noches, desde a veces comenzaba desde el viernes, comenzaba y terminaba el lunes, y seguía y no salía de y a veces a todas aquellas personas que yo tenía, que me querían, que estaban ahí siempre, y cuando me miraban que yo estaba ahí en ese mundo del alcoholismo, el mismo pecado hacía que aquellas personas que me querían, que estaban ahí constantemente, yo misma hacía que esas personas se alejaran. Y eso es lo único que el enemigo quiere: alejarte de tu familia, a hacerte que te vayas de tu matrimonio, que te separes de tu esposa, que te separes de tu hijo, cuando Dios quiere que estén siempre en una unidad, ahí en amor, en paz. Dice la palabra de Dios, hay un versículo de la palabra que dice: yo y mi casa serviremos a Jehová, porque eso lo que quiere Dios, ¿verdad?, que todos juntos sirvan a Dios como familia, todos juntos ahí, ¿verdad?, en ese mismo amor con que Cristo, ¿verdad?, nos ha salvado, mis hermanos. Y es tan hermoso, ¿verdad?, poder, ¿verdad?, reconocer nuestros errores y venir ante Él, ¿verdad?, que Él es el único que nos puede cambiar, Él es el único que nos puede restaurar, el único que nos ofrece esa vida eterna, ¿verdad?, por medio de Jesucristo, su Hijo amado. Y la palabra de Dios dice que no hay otro medio de salvación por el cual nosotros podemos ser salvos, sino es por medio de Jesucristo, que Él vino a morir por nosotros, ¿verdad?, y Él vino a reconciliarnos con nuestro Dios y Salvador, nuestro Padre Celestial, ¿verdad? Porque Él quiere que un día nosotros vayamos allá a vivir por toda la eternidad con Él, ¿verdad? Muchos dicen, ¿verdad?, que muchos no les gusta hablar, ¿verdad?, de ese lugar de tormento, de ese lugar del infierno, ¿verdad? Pero así como existe un cielo, así como la palabra de Dios nos habla de un cielo, de una nueva Jerusalén, de una tierra, ¿verdad?, donde Jesús se fue a preparar morada, también hay un lugar de tormento, dice la palabra de Dios, que va a ser por toda la eternidad. Pero ese lugar no lo hizo para nosotros, sino que lo hizo para el diablo y sus demonios, que Dios los reprenda. Pero si todos, ¿verdad?, nosotros no nos arrepentimos, nosotros vamos a ir, pero Dios está hablando a tiempo, ya haciéndose llamado a nuestro corazón, que nos apartemos, que vengamos a Él, que Él es el único que nos puede salvar. Solamente esa sangre preciosa que fue derramada en esa cruz del Calvario nos puede limpiar de todo pecado. Dice la palabra de Dios que Él cubre multitud de pecados. Y muchos dicen, muchos años yo he estado escuchando que Dios va a venir y nunca viene. Pero dice la palabra de Dios que Él quiere que todos procedan al arrepentimiento, porque Él no quiere que nadie vaya a perecer a ese lugar de tormento. Dice Él quiere que vayamos un día a gozar allá, a una nueva, ¿verdad?, una nueva vida. Dice, donde ya no va a haber llanto, ya no va a haber dolor. Todas estas cosas que estamos pasando aquí son pasajeras, ¿verdad? A veces vienen esa aflicción, dolor, enfermedad, ¿verdad? Son cosas terrenales. Pero dice que en esa nueva vida, dice que ya no va a haber llanto, ya no va a haber todas las cosas, dice que fueron en el pasado, ya no van a existir ahí, porque Él nos ofrece una nueva vida eterna por medio de Jesucristo, ¿verdad? Yo no sé cómo tú te encuentres, ¿verdad?, en esta hermosa mañana. Abre tu corazón, deja que Jesús dentro de tu corazón te sane. Dice que Él está cercano a los quebrantados de corazón y venda sus heridas, dice la palabra de Dios. Es el único que te puede ayudar a sanar. Muchos, ¿verdad?, están metidos en drogas, alcoholizados, porque quieren olvidar, porque un día les hicieron un daño, quizás los abandonó una madre, los abandonaron sus padres desde pequeños y han nacido y han crecido con ese resentimiento. Pero dice la palabra de Dios que aunque nuestra madre y padre nos abandonare, con todo eso Jehová nos recogerá. Jehová quiere abrazarte porque Él te ama con su amor eterno. Él es nuestro Padre Celestial, Él es nuestro todo. Yo siempre le digo a Dios, ¿verdad?, que Él es todo para mí. No, fuera de Él yo ya nada deseo, porque en su presencia hay plenitud de gozo, en su presencia hay vida, hay paz, hay amor, y solamente Jesucristo es esa fuente que nos puede llenar nuestro corazón. Él es la vida, Él es el camino, Él es la verdad que nosotros necesitamos, ¿verdad?, y Él es el medio por el cual nosotros podemos ser salvos. Yo no sé cómo tú te sientes en esta mañana. Yo no sé si tú quieres abrir tu corazón y reconocer, ¿verdad?, que estás mal ante los ojos de Dios, ¿verdad? Y déjame decirte que Dios te ama. Dice la palabra de Dios que no importa cómo sean tus pecados, dónde tú estás metido, no sé cuál es ese pozo de desesperación donde tú te sientes que estás hundido, pero si tú vienes y comienzas y alzas tu mano, alzas tu voz y clamas a Dios, no importa dónde tú estés, no importa si tú estás ahí en una cárcel, no importa si tú estás ahí debajo de un puente, no importa si estás ahí en una habitación, ahí, ¿verdad?, que estás pasando ansiedad, que estás pasando depresión. Déjame decirte que el único que puede romper esas cadenas de ansiedad, de depresión, es Jesucristo, porque Él quiere que seas libre por medio de Él. Dios quiere libertarte de esas cadenas. Él quiere que en tu corazón haya gozo, paz, alegría, porque Él es el único que puede dar por medio de su Santo Espíritu. Dice la palabra de Dios, Él es el que trae ese fruto del amor, de la paz, de la benignidad, de esa bondad, ¿verdad?, que comienza a obrar esos frutos, ¿verdad?, de su Santo Espíritu. El Espíritu Santo, ¿verdad?, es amor, es gozo, es justicia, porque Él nos ama, Él nos está llamando. El Espíritu Santo es el que hace esa, es el que lleva esa convicción a tu corazón de arrepentimiento. ¿Por qué? Porque Él te ama. Él está ahí constantemente hablando a tu corazón, haciéndote ese llamado a tu corazón, que vengas, que te arrepientas, porque Él tiene grandes cosas. Dice la palabra de Dios en Jeremías 29:11. Porque yo sé los pensamientos acerca de vosotros, pensamientos de bien y no de mal. Dios solo quiere cosas buenas para nosotros, mis amigos. Él quiere rescatarnos de esa vida. Él no quiere que lleves esa vida. Él quiere darte una nueva. Y esa vida la podemos encontrar por medio de nuestro amado Jesucristo, que murió en esa cruz del Calvario. Dice que Él fue inmolado. Él llevó nuestras culpas. Él llevó su pecado. Él era alguien que no era pecado, pero sobre Él llevó todos nuestros pecados. Y estamos ahí. Dios te ama a ti, que estás ahí en el lesbianismo. Dios te ama, que estás ahí en el homosexualismo. Dios te ama a ti, que estás ahí en las drogas, que estás en la pornografía, que estás en la prostitución. A ti te está llamando Dios, te está haciendo ese llamado. A ti que estás ahí escuchándome, yo no sé cuáles son tus luchas internas, pero Dios conoce tu corazón. Él quiere entrar a tu corazón, pero tú tienes que abrir esa puerta, porque Él está ahí tocando a la puerta de nuestro corazón. Él está ahí, es un ejemplo, ¿verdad?, cuando alguien va a tu casa, ¿verdad?, está tocando, tú decides abrirle la puerta a esa persona para que él pueda entrar ahí a tu hogar, o tú decides no abrirle. Así es también nuestro Dios, ¿verdad? Y lo más lindo es que Él no entra a la fuerza. Él está ahí cercano, dice, buscar a Jehová mientras pueda ser hallado, buscarle en tanto que está ahí cercano. Ahí está constantemente, más bien él es el que nos está buscando a nosotros. Cuando meditaba yo, a veces estaba meditando en Génesis, ¿verdad?, cuando la primera pareja, Adán y Eva, ¿verdad?, ellos pecaron, cayeron en desobediencia. Cuando Dios los estaba buscando, los estaba llamando, dice la palabra de Dios que dicen ellos, escuché tu voz, tuve miedo. Porque eso es lo que atrae el pecado, miedo a nuestra vida. Pero Dios no quiere que estés ahí esclavizado. Dios quiere libertarte, ¿verdad? Y es tan hermoso como Dios nos ama con ese amor tan eterno que envió a su Hijo para que todo aquel que crea en Él, que Él vino y resucitó de los muertos al tercer día, y si Él vive por medio de Él, nosotros vivimos para darle y glorificar su nombre, porque Él está ahí constantemente. Yo no sé si tú estás escuchándome, allá donde quiera que tú me estés escuchando, yo solo soy un medio, un vaso de barro, una portavoz, pero es la voz de Dios por medio de su Espíritu Santo que está hablando ahí a tu corazón, que está hablando ahí a tu vida, porque Dios quiere grandes cosas para ti, quiere que te apartes ahí. Como dice la palabra de Dios, todos aquellos que están sanos no tienen necesidad de ir a un hospital. Él vino a buscar lo que se había perdido, dice la palabra de Dios, y está buscando ahí constantemente aquellos que verdaderamente, no importa dónde estás, no importa dónde tú te encuentres, ahí abre tu corazón, alza tus ojos a los cielos y clama a nuestro Dios. Yo quiero que haga una oración si tú quieres abrir tu corazón y dejar que nuestro amado Jesucristo entre a morar a tu corazón. Yo quiero que hagas una oración de fe, que lo sientas de tu corazón, ¿verdad? Y lo confieses con tu boca, que Jesús es el único salvador de tu vida y tú lo puedes dejar entrar. Yo quiero que cierre tus ojos, no sé dónde tú te encuentras, tal vez yo físicamente yo no te pueda ver, pero nuestro Padre Celestial ahí está con su presencia mirándote, porque dice la palabra de Dios que sus ojos están sobre buenos y sobre malos, y Él está mirando ahí. Y si tú abres tu corazón con esa fe, con esa convicción, Él va a escuchar y Él quiere entrar a tu corazón. Yo quiero que cierres tus ojos ahí y repitas estas palabras conmigo. Padre amado, yo te doy gracias en este día. Yo reconozco que estoy mal delante de ti. Yo vengo delante de ti reconociendo, mi Dios amado, que yo te necesito. Y yo vengo y acepto a tu Hijo amado Jesucristo, a quien tú un día enviaste a morir a esa cruz del Calvario. Yo quiero que esa sangre preciosa que derramó tu Hijo amado en esa cruz del Calvario me limpie de todos mis pecados. Entra a mi corazón. Yo abro mi corazón para que tu Hijo amado entre a mi corazón y more en mi vida. Y quiero también que seas tú guiándome con tu Santo Espíritu. Séame con tu Santo Espíritu y que sea tu Santo Espíritu quien me guíe cada día. Yo recibo a tu Hijo amado Jesucristo como mi único y suficiente Salvador, porque hoy yo puedo ver que solamente por medio de tu Hijo amado Jesucristo yo puedo ser salvo. Y hoy, esta mañana, yo abro mi corazón y acepto a tu Hijo amado Jesucristo como mi Salvador. Y gracias te doy, Padre, por ese regalo que tú enviaste a esa cruz a morir por mí. Yo recibo tu regalo a tu Hijo amado Jesucristo. Yo te doy gracias por tu infinito amor, por tu misericordia, por tu gracia. Y ahora en adelante yo quiero servirte, guíame con tu Santo Espíritu. Gracias te doy, Padre, por tu regalo. Amén y amén. Si tú hiciste esa oración con fe, cree que Dios ahí va a estar y el Espíritu Santo ahí va a estar guiándote constantemente, guiándote por el buen camino, porque Él no quiere que nosotros vayamos a aparecer a ese lugar, ¿verdad? Y así mismo vamos a estar abriendo ya nuestro teléfono para si alguien quiere, ¿verdad?, llamar para una petición, que se acerque confiadamente, ¿verdad? Que el que cree todo le es posible, dice la palabra de Dios. No te he dicho que si creyeres verás la gloria de Dios. Para Dios no hay nada imposible, hermano. Usted llame creyendo ya que Dios ha hecho esa obra maravillosa. Pon tus hijos, tu matrimonio, tu esposo, yo no sé, ¿verdad?, cuáles son las luchas, cuáles son, ¿verdad? Pero dice la palabra de Dios, venid a mí los que estén cargados, cansados, deja todas las cargas, pon todo en las manos de Dios, que Dios sea glorificándose en tu familia, en tu matrimonio, en tus hijos, en tus amigos. Y estar ahí siempre, ahí, ¿verdad?, confiando en su soberanía, en su poder. Puede llamarnos al 469-778-1566 para que si alguien tiene una petición puede llamarnos y podemos estar orando también, y así mismo, ¿verdad?, en unos momentos vamos a estar clamando, haciendo un clamor, ¿verdad?, por esta ciudad, uniéndonos todos juntos, ¿verdad? Sabemos que hay muchas necesidades, poniendo, ¿verdad?, esos lugares, hospitales, donde quiera, mis hermanos, hay tanta necesidad. Yo le bendigo. Yo me le puede llamarnos al 469-778-1566. Puede llamarnos, pues, si tiene una petición, y fuera del aire, ¿verdad?, si quiere una petición o quiere alguna información, puede llamarnos al 214-418-7645. Ahí puede comunicarse por medio de una llamada o un texto. Dios le bendiga.
1: Buenos días.
0: Buenos días, bueno, hermano, sí. Luis Pérez.
1: Buenos días, ¿quién me escucha?
0: Sí, sí, yo lo escucho, mi hermano. Diga.
1: Aleluya. Muchas gracias, hermana, por el mensaje.
0: Amén.
1: Es una reflexión muy bonita.
0: Amén.
1: Muchas gracias. Hermana, quería dar testimonio que Dios me contestó una petición que ya tenía meses de estar clamándole por mi hijo David.
0: Amén.
1: Él siempre trabajaba, pero no completaba las 40 horas. Y y pues detrás de las oraciones, hermano, Dios ya abrió una puerta para que él trabaje full time, ¿verdad?
0: Amén.
1: Y es uno de esos trabajos que uno se quiere quedar toda la vida, porque solamente Dios hizo ese milagro, hermano.
0: Bendecido, sí, solamente Dios.
1: ¿Sí me escucha, hermana? No, sí, yo sí, la escucho.
0: Sí, mi hermano, lo escucho. Le digo que solamente Dios puede abrir esas puertas de bendición, ¿verdad?, cuando estamos ahí clamando.
1: Ok, hermano.
0: Confiadamente.
1: Hermana,
0: amén.
1: Y ahora sí la escuché un poquito. Hermana, quería también pues hoy comienza, fíjese, hoy comienza, pasó los exámenes desde el lunes, hasta viendo a los exámenes, y hoy comienza.
0: Amén.
1: Y quería una protección de Dios.
0: Amén.
1: Sobre su vida y por mi matrimonio también, que todo está fluyendo muy bonito.
0: Gloria a Dios. Amén.
2: Gloria a Dios.
0: Sí, mi hermano, ahí vamos a estar ahí orando, ¿verdad?, que Dios sea poniendo.
1: Sí, hermana, yo me espero a tu amor, hermana.
0: Amén. Amén, mi hermano.
1: Amén, hermana.
0: Dios me lo bendiga.
1: Muchas gracias, hermana. Amén. Y Joana también. Muchas gracias.
0: Amén.
2: Amén, amén.
0: Gloria a Dios, mis hermanos. Qué maravilloso es, ¿verdad? Dios está ahí siempre, constantemente, inclinando sus oídos a nuestro clamor. Pero a veces tenemos que ser pacientes. Es en el... Amén. Dios me le bendiga. Dios me le bendiga.
3: Que Dios le bendiga. Mira, estoy hablando para una oración para mi mamá.
0: ¿Cuál es su nombre, mi hermana? ¿Y cuál es el nombre de su mamá?
3: El nombre de mi mamá es María Isabel Villegas.
0: María Isabel Villegas.
3: Ella tiene problemas con su salud y ahorita pues está un poquito más, todavía más mala. Y pues ella no quiere que le hagan, ¿verdad?, la diálisis. Se requiere que le hagan la diálisis, pero ella no quiere que le hagan la diálisis, ella quiere que Dios, ¿verdad?,
0: amén,
3: le dé su salud.
0: Amén.
3: Y
0: sí,
3: pues de repente se pone bien y de repente se pone más gravecita. Y pues ahorita pues estamos esperando en Dios que lo que va a pasar es si Dios le da su salud, y si no, pues él ya sabe que es el momento de que él ¿verdad?, sabe qué hacer.
0: Amén, así es, hermana. ¿Cuál es su nombre de usted, sí, mi hermano?
3: Yo soy la hermana Bonnie Chávez.
0: Bonnie Chávez. Amén, mi hermana.
3: Sí.
0: Ahí vamos a estar orando ahí, ¿verdad?, que Dios sea glorificándose por sanidad, por salud, por su mamá. Ahí vamos a estar.
3: Sí, también quería pedirle que me ponga en oración, porque voy a irla a ver este fin de semana. Ella no está aquí en Dallas, ella está en México.
0: Oh, sí, sí, está bien.
3: Sí, ella está en México allá, y pues allá es donde ella está. y pues ahí es donde no quiere que ella le ponga la diálisis. Sí se requiere, ¿verdad? Porque ya tiene ella muy, ¿cómo le diré? Ya tiene muy retenidas las toxinas.
0: Sí, sí.
3: Y pues ella, pues aunque ella se sienta como se sienta, sí se está muy malita, sí está muy malita, pero ella no quiere que los doctores le hagan nada. Ella dice, no, pues yo le pido a Dios que me dé, ¿verdad?, mi sanidad.
0: Amén. Sí, mi hermana, y vamos a estar orando y también pidiéndole a
3: sí,
0: Dios, ¿verdad?, que la
3: guarde. Yo, como le digo, me pone en oración para irle a ver que todo me salga bien.
0: Amén.
3: Y que pues ya estando allá yo le voy a seguirle aclamando a Dios para que a ver si me la pueda restablecer o si no, Él sabe qué hacer, el
0: Amén.
3: Señor.
0: Sí, mi hermana, ahí vamos a estar orando por su sí. mamá y pidiéndole a Dios, ¿verdad?, que sea Dios guardando sí. su camino, su entrada, y que pronto pueda llegar muy bien allá
3: sí.
0: y que esos ángeles
3: sí,
0: ahí acampen a su alrededor y que Dios, vea, sea que se glorifique en la vida de su mamá, porque sabemos que para Dios no hay nada
3: sí.
0: imposible, mi hermana, y hay que creer, ¿verdad?, que Dios está obrando, aunque a veces nosotros queremos ver, ¿verdad?, pero es por convicción, por fe que tenemos que ver, ¿verdad?, y clara
3: sí,
0: esa
3: hermana,
0: palabra.
3: Que Dios me las bendiga.
0: Amén. Amén. Igualmente, mi hermana, bendiciones.
3: Amén.
0: Amén.
3: Amén.
0: Gloria a Dios, mis hermanos. Así vamos a estar, tal vez dentro de una llamadita más. Ahora sí, no vamos a estar entrando al clamor y orando por cada una de estas peticiones que han entrado, ¿verdad?, creyendo, ¿verdad?, que para Dios no hay nada imposible, mis hermanos. Puede llamarnos al 469-778-1566. Dios bendiga la vida de cada uno, mis hermanos, que nos están sintonizando por medio de Facebook. Vamos a estar ahí tomando también sus peticiones. De cada uno de ustedes, ¿verdad?, que han escrito allí, ¿verdad? Dios bendiga la vida de Pacheco, Ale, Mana Alma, Anthony. Dios bendiga sus vidas, ahí donde quiera que se encuentren. Ahí vamos a estar orando. Y júntense juntamente con nosotros a clamar, porque hay tanta necesidad, mis hermanos. Así como por nuestra familia también, ¿verdad?, por nuestro prójimo, la necesidad que hay en cada matrimonio, ¿verdad?, porque cada día, ¿verdad?, hay matrimonios que están a punto de separarse, ¿verdad?, pero que llegue ahí la luz, la salvación de nuestro Jesucristo, que llegue ahí con su luz, con su paz, con su amor, ahí, ¿verdad?, llegando a esos hogares, a esos matrimonios, y que sea Él obrando ahí, ¿verdad?, en la vida de cada uno de esos hogares, de esos matrimonios. Vamos a estar así ya entrando, mis hermanos, en oración. Voy a estar orando por estas peticiones y después le voy a pasar el tiempo a mi hermana, ¿verdad?, que vamos a estar entrando un clamor y vamos a estar orando por esta ciudad, por cada necesidad, orar por nuestra iglesia, por cada uno de mis hermanos. Pedimos también, ¿verdad?, que nos ayuden a orar por cada uno de los locutores que venimos y entramos a este altar, porque créame que a veces vienen tantas cosas a nuestra vida, ¿verdad?, que a veces solo Dios, ¿verdad?, nos ayuda, porque el enemigo siempre va a estar poniéndonos esas luchas, esas batallas, esos dardos, ¿verdad?, porque Él no quiere que nosotros, ¿verdad?, llevemos esas buenas nuevas de salvación, ¿verdad?, por el cual un día Dios nos sacó de esas tinieblas a su luz admirable. Y siempre, créame que siempre tenemos luchas y todo, ¿verdad?, pero nosotros aquí estamos porque somos más que vencedoras en Cristo Jesús, ¿verdad? Y yo siempre, cada día, siempre estoy clamando a Dios, ¿verdad?, porque no puedo imaginar una vida, ¿verdad?, que todos, ¿verdad?, vayan un día a vivir separados de Dios. Yo quiero que todos, con ese amor que Dios ha puesto en mi corazón, con ese amor, yo a veces le digo yo, con hermanos que hablo, yo a veces quise agarrarlos de las manos, traerlos a la iglesia y todo, ¿verdad?, pero eso es algo que solamente Dios hace, ¿verdad?, y cuando uno viene a los caminos de Dios, y Dios hace esa obra maravillosa en nuestro corazón, hay una plenitud de gozo que uno quiere que esa persona sienta lo que Dios ha hecho en nuestra vida, mis hermanos. Bendiciones, Dios me lo bendiga.
2: ¿Quién vive? ¡Aleluya!
0: Gloria a Dios.
2: Gloria a Dios.
0: Cristo vive.
2: Muchísimas bendiciones, mis hermanas guerreras del Dios Altísimo. Muy buenos días. Habla Martín Burgos de acá de Princeton, Texas.
0: Amén. Dios me lo bendiga.
2: Dios me lo bendiga abundantemente.
0: Amén. Igualmente, mi hermano. ¿Nos escucha?
2: Casi no se oye, mi hermanita, pero les deseo que el Señor la siga llenando de esa unción fresca de esta mañana. Y un saludo para todos mis hermanos que están privados de la libertad en diferentes prisiones del Metroplex.
0: Amén.
2: Dios bendiga la vida de mi hermano que acaba de hablar, Luis Pérez.
0: Amén.
2: A todos mis hermanos, que hasta donde llegue esta audiencia, porque sabe de que para acá, para donde yo vivo, no se escucha la radio. Tengo que comunicarme por Facebook y hasta ahorita no sé cómo está pasando ahorita la transmisión. Uy, apenitas se oye. Pero aquí estamos, guerreros y guerreras.
0: Amén.
2: Soldados del Dios Altísimo.
0: Amén.
2: Firmes.
0: Amén.
2: Y adelante.
0: Amén. Amén. Gloria a Dios.
4: Gloria a Dios.
0: Que Dios me lo bendiga, mi hermano. Nosotros sí lo escuchamos, tal vez usted no nos escucha. Amén, gloria a Dios. Nosotros sí le escuchamos al hermano, pero nuestro hermano casi no nos escuchaba. Vamos a entrar, mi hermano, tenemos poquitos minutos para entrar ya a orar, vea, por esta petición. Únase ahí juntamente con nosotros. Vamos a poner, vea, estas peticiones delante de nuestro Dios, vea, que sea Dios glorificándose por cada uno de estas peticiones, vea, poniéndolas en las manos de Dios, vea. Vamos a orar ahí por la petición de hermano Luis, de Bonis, por hermana Pacheco, ¿verdad? Vamos a estar orando. Padre amado, Dios eterno que estás en los cielos, venimos delante de ti, amado Dios, por medio de tu Hijo amado Jesucristo. Tú eres grande, invencible. No hay otro Dios tan grande, tan maravilloso, que pueda hacer las obras tan maravillosas como tú las haces, amado Dios. Tú eres el Alfa, tú eres el Omega, el principio y el fin, mi Dios amado eterno. Venimos delante de ti, mi Dios amado, conforme a tus muchas misericordias, conforme a tus muchas piedades, mi Dios amado eterno, poderoso, poniendo delante de ti, Padre amado, estas peticiones, que seas tú glorificándote por medio, mi Dios amado, de tu Hijo amado Jesucristo, mi Dios amado eterno. Venimos confiadamente ante ti, mi Dios, porque sabemos que solamente eres tú nuestro amparo, nuestro pronto auxilio en momentos de tribulación, de enfermedad, mi Dios amado eterno. Tú eres nuestro sanador, tú eres nuestro salvador, y venimos delante de ti confiadamente, Padre, guiada siempre por tu Santo Espíritu. Espíritu, mi Dios amado eterno, poniendo cada una de estas peticiones, Padre, vengo poniendo, Padre, la petición de hermana Pacheco, mi Dios amado. Ella pide oración, mi Dios amado eterno, poderoso, por sus hijos, mi Dios amado, por protección, mi Dios amado, por salvación, mi Dios amado. Sabemos que tú conoces, mi Dios amado eterno, poderoso, la necesidad de cada uno de mis hermanos, mi Dios, que están en sintonía siempre de esta hermosa radio, mi Dios amado eterno, poderoso. Y así mismo, Padre, venimos poniendo la petición de mi hermana, que muy pronto estará viajando a México, mi Dios amado. Pedimos que seas tú guardando su salida y su entrada, Padre, y que seas tú mandando ángeles que acampen a su alrededor, mi Dios amado. Y así pedimos, Padre, por la vida de su madre, mi Dios amado eterno. Nos unimos, mi Dios amado, a esta petición, mi Dios, creyendo, Padre, que seas tú llegando ahí, que sea tu Santo Espíritu llegando, que no tiene distancia, que no tiene frontera, que sea ahí llegando, poniendo su mano, derramando un bálsamo, mi Dios amado eterno, poderoso, porque ella, mi Dios amado, cree que solamente tú puedes hacer ese milagro en su vida, mi Dios amado. Y tu palabra dice que por tu llaga nosotros somos curados, mi Dios amado. Y yo sé, mi Dios amado, que por tu llaga ella es libre de esa enfermedad. Ella es sana, mi Dios amado eterno, poderoso. Yo declaro esa palabra sobre su vida, mi Dios amado eterno, por medio de tu Santo Espíritu, que llegue allí y derrame ese bálsamo, que pongas tus manos ahí, mi Dios amado amado, y que puedas tú hacer esa obra. Yo te doy gracias, mi Dios amado. Gracias, mi Dios amado, porque tú eres grande, maravilloso, tú eres bueno, y tu misericordia es para siempre. Tu palabra dice que la tierra está llena de tu misericordia, amado Dios. Vengo pidiendo, Padre, por cada una de estas peticiones de hermana Alma, de hermano Luis Pérez, mi Dios amado eterno, que seas tú glorificándote. La petición de hermana Yoyis, mi Dios amado, y que seas tú, de Anthony Muñoz, mi Dios amado, tú conoces cada petición, mi Dios amado, cada necesidad, Padre. Así mismo, mi Dios amado, venimos uniéndonos, Padre, clamando, Padre, por esta ciudad, por esas almas, por esas criaturas que están viviendo, mi Dios amado eterno, sin vida, sin esperanza. Una vida sin ti, mi Dios amado, no tiene sentido, mi Dios amado eterno. Yo vengo clamando, Padre, que seas tú llegando, manifestándote en sus vidas, mi Dios amado eterno, ahí donde quiera que se encuentren, ahí en esas cárceles, ahí en esos puentes, en esos hogares, en esos cuartos donde están aquellos jóvenes, jovencitas, mujeres, hombres luchando con esa ansiedad, con esa depresión. Padre, reprendemos en el nombre de Jesús todo espíritu inmundo de ansiedad, de depresión, mi Dios amado, que seas tú libertándolos de esas cadenas, mi Dios amado, y que ellos puedan venir, mi Dios amado, confiadamente ante tu trono de la gracia, mi Dios, que seas tú llegando ahí, manifestándote, porque tú eres nuestra luz y nuestra salvación, dice tu palabra, mi Dios amado. Y solamente Jesucristo es esa luz que puede iluminar sus vidas, mi Dios amado, puede romper esas cadenas. Te lo pedimos, Padre amado, en el nombre poderoso de Jesús, mi Dios amado eterno. Te damos siempre.
4: Así es, hermano Padre. Gracias. Aquí estamos delante de ti, Padre amado, reconociendo que tú lo mereces, que tú mereces toda gloria, toda honra, Padre santo, que tú mereces toda alabanza que sale desde el fondo de nuestros corazones. Tú eres el gran yo soy. Tú eres el Dios que sana, el Dios que liberta, el Dios que restaura, Padre amado. Cómo no amarte, Padre. Hoy venimos delante de ti, antes de entrar, Padre amado, a un clamor pidiéndote perdón, Padre santo, si en algún instante de nuestra vida, Padre, hemos cometido algún error, Padre, o hemos hecho algo que no ha sido de agrado tuyo, Padre amado. Te pedimos perdón, Padre, que seas tú limpiando cada área de nuestro cuerpo, que seas tú limpiando cada área de nuestro corazón, Padre amado, que esté no equivocado, Padre santo, que seas tú purificando cada área de nosotros, Padre amado. Hoy venimos pidiendo por cada alma que se encuentra allá afuera, Padre, que aún no ha conocido de ti, Padre amado, aquella persona, Padre santo, que aún no conoce de ti, Padre, que seas tú llegando, Padre, ya sea por medio de una persona, Padre amado, o ya sea por medio de alguna señal, Padre amado, que seas tú llegando a sus vidas, Padre, como ese viento, Padre, que sople frente a ellos, Padre amado, y que puedan conocer que hay un Dios que puede restaurar sus vidas, que hay un Dios que puede levantar, Padre amado, que hay un Dios que los ama, Padre, que hay un Dios que no los juzga, Padre, porque tú, así como has dicho hoy en la mañana, Padre amado, que tú no has venido a llamar a justos, sino a que todo aquel, Padre amado, que anhele, que reconozca que necesita de ti, Padre amado, que seas tú llegando a esas vidas, Padre, que aún no te conocen, Padre amado. También aquellas personas que se han alejado, Padre amado, de tu presencia, que seas tú llegando a esos lugares, Padre, que seas tú llegando a esos corazones. Vuelve a encender ese fuego dentro de cada uno de ellos, Padre amado. Despierte ese corazón que se ha dormido, Padre amado. Sea usted volviendo a poner ese sentir, Padre, de buscar de su presencia nuevamente, Padre amado, que vuelvan a necesitar de usted, Padre amado, porque muchas veces nos olvidamos y nos acostumbramos a las cosas del mundo, Padre amado, pero hemos entendido, Padre amado, que no hay en el mundo, no encontraremos nada mejor, Padre amado, sino solamente en usted, Padre amado. En el mundo solo encontraremos aflicciones, Padre, angustias, Padre, problemas, Padre amado, pero en usted encontraremos una paz y un gozo que solamente usted la da, Padre amado. Que sea usted llegando a estos corazones, porque sabemos que usted los ama, Padre amado, porque usted entregó a su Hijo amado por cada uno de nosotros, Padre celestial. Hoy venimos pidiendo por cada enfermo, Padre amado, para aquel enfermo que se encuentre en en un hospital, Padre Celestial, por aquel enfermo que está en una casa, Padre, o está postrado en una cama, Padre amado, que sea usted llegando hasta ahí, Padre, que sea usted purificando cada área de su cuerpo, que sea usted cambiando todo diagnóstico, Padre, que sea usted quitando todo diagnóstico negativo que ha venido, Padre amado, a aturdir sus mentes y sus corazones, Padre amado, y que crean que hay un Dios que puede sanar, hay un Dios que puede libertar, Padre amado, de esa atadura que el enemigo ha querido venir a poner a sus vidas, Padre amado. Sea usted purificando cada área de su cuerpo, llegue a esos hospitales, Padre amado, que vuelva a crecer esa fe en usted, Padre amado, porque esa fe la tenemos que poner solamente en usted, Padre amado, porque solo usted es el único que puede hacer esos milagros, Padre, sobrenaturales, que solamente usted los hace, Padre amado, nadie más, ni un doctor, Padre amado. Claro, damos gracias, Padre amado, por esas manos de esos doctores, Padre amado, pero usted es el que siempre está obrando por medio de ellos, Padre amado. Hoy venimos poniendo, Padre, por aquellas personas que no tienen alimentos, Padre amado, por aquellas personas, Padre, que no tienen a dónde vivir, Padre amado, que sea usted llevando alimentos, Padre amado, que sea usted proveyendo en cada mesa, en cada hogar, Padre amado, que nunca falte el aceite y el pan en cada mesa, Padre amado, que sea usted proveyendo un trabajo a aquel que no tiene, Padre, que sea usted, Padre, llevando bendiciones a esa familia, proveyendo un hogar a aquellas que no tienen, Padre, a aquellos que están debajo de un puente, Padre, a aquellos que están en las calles, Padre amado, que necesitan, Padre amado, de un alimento y de un hogar, Padre, que sea usted llegando a esos lugares, que sea usted, Padre, por medio de una fundación o por medio de una iglesia, Padre amado, levantando personas que amen a esas almas, Padre, y que lleven alimentos, Padre, y que lleven también esa palabra que sabemos que es viva, que como usted dice en su palabra, no solo de pan vivirá el hombre, sino que de toda palabra que sale de su boca, Padre amado, porque solo con una palabra que usted diga, Padre amado, todo lo es posible, Padre Santo. Hoy venimos, Padre, declarando que habrá mucha prosperidad, Padre amado, para cada familia y cada persona que está allá afuera, Padre amado. Hoy venimos, Padre Santo, pidiéndole por cada joven, jovencita, Padre amado, que se encuentra allá afuera, o aquel joven que se ha alejado de su presencia, Padre amado, que sea usted atrayendo a ese joven, Padre amado, que sea usted quitando todas pasiones, Padre amado, que el mundo ofrece, Padre Santo, que sea usted haciéndolo reconocer que no hay otro lugar mejor seguro que estar en su presencia, Padre amado, que solamente en usted podemos encontrar esa paz, Padre amado, que solamente en usted podemos encontrar esa libertad, Padre amado, porque en el mundo tenemos una libertad vana, Padre amado, una libertad que no es, Padre Santo, la que usted quiere que tengamos, sino que es la libertad que usted tiene preparada en su presencia, Padre. Sabemos, Padre amado, que como jóvenes tenemos momentos, Padre amado, que tenemos tribulaciones, Padre, tenemos pensamientos que son negativos, Padre amado, pero sabemos, Padre, que solamente usted puede derribar todo pensamiento, Padre amado, todo lo que el enemigo ha querido venir a levantar a cada joven, Padre Santo. Hoy declaramos que cada joven es libre, Padre, en el nombre de Jesucristo, el que ya entregó por cada uno su vida en esa cruz del Calvario, Padre. Sea usted sacando a todo aquel, Padre, que esté en drogadicción, en alcoholismo, Padre amado, aquel hermano o aquel amigo que se encuentra en drogadicción y en alcoholismo, Padre amado, que sea usted llevando libertad a sus vidas, Padre amado, que lleve usted ese entendimiento, esa sabiduría, que eso lo que están haciendo no es correcto, Padre amado, que hay otra vida fuera de eso, Padre, que hay otra vida mucho mejor que la que ellos están haciendo, Padre, que hay otra vida que pueden ser libres, Padre amado, que pueden ser restaurados, Padre Santo, que hay una felicidad que solamente en usted la podemos encontrar, no en alcohol ni en drogas, Padre amado, y le pedimos que sea usted manifestándose de gran manera, Padre Santo, en cada vida y en cada hogar, Padre amado, manifiéstese de gran manera, Padre Santo, manifiéstese de gran manera, Padre amado, creemos en lo que usted puede hacer y en lo que usted va a hacer, Padre Santo, todo esto se lo pedimos, Padre, y le damos gracias por este tiempo, Padre Santo, tan hermoso que nos ha permitido poder estar y escuchar de esa palabra tan hermosa que ha traído por medio de Andrea, Padre amado, que sea usted abriéndonos cada día nuestro entendimiento, dándonos sabiduría y poder crecer en madurez, Padre amado, y pudiendo crecer nuestros sentidos en usted, Padre amado, y poder ser maduros en su palabra y poder transmitir esa madurez a cada persona que está, nos escucha, Padre amado, y que por medio de nuestras palabras, todo aquel que necesita de usted, Padre amado, sea transformado y restaurado, Padre Santo. Creemos en lo que usted va a hacer y lo que seguirá haciendo en cada uno de nosotros, Padre Santo. Todo esto te lo pedimos, Padre amado, usted que vive y reina y vivirá por todos los siglos de los siglos, en nombre del Padre, del Hijo y del Espíritu Santo. Amén y amén y amén.
0: Gloria a Dios. Dios me los bendiga, mis hermanos, y recuerde que somos la radio, la voz de la esperanza. Mientras hay vida, hay esperanza. Cristo los ama, no estamos solos, Él está ahí abrazándonos constantemente con su presencia. Dios me les bendiga y será hasta la próxima vez. Y ahí vamos a estar orando siempre por cada una de esas peticiones. Dios bendiga la vida de Rosa González. Ahí vamos a estar orando por su petición. Ya se nos ha terminado el tiempo, pero ahí llevamos todas esas peticiones al altar, donde siempre hay unas hermanas que vienen todas las mañanas a orar por cada una de estas peticiones, y nosotros también seguimos orando por cada una de estas peticiones. Dios me los bendiga y será hasta la próxima.
4: Amén, bendiciones. Amén. Bendiciones, hermanos, bendiciones.

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más tiempo vamos a darle gloria al Señor también con la palabra. Y ve conmigo al Evangelio según San Lucas, capítulo 7, capítulo 8, perdón. Evangelio según San Lucas, capítulo 8, verso 43 en adelante. Y vamos a predicar bajo el tema: hay que perseverar a pesar de. Hay que perseverar a pesar de. Y vamos a ver de qué en esta noche. Estamos contentos de poder verles, de poder verles después de tanto tiempo. Ya se me ha olvidado cómo eran. Pero gloria a Dios que los podemos ver, porque ustedes nos ven allá y por ahí dicen que me ven más gordito. Bueno, pues es cierto. Pero gloria sea al Señor que podemos estar aquí juntos para poder exaltar al Señor. Le hemos adorado, le hemos exaltado. Ahora vamos a la palabra del Señor. Y dice la palabra del Señor: pero una mujer que padecía de flujo de sangre, decía 12 años, y que había gastado todo, había gastado en médicos todo cuanto tenía, y por ninguno había podido ser curada. Y se le acercó por detrás y tocó el borde de su manto, y al instante se detuvo el flujo de sangre. Padre, gracias por tu palabra, gracias por tu presencia, gracias por el privilegio de estar en tu casa. Señor, permite que tu palabra fluya como un río de agua viva y podamos beberla. Te daremos gloria en el nombre del Padre, del Hijo y del Espíritu Santo. Amén. Tome su lugar en esta hora. Usted que está en su hogar, tome su lugar también y prepare su corazón. Hay que perseverar a pesar de. Y bueno, podemos ver tantas cosas a pesar de lo que está pasando en el mundo entero. Nosotros podemos perseverar. Hoy el mundo está en temores, está con tanta desesperación. De hecho, hay muchos problemas alrededor del mundo y muchos de ellos son causados por el temor. Pero hay algo que yo miraba en esta mujer. Dice la escritura que es una mujer que tenía mucho tiempo con un flujo de sangre. Y a mí me impactaba la manera de ella de perseverar, porque eran años lo que había pasado. Y dice la escritura que esta mujer, dice, padecía de un flujo de sangre desde hacía 12 años. 12 años con un flujo de sangre. Imagínense la debilidad que había en ella. Pero lo que yo meditaba en esto era su perseverancia. De hecho, yo buscaba en la palabra perseverancia, perseverar. ¿Qué significa? Y veía que es de latín perseverat. Perseverancia es la acción de y efecto de perseverar. El verbo hace referencia a mantenerse constante en un proyecto ya comenzado, o en una actitud o en una opinión. Eso es la palabra perseverar. Y lo que esta mujer estaba haciendo en medio de su dificultad es que estaba perseverando. Dice que tenía 12 años con el flujo de sangre. Había ido con muchos médicos, seguramente, como dice la escritura, había gastado todo su dinero. Pero ella no se quería morir. Ella no se quería quedar ahí. Dice la escritura, había gastado todo en médicos, y con todo y cuanto tenía, y por ninguno había podido ser curada. Y se le acercó por detrás y tocó el borde de su manto, y al instante detuvo su flujo de sangre. Se detuvo su flujo de sangre. Yo veía la perseverancia de esta mujer. A veces nosotros necesitamos ser perseverantes. Iniciamos algo y rápidamente retrocedemos. No, es que esto no va a funcionar. Aun cuando es un trabajo, es un negocio, nosotros retrocedemos. Y el retroceder, esa es la base del fracaso, cuando nosotros retrocedemos a algo que hemos iniciado. Muchas veces iniciamos algo con un gozo y con una, wow, con un deseo. Pero después, cuando vamos viendo que las cosas se ponen difíciles, como que nosotros retrocedemos.
el caminar, hermano, va a haber fracasos, va a haber situaciones en la vida de cualquier hombre y cualquier mujer. Usted le pregunta a los empresarios, grandes empresarios hoy en día, y usted se va a dar cuenta que esos hombres o mujeres muchas veces fracasaron. Pero la perseverancia que tuvieron ante las circunstancias que vinieron a sus vidas los hizo mantenerse y los hizo estar en el lugar que hoy están. Podemos ver esta mujer que perseveró a pesar de tantas cosas. Decía dentro de ella: si tan solo tocar el borde de su manto seré sana. A pesar de que había gastado todos sus bienes en médicos y seguramente había ido con muchos médicos, pero a pesar de todo eso no había sido sana. Pero la perseverancia de esta mujer dice que la hizo ser sana. Y el tema es: ¿por qué? Dice: hay que perseverar a pesar de. Y todos tenemos un a pesar de. A pesar de tu problema familiar, a pesar de tu situación económica. Yo veía, por ejemplo, la vida de Job. La vida de Job, cuando nosotros la leemos, aquellos más de 40 capítulos, podemos ver y leerlos tal vez en un solo día, con calma. Y podemos decir: wow, qué tremendo lo que pasó Job. Pero yo lo que notaba en Job, su perseverancia en la confianza en Dios. Él tenía su confianza totalmente en Dios. Aun cuando, si usted mira en el capítulo 2 de Job, verso 9, se le acercó su esposa y le dijo a su mujer: ¿aún retienes tu integridad? Maldice a Dios y muérete. Porque la Biblia dice que era un hombre íntegro. Aunque sus amigos y las personas que estaban cerca de él no creían que era íntegro, mas Dios decía que era un hombre íntegro. Y la misma esposa dijo: ¿aún mantienes tu integridad? Pero sabe que en medio de su enfermedad, de perder a sus hijos, de perder todo aquello, estaba perseverante. Cuando tú miras el último capítulo y miras cómo Job ora por sus tres amigos y miras cómo la bendición de Dios se derramó sobre su vida, la gente dice: wow, vinieron los familiares y se acordaron de él y lo empezaron a bendecir. Pero no vemos el proceso todavía que vino para poder volver a rehacer su familia, tener familia nuevamente, y para poder volver económicamente a salir adelante. ¿Y sabe qué fue? La perseverancia. Aún del mismo polvo donde él estaba rascándose en los momentos más críticos de su vida, de ahí se levantó, porque su confianza estaba en el Señor. Y eso es lo que nosotros tenemos que tener, hermano. Si usted dice: tengo problemas, tengo temores, todos tenemos problemas. Usted me va a decir de mí: pastor, usted no tiene problemas. Claro, sí hay problemas, sí hay circunstancias que se levantan día tras día, pero tenemos que perseverar. Porque cuando nosotros no perseveramos, ¿sabe qué? Dice por ahí Fer, dice: un día de estos me van a ver caminando por la calle ya todo desnudo. Digo: ¿por qué? Dice: porque a veces son tantos los problemas que a veces me dan ganas de salir caminando por la carretera como salen unos. Le digo: no, pero hay que seguir adelante. Hay que seguir adelante a pesar de las circunstancias que vengan a nuestra vida. Tenemos que perseverar. Hay gente que dice: no, ya me doy un balazo, mejor, y se acabó todo. Bueno, qué cobardía. Porque hay que perseverar. Todos pasamos por circunstancias. Si yo le pregunto a usted: oiga, ¿usted no ha pasado por momentos críticos? Todos. Momentos donde ha sentido que ya no tienes fuerza, donde ha sentido que todos se han olvidado de ti. Pero a pesar de todo, nosotros ponemos nuestra confianza en el Señor y seguimos perseverando. Perseverar a pesar del desánimo. ¿Cuántos han tenido desánimo? Oh, todos son fuertes aquí, cuidado. Cuidado, no. Sí, el desánimo llega, hermano. Más en este tiempo. La gente se desanima porque ve las circunstancias.
la palabra del Señor dice en Hebreos capítulo 12, verso 2. Dice así de esta manera: puestos los ojos en Jesús, el autor y consumador de la fe, el cual por el gozo puesto delante él sufrió la cruz, menospreciando el oprobio, y se sentó a la diestra del trono de Dios. Y se considera aquel que sufrió tal contradicción de pecadores contra sí mismo, para que vuestro ánimo no se canse hasta desmayar. O sea, no nos desanimemos, porque las cosas no funcionan hoy. Ya queremos retroceder y dejar todo. Y decir, ¿para qué? ¿Para qué seguir? Y a veces nos queremos encerrar, como le decía en estos días, en un caracol donde no queremos sacar ya. Nos queremos esconder. Pero yo he aprendido algo, hermano, en mi caminar, a perseverar a pesar de. A pesar de. Porque si hay algo que había en mi corazón, hermano, era que lo que me llevaba al vicio a mí era el desánimo, el desaliento. El desaliento lo lleva a las drogas, al alcohol y a tomar decisiones a personas, hermano. Pero cuando nosotros entendemos que la única manera de fortalecernos es en el Señor, entonces doblamos nuestra rodilla, levantamos nuestras manos, y cuando no tenemos fuerzas, a pesar de lo que estemos pasando, levantamos nuestras manos y vemos cómo el Señor se glorifica. Y vemos cómo Dios trata con nuestra vida. Y a veces llegamos a pensar en el momento que Dios se ha olvidado de nosotros. Llegamos a pensar que porque las personas no están cerca de nosotros, hoy hay mucha soledad. Hoy muchos no se pueden visitar, muchas personas, y hay tanta soledad que a veces llegan tantos pensamientos a la persona. Pensamientos que le hacen sentir mal y le llegan pensamientos negativos. Pero a pesar de, nosotros tenemos que poner nuestra confianza en el Rey de Reyes y Señor de Señores. Cada madrugada cuando me toca orar por la iglesia, mi hermano, yo tomo momentos para estar en silencio. Yo a veces no estoy escuchando música, qué bueno, a veces podemos alabar y levantar las manos con un canto ahí de adoración. Señores, cada madrugada cuando me toca orar por la iglesia, mi hermano, yo tomo momentos para estar en silencio. Yo a veces no estoy escuchando música, qué bueno, a veces podemos alabar y levantar las manos con un canto ahí de adoración. Pero yo he aprendido a través

pone su mano alrededor de ti. A pesar de cómo te sientas en momentos, a pesar de que lleguen pensamientos de derrota, de angustia, de desesperación, tú puedes confiar de que Dios está ahí. Esta mujer dice que decía dentro de ella, si tan solo tocar el borde de su manto, seré sana. Fíjese cómo ella perseveró, y la perseverancia le trajo una victoria. Los que estudian, ellos perseveran en el estudio, hermano, y al final, déjeme decirle, obtienen un título con el cual al final obtienen un trabajo. Pero si no perseveraran, se quedaran solamente en una cierta parte de estudio. Yo fui hasta segundo de secundaria, hermano, y yo no terminé nada de eso. Yo a veces me pongo a pensar, digo, si yo hubiera podido tener la oportunidad, que ha sido muy bueno. Pero hay que perseverar. Cuesta. No es tan fácil a veces. Y más cuando llega el desánimo. Hoy el mundo entero está lleno de desánimo. Yo meditaba mientras oraba ahorita para venir para acá. Yo decía, dentro de mí, gózate, diablo, gózate con tus ángeles caídos en este tiempo, gózate, pero gózate ahorita porque la iglesia vamos a perseverar, la iglesia vamos a perseverar, la iglesia vamos a perseverar, la iglesia vamos a perseverar, vamos a perseverar, a pesar de lo que se esté viendo alrededor del mundo, a pesar de las circunstancias, a pesar de que la situación económica no esté tan bien hoy en día, a pesar de todo esto, porque yo he entendido algo, que la iglesia no, ¿sabe? Nosotros, nuestra confianza no está en los bienes, no está en lo que tenemos. El año pasado yo le decía al Señor de rodillas una madrugada, porque a veces como pastor, hermano, déjeme decirle algo, a veces la carga es tan grande que llegó un momento, hermano, que llorando de rodillas ya no pude más. Hay cosas que la gente no ve, y no pude más ahí de rodillas, y hasta que me llegó dentro de mí un pensamiento que yo sé que fue de Dios, porque dentro de mí yo preocupado por aquel, por el otro, por, y dentro de mí empecé a pensar, ¿y yo? Por final me voy a perder yo por estar preocupado por todos. Y me empecé a preocupar ahí donde estaba de rodillas llorando. Y en ese momento, llorando ahí de rodillas, le dije, Señor, yo no me quiero perder, Señor. Porque a veces uno como líder, como pastor, está enfrente, hermano, y tiene tantas preocupaciones. Y yo entendí algo, que a pesar de todas las cosas, necesitamos dejar la carga en el Señor. A pesar de lo que venga, de las circunstancias adversas, de los problemas. Y puedo entender muchos pastores alrededor del mundo, muchos líderes que en estos momentos se les dio un trabajo como el mío, y no es fácil para ellos, hermano. No es fácil para ellos. Fácil, pero a pesar de, podemos sacar a la iglesia adelante, porque no la sacamos con nuestras fuerzas, la sacamos con las fuerzas que vienen de arriba, del Rey de Reyes y Señor de Señores. Yo he mirado a la iglesia en este tiempo como un terremoto. ¿Cómo? Como un terremoto, porque cuando pasa un terremoto en cierta área, cambia la geografía. La geografía cambia. Y he mirado así, que está cambiando. Pero ante todas las cosas que estén cambiando, déjeme decirle, la iglesia permanece perseverando, avanzando, a pesar de. La iglesia permanece a pesar de. Cielo y tierra pasarán, dice el Señor en su palabra, mas mi palabra no pasará. La iglesia persevera.

pesar de los problemas familiares. Porque hay problemas familiares. Yo como pastor me toca recibir muchas llamadas todos los días, hermano. Hoy en día hay más llamadas de problemas familiares que los que había tenido yo en todos los años. Más. Y yo meditaba lo que dice Mateo capítulo 10, verso 21. Si puede ir conmigo a la escritura, por favor, vaya, porque quiero llevarlo ahí. Mateo capítulo 10, verso 21. Y lo espero, usted que está ahí en el sofá sentado ahí, nomás me está mirando, pero no agarra la Biblia. Bueno, es para que se animara, porque aunque no lo veo, pero lo ve el Señor. Dice la escritura, quiero leerle desde el verso, desde el, mucho antes. Dice el 16, dice aquí, yo os envío como ovejas en medio de lobos, y sed prudentes como serpientes y sencillos como palomas. Jesús está mandando a los discípulos. Dice, guardaos de los hombres que os entregarán a los concilios y a las sinagogas y os azotarán. Y aun ante gobernadores y reyes, y seréis llevados por causa de qué, dice, para testimonio de ellos a los gentiles. Mas cuando se entreguen, no os preocupes por cómo o qué habéis de hablar, porque en aquella hora será dado qué es lo que habéis de hablar. Dice, pero no sois vosotros los que habláis, sino ¿quién, dice? El Espíritu de vuestro Padre que habla en vosotros. Hermano, el hermano entregará a la muerte al padre, al hermano, y el padre al hijo, y los hijos se levantarán contra los padres y os harán morir, y seréis aborrecidos por causa de mi nombre. Mas el que perseverare, ¿qué dice? Hasta el fin será salvo. O sea, nos vamos a encontrar en momentos críticos, en momentos difíciles. Ay, pero ¿por qué sucede esto? Porque la escritura lo enseña, que esto va a suceder. Pero dice, el que perseverare, el que se mantenga firme, no en una religión, sino en una relación con el Señor. Hoy todo el mundo dice, yo oro en casa. Mira, hermano, qué bueno, si estás orando, gloria sea al Señor. Gloria a Dios. Pero las caritas dicen mucho. Las caritas de las personas dicen mucho. Y no solamente las caritas, las palabras. Cuando las palabras de las personas empiezan a hablar, se puede sentir como hay un descuido y como no se ha perseverado en la búsqueda del Señor. Y cuando no se, cuando hay un descuido, hermano, ¿sabe qué sucede? Se puede culpar a todo mundo. Todos. A Dios no, porque. Pero todo mundo es culpable. Por eso es que la iglesia tenemos que perseverar, a pesar de perseverar en la oración, en la búsqueda del Señor. Cuando nosotros no perseveramos, hermano, es muy notable, es notable. Por eso es el hermano entregará la muerte al hermano, y el padre al hijo. Los hijos se levantarán contra los padres y lo harán morir, y seréis aborrecidos todos por causa de mi nombre. Mas el que perseverare hasta el fin, este será salvo. Ahora, ¿cuántos han caído en faltas y en errores? No todos. Digo yo que no todos, mire, porque no. Los que están allá están diciendo así. Dice la escritura, Proverbios capítulo 24, verso 16. Porque siete veces cae el justo y vuelve a levantarse. Ahora, si usted nota la escritura, hay una escritura que dice, el hombre que cayere no quedará postrado, porque Jehová sostiene su mano. Pero en esta ocasión dice, léalo con calma, léalo conmigo, ahí lo tiene. Siete veces cae el justo, ¿y qué dice? ¿Quién lo levanta? ¿Quién lo levanta? No, dice, porque siete veces cae el justo y vuelve a levantarse.
O sea, habla de que nosotros tenemos que perseverar. Señor, levántame. Levántate. Levántate. ¿Usted cree que a veces yo en las mañanas no tengo, que me quiero quedar ahí en la madrugada acostadito? Y como se lo decía yo hace tiempo a una persona, mira, no te estás levantando al baño. Es que el Señor ya te está levantando porque es tiempo de orar. La gente dice, es que voy a ir al baño. Pero no es eso. Es el Espíritu Santo de Dios tratando con nosotros para decir, quiero escuchar tu voz. Quiero que hables conmigo. Quiero escucharte. Y cuando yo le digo quiero escucharte, a veces nosotros empezamos a pedir. No, adorar. Adorar, agradecerle. Porque a pesar de todas las cosas que pueda haber en un nuevo día, si nosotros adoramos al Señor y exaltamos al Señor, el Señor toma el control. Ahora, ¿cómo se aviva una iglesia? A pesar de lo que esté pasando alrededor del mundo, orando y meditando la palabra del Señor. Orando y meditando la palabra del Señor. Si quiere encender el fuego, es orar y obedecer la palabra del Señor. Ora por mí para que el fuego se encienda. No. Ora tú. Cree la palabra. A pesar de las circunstancias, de los problemas. Dice Hebreos capítulo 10, verso 36. Porque es necesario la paciencia para que, habiendo hecho la voluntad de Dios, obtengáis la promesa. Ahora, a veces las cosas no van a salir como nosotros queremos. No. Las cosas no van a funcionar como nosotros queremos. Pero no, esto no quiere decir que Dios no esté escuchando la oración. Él como Padre sabe qué es lo que hay alrededor y sabe qué es lo que va a hacer. Sabe qué es lo mejor para usted y para mí. Y cuando nosotros esperamos en Él y perseveramos, y perseveramos, y perseveramos, tenemos la victoria. Ha sido 10 años de perseverar juntos sirviéndole al Señor. Y yo creo que Dios es fiel y ha sido fiel y nos va a mantener. Va a sacar adelante la iglesia alrededor del mundo. Dios va a seguir haciendo cosas grandes. Quiero que vaya a Lucas capítulo 8, verso 11. Y en Lucas, en el capítulo 8, verso 11, se habla, en esa escritura hay algo que me llamó mucho la atención. Porque Jesús está hablando con los discípulos. Está hablando sobre la parábola de la semilla. Y si vemos desde el verso 8, capítulo 8, verso 11, miren lo que dice la escritura. Lucas capítulo 8, verso 11. Esta es pues la parábola de la semilla y es la palabra de Dios. Jesús les está diciendo a los discípulos. Y los de junto al camino son los que oyen, y luego viene el diablo y quita de su corazón la palabra, para que no crean y se salven. Dice el segundo verso, creen por algún tiempo de prueba, y en el tiempo de prueba se apartan. 14. La que cayó en espinos, estos son los que oyen, pero oyéndose son ahogados por los afanes y las riquezas y los placeres de la vida, y no llevan fruto. Entonces hablan de cuatro personas diferentes que cómo reciben la palabra del Señor. Pero el cuarto dice, verso 15, más la que cayó en buena tierra, esos son los que de corazón bueno y recto retienen la palabra oída y dan fruto con, ¿qué dice? Perseverancia. Dan fruto con perseverancia. Y eso es lo que el Señor quiere. Señor, haz algo en mi vida. Persevera. ¿Sabe que algunas personas se han preguntado? Y ahorita leíamos una carta precisamente de una de las prisiones de Abilene.
donde están diciendo que en ciertos horarios no se está escuchando la radio y les hace falta escuchar la radio. Y cuando yo estoy oyendo, bueno, más bien leyendo la carta, que no es la primera que he estado leyendo, yo digo gracias, Señor, porque el perseverar todos estos años en la programación radial ha tenido frutos. Y usted dirá en esta hora, bueno, ¿cuáles frutos? Ni siquiera se congregan aquí. ¿Qué importa? El Señor dijo en su palabra que llevemos la palabra a toda criatura. Eso es lo que estamos haciendo. Ahora, ¿qué ha tenido todos estos años? Perseverancia. Perseverancia de hombres y mujeres que hemos estado madrugadas, tardes, compartiendo la palabra del Señor. Y es un programa conocido. Pero más que todo, lo que queremos es que sea conocido el Señor. Pero si nosotros nos hubiéramos desanimado, ¿desde cuándo, hermano? ¿Hubiera quedado ahí? Yo le he contado que en los primeros meses de la programación de radio, tuve una llamada. Y aquella llamada, ¿sabe? Me desanimó sinceramente. Cuando la persona me llama por teléfono y me dice, ten cuidado, no quiero que vayas a hablar contra los pastores que piden dinero en la radio, si no te vas a meter en problemas. Y como que me desinflé yo. Cuando llegué a la casa, llegué agüitado. Y yo dije, no, hay que quitar el programa de radio. No tiene caso estar ahí. Yo ni siquiera estaba hablando contra los que piden dinero ni nada. O sea, yo no estoy en contra que pida dinero a la gente si tiene necesidad en el ministerio o algo, pero estoy en contra de que se manipule la palabra del Señor para poder sacarle el dinero a la gente. Eso es lo que yo estoy en contra. Yo no había hablado nada de eso por la radio, pero me advirtieron y me desanimó. Por una semana anduve con el pensamiento yo, hasta que en una de esos tiempos de oración yo dije, Señor, pero si lo que estoy haciendo es para ti, yo voy a seguir adelante. Y permanecimos adelante. Y hemos pasado muchas cosas. ¿Se acuerda cuando trajimos una vez? Mi pastor Alberto Lara trajo a un hermano que era sicario en México. Bueno, si yo sí se acuerda de eso. Bueno, lo llevé a la radio. Porque apenas estábamos poniendo la cabina aquí. Lo llevé allá a la radio. Y él testificó. Hombre, casi me bombardean a mí, hermano. Los hermanos se volvieron sicarios algunos. Textos malditos, que no sé qué, por causa de mí. Y hermanos. Yo le decía a una persona, mire, a Dios no se le puede entender. A Dios no lo entendemos, Él salva a quien Él quiere. Él salva a quien Él quiere. Pero ¿cómo puede ser posible que lo haya salvado Dios a ese después de que todas las cosas que ellos han hecho? Porque era un exeta. Yo le dije, es que eso es lo que yo no entiendo de Dios tampoco. Yo no entiendo por qué tuvo misericordia de mí. Yo no entiendo por qué tuvo misericordia de Él. Y esas son cosas que muchas veces no vamos a entender. Yo le decía a las personas que a pesar de todas estas cosas, cuando pasaron todas estas cosas, hermano, dijeron, te vamos a balacear, y es una cosa que no se lo dije a nadie, te vamos a balacear la puerta de la iglesia. Santo, no vaya a decirle que no, porque sería un mentiroso que no tuve temor. Sí, hermano, incluso vine y me arrodillé y le dije, Señor, guárdanos, ayúdanos. ¿Entiende? Pero a pesar de, estamos aquí. A pesar de todas las cosas, las circunstancias, la radio, la voz de la esperanza sigue adelante. A pesar de que muchas veces se ha caído la señal, a pesar de que la luz se iba, a pesar de tantas cosas, hemos permanecido. Entonces, ¿qué quiero decirle con esto? Que a pesar de lo que esté pasando alrededor de nuestra vida, cuando nosotros perseveramos, podemos ver una victoria de parte de Dios. Si nosotros nos desalentamos y retrocedemos, ¿qué haremos? Solamente recordándonos cómo Dios nos usaba, lo que Dios hacía, y que
quejándonos de las demás cosas. Porque eso es lo que pasa. Nos podemos quejar y le podemos echar la culpa a todo el mundo, pero nosotros, si no perseveramos, culpamos a todos. Perseverar aun cuando caigas, aun cuando vengan los problemas, aun cuando no te sientas bien, aun cuando alguien te traicione, aun cuando el esposo te traicione, la esposa. El salmista dijo: aunque mi padre y mi madre me dejaren, con todo Jehová me recogerá. Porque hay que entender algo, hermano, que este mundo está podrido, hermano. Hay tantas cosas, hermano. Yo escuchaba gozoso a José. Su mamá murió hace 3 días. Es una de las personas que estuvimos ayudando en estas semanas pasadas, que les llevábamos suero y les llevábamos medicamento para ellos. Su mamá murió. Y él estaba gozoso porque decía: gloria a Dios. Y yo decía: bueno, este hombre está más gozoso que nosotros. Sí, está más gozoso. Porque dijo: gloria a Dios, porque se hizo la voluntad de Dios. Y una de las palabras que decía él decía: mi madre perseveró hasta el final. Mi madre perseveró hasta el final. Y yo le decía: ahora te toca a ti perseverar hasta el final. Porque esto es lo que quiere el Señor. Que perseveremos. La parábola de la semilla impacta porque hay personas que reciben la palabra, pero así como la reciben, la dejan ir. Los temores, las riquezas. Y cuando se habla de riquezas, no es que seamos ricos, sino que simplemente le van a pagar más en un trabajo y dice: no, adiós Diosito, no tengo tiempo. Porque hasta lo hacemos chiquito. Proverbios capítulo 23, verso 17. Dice Proverbios 23, 17: no tengas en tu corazón envidia de los pecadores, antes persevera en el temor a Jehová todo el tiempo. Mira, dice: no tengas envidia de los pecadores, parece que les va bien, parece que todo está bien, pero dice: persevera en el Señor. Persevera en el Señor. Y último verso bíblico que tengo yo para hablar sobre perseverar a pesar de. Apocalipsis capítulo 3, verso 10. Y es a Juan hablando a las iglesias en Apocalipsis. Yo creo que es un pasaje bíblico que es muy conocido por usted también. En el capítulo 3. Dice así la escritura, desde el verso 7, dice así la escritura: escribe al ángel de la iglesia en Filadelfia, y esto dice el santo, el verdadero, el que tiene las llaves de David, y el que abre y ninguno puede cerrar, y cierra y ninguno puede abrir. Yo conozco tus obras, y aquí que he puesto delante de ti una puerta abierta, la cual nadie puede cerrar. Porque dice: aunque tienes poca fuerza, has guardado mi palabra y no has negado mi nombre. Mira lo que dice: has guardado mi palabra y no has negado mi nombre. Y tienes poca fuerza, te sientes cansado, cansada, te sientes con desánimo, pero dice he aquí yo entrego de la sinagoga de Satanás a los que se dicen ser judíos y no lo son, sino que mienten, y he aquí que yo haré que vengan y se postren a tus pies y reconozcan que yo te he amado. Y dice el verso 10: por cuanto has guardado la palabra de mi paciencia, yo también te guardaré de la hora de la prueba que ha de venir sobre el mundo entero, para probar a los que moran sobre la tierra. He aquí, yo vengo pronto, retén lo que tienes, para que ninguno tome tu corona. Ahora, esto habla de perseverar. La gente dice: no, es que el virus lo hicieron personas porque quieren matar a las personas más débiles.
Mira, sea como sea, nada sucede sin que Dios lo permita. Sea como sea, si Dios permitió, es porque aún en todas las cosas Dios tiene propósito. Porque déjeme decirle algo, después de que pase todo esto, mucha gente va a buscar a Dios con corazón sincero. Mucha gente se va a levantar con sinceridad. Mucha gente realmente va a abrir su corazón con sinceridad. Y usted tiene que ser parte de poder servirle al Señor. Porque mire lo que dice. Dice, por cuanto has guardado la palabra de mi paciencia, yo también te guardaré de la hora de la prueba que ha de venir sobre el mundo entero para probar a los que moran sobre la tierra. Ahora, Dios permite ciertas circunstancias porque están escritas en su palabra, que no van a ser como nosotros pensamos. La Biblia habla de Jesús antes. Isaías, Jeremías hablaron de cómo iba a venir el Mesías. Pero cuando Jesús llegó, nadie lo reconoció. ¿Por qué? Porque nosotros los hombres tenemos un pensamiento que es como nosotros queremos. Y los hombres estaban pensando en ese tiempo en un libertador de los romanos. Ellos estaban pensando en que viniera un rey de los judíos para que los libertara de los romanos. Mas sin embargo, no quería libertad de la carne, quería libertad del espíritu. Y muchas veces no vamos a entender lo que Dios está haciendo. Y llegamos a preguntar, ¿y dónde está Dios? Dios está en el mismo lugar, como se lo dije hace algunos días. Dios no ha cambiado. La gente pregunta en estos días, ¿y dónde está Dios? ¿Por qué está pasando esto? Está sentado en su trono todavía. Está sentado en su trono todavía. Pero está esperando, hombres y mujeres, que nos levantemos y le creamos. Hombres y mujeres que podamos decirle, Señor, aquí estoy. Y que si hay algo todavía en nuestro corazón, lo saquemos. Y que aprendamos a perseverar a pesar de. Ahora, todos podemos tener un a pesar de. Si yo le pregunto a la hermana, ¿hay a pesar de? Pero está buscando de Dios. Si yo le pregunto a la hermana, ¿a pesar de? A pesar de todo lo que ella está pasando, dice, aquí estoy, Señor. Le digo a la hermana y la hermana va a decir, te puedo decir que a pesar de todo esto y todo esto, todos tenemos un a pesar de. Pero a pesar de todo eso, podemos levantar nuestras manos, podrá ponerse de pie. Aún a pesar de la enfermedad, aún a pesar de lo económico, aún a pesar de que te sientes desanimado, desalentado, y estás ahí en esta hora, pero a pesar de todo ello, tú puedes levantar tus manos. Si puedes cerrar sus ojos y levantar sus manos, Señor, a pesar de lo que mi hermana, a pesar de lo que mi hermano está pasando, Señor, podemos levantar nuestras manos y decirte que te amamos. Señor, tú hablaste la parábola de las semillas, Señor. Señor, y a pesar de, Señor, estamos aquí. Porque tú has dicho que el que perseverare hasta el fin será salvo. Señor, aquí estamos delante de tu presencia. Rey de reyes y Señor de señores, recibe toda la gloria. Abra su boca, abra su boca. Dígale con sus propias palabras al Señor. Abra su corazón. Aquí está el Señor en esta hora. Aquí está, ahí está donde tú estás en tu recámara. Ahí donde tal vez a pesar de lo que está pasando en tu vida, tú puedes levantar tus manos y decirle, Señor, a pesar de, aquí estoy. A pesar del desánimo, a pesar del desaliento, a pesar de que no te siento, Señor, aquí

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11: Así se llama el tema. ¿Cómo se llama? Bástate mi gracia. Amén. Dice la palabra en 2 Corintios 12, 7, dice: y para que la grandeza de las revelaciones no me exaltase desmedidamente, me fue dado un aguijón en mi carne, un mensajero de Satanás que me abofeté, para que no me enaltezca sobremanera. Oiga lo que dice el apóstol Pablo: y para que la grandeza de las revelaciones no me exaltase desmedidamente, me fue dado un aguijón. O sea, en pocas palabras, este hombre era una persona usada por Dios. Dios le revelaba, Dios le hablaba, Dios hacía cosas grandes, prodigios. Era un hombre, hermano, que haga cuenta y caso, Dios estaba en la boca de Pablo. Y cada vez que Pablo hablaba, hermano, la gloria de Dios se manifestaba a través del apóstol Pablo. Y dice que dice este hombre, para que la grandeza de las revelaciones, o sea, para que todo este don que Dios me ha dado, tan grande y poderoso, no me enaltezca delante de los hombres, el Señor puso un aguijón en mi carne. Puso una enfermedad en el cuerpo de Pablo. Un defecto físico en el apóstol Pablo. Muchos no sabían a lo mejor que Pablo tenía una enfermedad o un defecto físico. Muchos creíamos que el apóstol Pablo era una persona normal, como cualquier persona, pero él tenía un defecto físico. Él mismo dice que para que esa grandeza no lo exalte desmedidamente, el Señor le puso un aguijón en la carne, un aguijón que lo atormentara. Por eso él mismo decía: un mensajero de Satanás que me abofeté. Eso puso el Señor. Permitió el Señor ese mensajero, o sea, esa enfermedad, como quien dice: Pablo, para que no se te olvide, para que no te vayas a creer que tú eres el que hace las cosas. Entonces ese impedimento físico que habla este hombre en el versículo 8 dice, escuche bien, segunda de Corintios 12, 8 dice: respecto a lo cual tres veces le he rogado al Señor que me lo quite de mí. Tres veces le he pedido, y esas tres veces el Señor dice, y me ha dicho el Señor: bástate mi gracia, porque mi poder se perfecciona en la debilidad. Por tanto, de buena gana me gloriaré más bien en mis debilidades, para que repose sobre mí el poder de Cristo. La respuesta del Señor fue: bástate mi gracia. Pablo le decía: Señor, quítame este aguijón, quítame esta enfermedad, quítame este defecto. No se sabe, hermano, qué aguijón en la carne se refería, porque él nunca menciona qué era lo que le estaba pasando. Pero según los estudiosos de la Biblia, que sacan conclusiones, creen ellos, algunos se refieren, que era una malaria, una enfermedad que había en el tiempo de Pablo. Le llamaban malaria. Otros creían, ¿verdad?, que era epilepsia lo que tenía Pablo. Y otros también creían, ¿verdad?, que era un defecto en la vista. O sea que él no podía ver perfectamente como cualquier otra persona. Entonces, él no podía ser perfecto. Dios no hace a una persona perfecta. Siempre le hace, capacidad completa no, pero no le da todo el paquete completo. O sea, siempre pasa algo. Por ejemplo, hasta el dicho dice: no hay bonito sin su defecto, ¿verdad? Ni feo sin su gracia. O sea, en pocas palabras, amados hermanos, siempre hay algo que la persona tiene. Entonces el apóstol Pablo era un hombre, hermano, usado por Dios, tremendamente usado, poderosamente usado por el Espíritu Santo. Pero Dios le permitió esa enfermedad que no lo dejaba ser al 100% una persona dinámica, perfecta, que corriera de allá para acá. Siempre había algo que lo detenía. Ahora, esa enfermedad de Pablo, usted lo puede encontrar en Gálatas capítulo 4, versículo 13, donde él explica un poco de su enfermedad que tenía. En Gálatas capítulo 4, versículo 13, está adelantito, yo creo que un libro más adelante. Gálatas 4, 13 dice: pues vosotros sabéis que a causa de una enfermedad del cuerpo os anuncié el evangelio al principio. Escuche bien y preste mucha atención para que entendamos el mensaje. Dice una vez más: pues vosotros sabéis que a causa de una enfermedad del cuerpo os anuncié el evangelio al principio, y no me despreciasteis ni me desechasteis por la prueba que tenía en mi cuerpo. Antes bien me recibisteis como a un ángel de Dios, como a Cristo Jesús. Así me recibiste. O sea que no lo despreciaron por la enfermedad que tenía en el cuerpo, dice. O sea, al principio él predicaba, ¿verdad?, con esa enfermedad, y él tenía temor a lo mejor de ser rechazado, mas sin embargo él está alabando a los gálatas, porque aún con esa enfermedad, hermano, lo recibieron y oían el mensaje de Pablo. Por eso se cree que era una malaria esa enfermedad, o se cree que era epilepsia lo que tenía Pablo, y otros creen que era una enfermedad en la vista. Entonces él dice: yo empecé a predicar a causa de esta enfermedad. Muchas veces, hermano, hay gente que está sana 100%, pero Dios tiene que ponerle algo, una enfermedad, algo. Y hay gente que dice: Señor, si tú me sanas, yo voy a predicar, o voy a predicar para que me sane, Señor. Y eso es lo que piensa mucha gente, que no se anima a predicar. Mire, si usted no se anima a predicar, Dios lo va a tener que por lo menos hacer morir, aunque sea unas horas. Dios lo va a tener que por lo menos quitarle un brazo, hermano, para que usted empiece a predicar. O por lo menos, aunque sea arrancarle un pie, para que usted empiece a predicar. Muchas veces cuando nosotros estamos sanos, no le servimos a Dios. Si usted se da cuenta, hay gente que anda predicando sin manos, hay gente que anda predicando sin pies, hay gente que le falta un ojo, hay gente que está enferma, impedida en algo, y así andan predicando. Pero antes no predicaban, antes no hablaban de Cristo, antes ni se atrevían a pararse en un altar, hasta que le llegó esa prueba. Pablo dijo: a causa de una enfermedad fue que yo les empecé a predicar en el principio. Pero le doy gracias a Dios que ustedes me vieron con esa enfermedad en mi cuerpo, dice ahí, pero no me rechazaron, al contrario, me recibieron como a un ángel. Fíjese, hermano, el tema se titula Bástate mi gracia. ¿Cómo se llama el tema, hermanos? Bástate mi gracia. Hace poco vi en el internet un video de un hermano que predicaba con ganas, hermano, y yo oí el mensaje. Era un hermano, creo que era del Salvador, salvadoreño, pero predicaba, qué autoridad que tenía. Y me llamó mucho la atención que se oía el video, y cuando me acerqué a verlo, ¿qué cree que era? Era un hombre en una silla de ruedas. No estaba sentado, estaba acostado en la silla. No sé cómo la había arreglado, que él acostado andaba caminando por toda la ciudad, y se paraba en medio de las de los supermercados, en medio de la de los mercados, hermano, y predicando con bocina y hablando del poder de Dios y hablando que Cristo transformaba y hacía cosas grandes, poderosas, milagros y prodigios. Y yo decía: Dios mío, qué hombre ese, qué hombre, como tú lo estás usando, Señor. ¿Y sabe cómo lo usaba? En silla de ruedas. Porque Dios, amados hermanos, sabe que lo que para nosotros es una imperfección, para Dios es una perfección. Vamos a ir un poquito más adelante. Este hombre, amados hermanos, que hablaba en silla de ruedas, es uno de los muchos testimonios que Dios está usando hoy en tiempo. Conocí a uno que era paralítico, aquí en Texas, se llamaba Teto. Él no movía más que la cabeza, era todo lo que movía. No movía las manos las tenía dobladas. Y así le hacía, era todo lo que le hacía. Y no podía ni tocar el micrófono tan siquiera. Y él, cuando predicaba, lo acostaban en una cama. Y él predicaba, hermano, con poder y autoridad. Y lo ponían en estadios y ponían una cama y él predicaba en esa cama. Cuando salía, una vez llegó a Los Ángeles, California, lo llevaron. Lo subieron en una silla y arriba en el altar, hermano, mire, un silencio que había, porque todos querían oír a Teto, todos querían oír a ese hermano. ¿Por qué? Porque para él era un impedimento, para lo que él era un impedimento, para Dios era una gracia que había puesto en él. Amén, hermanos. Por eso Pablo le decía: quítamela, que no te la quito, Señor, pero yo te predico, yo soy tu siervo. Pues por eso es que te tengo así, porque de esa forma llama la atención, de esa forma la gente presta mucha atención. No es lo mismo predicar oír a un hermano que está sano completamente, que oír predicar a una persona que no tiene manos. Yo le aseguro que si hoy predica un hermano y después de él predica uno que no tiene manos, se llenaría la gente aquí para ver al que no tiene manos, para oír predicar al que no tiene manos. Entonces, eso no es un impedimento. La enfermedad no es un impedimento. Como dijo el hermano, el impedimento no está en los pies. O sea, en pocas palabras, lo que Dios quiere no son el cuerpo. Dios lo que quiere es el corazón del hombre. Lo que Dios quiere usar no son tus manos. Lo que Dios quiere usar no son tus pies. Lo que Dios quiere usar es tu corazón, es tu boca, es lo que Dios quiere usar. Dale un aplauso y dale gloria, porque Cristo vive y reina para siempre. Amén, hermanos. Bástate mi gracia, le dijo Dios. Pablo creía, Señor, yo hago un milagro, yo hago esto y el otro. Señor, pues aquí vengo por el mío. Aquí vengo por el mío, Señor. Ahora ya sané a tantos paralíticos, ya sané a tantos mudos, ya levanté a tantos muertos. Ahora vengo, Señor, a que tú me hagas uno a mí. Y le dijo el Señor, ¿qué quieres, Pablo? Señor, quiero que me quite esta enfermedad. No puedo. ¿Pero por qué, Señor, si mira todo lo que he hecho? Le dice, bástate mi gracia. Bástate mi gracia, que te baste el regalo que te he dado, la gracia. Amados hermanos, el mensaje de la gracia ha cambiado a miles de personas, porque por gracia somos salvos y no por obra, dice la Biblia. La gracia, nosotros estamos ahorita en la universidad de la gracia, donde se nos enseña a confiar en un Dios que sana, que liberta, que hace nueva todas las cosas. Estamos en la universidad de la gracia, en pocas palabras, en la iglesia donde se nos enseña a confiar en Dios. ¿Cuántos creen en Dios, hermano? ¿Cuántos? No, hombre, pero dije, ¿cuántos creen en Dios? ¿Creemos en Dios, hermano? Eso se nos enseña en la iglesia. Aquí no se nos enseña a ellos, aquí se nos enseña a creer en aquel que vive y reina para siempre. En creerle a Cristo Jesús. Eso es lo que hemos venido a aprender en esta universidad, ¿me, hermano? Mire, hermano, Pablo oraba por enfermos y era una gran manifestación de milagros. Pablo, había una explosión de dones que Pablo tenía, amados hermanos. Este hombre tenía ese talento, hermano. Él escribió más de 2/3 partes del Nuevo Testamento. Un hombre usado por Dios, con revelaciones. Tanto que él llegaba a decir, yo conozco un hombre. No decía yo soy, no, él decía, yo conozco un hombre que si en el cuerpo no lo sé, fuera del cuerpo no lo sé. Pero este hombre fue arrebatado hasta el tercer cielo y vio y escuchó cosas inefables por Dios, con revelaciones. Tanto que él llegaba a decir, yo conozco un hombre. No decía yo soy, no, él decía, yo conozco un hombre que si en el cuerpo no lo sé, fuera del cuerpo no lo sé. Pero este hombre fue arrebatado hasta el tercer cielo y vio y escuchó cosas inefables que al hombre no le es.

chueco, mira cómo estás de enfermo, pero eso no impidió que yo viera la gloria de Dios. La enfermedad no me impide que yo venga a buscar de Dios. Esta enfermedad no me impide que yo ore. ¿Por qué? Porque es ahí donde el poder de Dios se manifiesta más, en medio de la debilidad. Mire, hermano, cuando uno está enfermo es cuando más busca de Dios. Amén, hermano. Es en la debilidad donde el poder de Dios se manifiesta más. Es en medio del dolor. Cuando tú estás necesitado es cuando más buscas de Dios. Cuando no tienes trabajo, cuando no tienes dinero, cuando se te acabó todo, es cuando tú caes de rodillas y es cuando ves la gloria de Dios. Cuando tienes dinero no ves la gloria de Dios, pero cuando no tienes es cuando el Señor se manifiesta. Cuando tú estás enfermo, cuando estás sano no ves la gloria de Dios, pero cuando estás enfermo ves el poder de Dios, se manifiesta el poder de Dios, la gloria de Dios se hace presente, porque Dios se manifiesta en medio de la necesidad del pueblo. Amén, hermanos. Cuando la iglesia tiene todo, no ve la gloria de Dios, pero cuando la iglesia no tiene nada, es cuando mira la gloria de Dios. Hermano, ¿cómo le hace usted para pagar una iglesia tan grandísima? ¿Cuántas personas no pasaron por este lugar y me dijeron, hermano Jonás, ¿cuál lugar tiene usted? ¿El primero o el segundo? ¿Cómo está así? Le digo, no, es que ese lugar es grande y rentan solamente un pedacito, el otro pedazo lo rentan otro lado. Y le digo, yo no sé cómo será la cosa, pero este local completo es de nosotros. Nosotros lo rentamos, lo tenemos completito, es de nosotros. No puede ser, todos han tratado de abrir ese lugar y no han podido. Bueno, los que han tratado no traían al Dios que nosotros traemos, porque nosotros no venimos solos, nosotros venimos con el poder del Espíritu del Dios de los cielos, el que abre puertas, el que hace cosas grandes y poderosas. Por eso le damos la gloria a Él. Dele ese aplauso, porque Cristo vive y reina para siempre. Amén, hermanos. Explosión de milagros. Los dones, hermanos, salían, relucían. Hablaba en lenguas, oraba por enfermos, se sanaban. Hablaba, profetizaba en nombre de Dios. Hacía de todo, pero estaba enfermo. Y ahí llegó Pablo a orar. Señor, aquí vengo. Vengo a orar, Señor. Quítame esta enfermedad. Y el Señor como que no oía. Señor, si me has oído cuando te he pedido por otro, ¿por qué no me oyes cuando te estoy pidiendo por mí? Señor, quítame esta enfermedad, Señor. Y como no oía nada, le volvió a decir, Señor, quítame esta enfermedad. Y el Señor solo le dijo, Pablo, bástate mi gracia, que te baste, que te sientas satisfecho con lo que yo te he dado, el regalo que tienes. Mano, no es cualquier cosa. Tener, vaya, pongámosle un piecito chueco, pero tener la gracia de Dios. ¿Y yo qué me voy a andar fijando en el piecito chueco, hermano? Si tengo el poder de parte de Dios de levantar muertos, hermano, de aquellos que traen los ojos torcidos y solo le toco la frente y se le enderezan. Y usted dice, santo Dios, ¿y qué se va a andar fijando usted en una mano chueca o en un dedo chueco, hermano? Cuando tiene la gracia de Dios, usted que le baste solamente la gracia, porque la gracia lo llena todo. La gracia de Dios es lo que necesita la iglesia. Dele ese aplauso y dele gloria, porque Cristo vive y reina para siempre. La palabra basta, por eso bástate. La palabra basta es la palabra arqueo, que en griego significa suficiente. La palabra bástate, basta es arqueo. Arqueo en griego significa suficiente, satisfecho y contento. Suficiente, satisfecho y contento. Bástate, como quien dice, quédate satisfecho, quédate contento. Y es suficiente. ¿Para qué quieres sanidad? Le dice, porque si te sano, no, hombre, mira, si así chuequito no quieres venir, sano menos. Es como los que compran un carro nuevo. Si con el viejito no viene, ¿usted cree que con el nuevo va a venir, hermano? No, hombre, hermano, bástate el carrito chueco que traes, hermano, y dale gracias a Dios. Conténtate con lo que Dios te ha dado.

0: Ay, Señor, pues si me dieras una casa más grande. Mira, hermano, si no sales de la chiquita, peor que salgas de la grandota. Señor, si me dieras un tele más grande. Ay, mijo, si no oras ni buscas de mí con ese tele chiquito que tienes, peor si te doy una plasma de una 70 pulgadas, es la perdición completa. Bástate, que te quedes contento, satisfecho y alegre con lo que Dios te ha dado. Amén, hermano, que te baste. Bástate lo que Dios te ha dado. Señor, pero yo te serviría más con esposo. Bástate como te tengo. Bástate como te tengo. Bástate satisfecho. Quédate contento, satisfecho. Es suficiente. Y la palabra gracia, por eso bástate en mi gracia. La palabra gracia en griego es charis. Diga conmigo, charis. Charis significa favor inmerecido. Eso se llama gracia. Favor inmerecido o regalo de Dios. Esa es gracia, es un regalo de Dios. O sea que en pocas palabras, hermano, lo que está diciendo es que Dios le dijo tres veces a Pablo, se lo voy a unir esas dos palabras: conténtate con el favor inmerecido que puse en ti. Tres veces le pidió y tres veces le contestó: bástate en mi gracia. Conténtate con el favor inmerecido que he puesto en ti. Tienes que estar contento con ese favor, con esa gracia que he puesto en ti, hermano. Fíjese, yo le voy a decir una cosa: el predicar la palabra es una gracia, porque hay unos que predican y no tienen gracia. ¿Sí me entiende, hermano? Y entonces, el que tiene la gracia de Dios, ¿qué está pidiendo más? Dele gracias a Dios por ese favor inmerecido. Hay quien que canta, hermano, y tiene gracia. Amén, hermanos. Está cantando y la gente está despedazada en lágrimas en el asiento. Está cantando de avivamiento y la gente quiere hasta danzar. Y porque está la gracia de Dios. Hay quien canta y a uno no le da nada de ganas de ni de danzar ni nada. Entonces, hermano, el que ya tiene la gracia y está ahí todavía renegando que quiere algo más, dele gracias a Dios, porque es un favor inmerecido, es un regalo, es un don, es un privilegio, es algo que Dios nos ha dado, hermano, que verdaderamente hay que ser agradecidos con Dios. El Señor le dijo: conténtate con lo que eres y con los dones que he depositado en ti, le quiso decir. Conténtate con lo que eres. Señor, pero tengo la gracia, tengo el regalo, tengo la unción, le decía Pablo, pero tengo esta enfermedad, Señor. No me miro bien, no me miro completo, me falta algo. Le decía Dios: como tú te veas, no importa, importa cómo yo te vea. Tú te ves mal, yo te veo perfecto. ¿Ah? Amén, hermanos. Usted se mira mal como está, Dios lo mira perfecto. Porque a mí no me interesa tanto como yo me veo. La gente busca verse bien, las apariencias. Por eso ahí andan pagando que el que tiene los ojos grandes se quiera hacer chino. Las mujeres se rasuran las cejas y se tatúan, hermano. Fíjese, hermano, hasta los bigotes se tatúan ahora. Ahora ahí se quieren quitar las arrugas porque no me miro bien. Mira, es que no te preocupes cómo te vea la gente. Preocúpate cómo te mira Dios. Ay, pero los hombres no me piropean. ¿Y a ti qué te importa que no te piropeen? Si ahí está Dios que te mira hermosa. Dios te mira preciosa. Como te vean los demás no interesa. Como nos ve Dios es lo que nos debe de interesar. Señor, pero este defecto, Señor, que yo tengo, este defecto, ese no es defecto, es una gracia que te he puesto. Ay, Señor, como dicen, a Chihuahua, dicen, ¿cómo que una gracia? Sí, hermano. Lo que para usted es un defecto, para Dios es algo perfecto que Dios ha hecho. Amén, hermanos. Lo que no te gusta a ti, Dios lo utiliza para que Él sea glorificado. Fíjese, lo que a ti no te gusta de ti, Dios lo utiliza. Mire, le voy a poner un ejemplo. Pero contésteme la realidad. Sinceramente, ¿a quién le gustaría ser negrito? Que hasta brille de negro. Levante la mano. Sinceramente, a usted, hermano, Bueno, ahorita se hacen negritos. Ahorita oramos para que los negre el Señor. Y si no, los pintamos también, ¿verdad, man? Pero escuche esto, hermano. El negrito dice: ay, si yo fuera blanco. Dice Dios: mira, si fuera blanco nadie te oye. No es lo mismo que venga a predicar un blanco que venga un negrito. Un negrito, usted solo lo mira y ya me voltean a ver y dice: pastor, él va a predicar solo porque es negrito. O sea, ya ve que es una gracia. ¿Usted cree que si predico un blanco ahorita y después de él predico un negrito, la gente va a andar caminando de arriba a abajo? Si hubieran ido todos, si hubiera sido un negrito el que iba a predicar ahorita, no, hermanos. Entonces, para lo que él lo mira como un defecto, Dios lo ve como una gracia. Hermano, a los negritos, ¿cómo los escucha la gente? Todo pastor quiere que un negrito venga a predicar. Hermano, yo soy de Salvador, nada. Hermano, yo soy africano, véngase, ¿dónde viene? ¿Cuánto cobra? Hasta le quiere pagar. Fíjese, solo porque es negrito. No es lo mismo que predique un sano a que venga uno con una gran joroba en la espalda y que le diga: pastor, con una Biblia, yo soy predicador. Gloria a Dios, hermano. ¿Cuándo puede predicar aquí? Solo porque tiene una gran joroba. Para él es un defecto. Nosotros, y Dios lo mira como una gracia. De entra uno en muletas, hermano. En muleta ahí. Y viene que antes puede. Pero trae la Biblia en la mano. Y todos lo quedan viendo el de la muleta. Y solo porque trae la Biblia, dice: pastor, ¿él va a predicar? No, él viene de visita. Ah, yo pensé. O sea, ¿sabe por qué, hermano? Porque para él es un defecto. Pero no ve que Dios usa los defectos, hermano. Lo que para la gente es un defecto, para Dios es una gracia. Y gloria a Dios, bástate mi gracia, le decía el Señor a Pablo. Que te baste, que estés contento y agradecido con lo que he dado, lo que he puesto en ti. Porque ya lo quisiera el sano tener, mas sin embargo tú lo tienes y estás enfermo. Yo le voy a decir una cosa, amados hermanos. El estar en una silla de ruedas no es impedimento para venir a buscar de Dios. El hermano nos ha demostrado que viene más que los que caminan bien. Viene, busca más de Dios. Amén, hermano. Porque eso no es un impedimento. El impedimento no está en el cuerpo. El impedimento está en la mente y en el corazón. Pero cuando tú tienes el corazón al 100%, no hay enfermedad que te detenga. No hay nada que te pueda detener o apartar del amor de Dios, que es en Cristo Jesús, para la gloria de su nombre. Dale ese aplauso al Señor, porque Cristo vive, hermano. Amén, hermano. Fíjese, hermano, que ciertamente hay hermanos que no predicaban la palabra de Dios. No predicaban. Pero un día se electrocutaron y les apuntaron las dos manos. Y de ahí para allá empezó su ministerio. O sea, qué tremendo, hermano. O sea, no era un predicador. Nadie lo conocía. No le hablaba ni a la mujer. No le hablaba ni a los vecinos. Pero nomás se le cayeron las manos. Ahora es famoso y hasta internacional se ha hecho el hermano. Solamente porque las manos le faltaron. Señor, mira, Señor, este impedimento, quítamelo, Señor. Quítame eso. No, le dijo el Señor: bástate mi gracia. Bástate el don, el favor, la unción que te he puesto, Pablo. Aprende a alabar mi nombre, enfermo o sano. Y Pablo se dio cuenta. ¿Y sabe qué hizo Pablo? Empezó a predicar. Empezó a salir a Galacia, a Éfeso, a ir, hermano, a los Corintos, a ir a todas partes. Y a donde iba habría iglesia. Y él predicaba a un enfermo. Él no, ya no le dijo al Señor: Señor, quítamelo. Porque el Señor le dijo: ya basta. Mire, él entendió. Él entendió que Dios no lo iba a sanar. No porque no lo podía sanar, sino por algo. Escuche bien, escuche esto. Él oraba por los enfermos y los enfermos se sanaban. Él oraba por los paralíticos se levantaban. Él oraba por los ciegos recibían la vista. Pero él no podía sanar. Él no podía curarse. ¿Y sabe por qué no lo hacía Dios? Porque Dios decía: si este lo curo, Este va a creer que lo que él lo hace por él. Pero la gente, al verlo todo chueco, se van a dar cuenta que él no puede ni curarse ni a él solo. Entonces la gente va a saber que lo que él hace no lo hace por él, sino que lo hace porque yo estoy con él. Yo soy el que lo está haciendo a través de él. Y él no puede decir: es que yo soy usado, o Dios me está usando. O él no va a poder exaltarse, porque él mismo va a reconocer que ni por él puede sanar. Él no puede sanar por él mismo. No puede sanar. Yo le dije a Dios un día: Señor, andaba enfermo, hermano, pero enfermo. Y yo me hinqué y le dije: Señor, sáname. Sáname, Señor. Yo predico que tú sanas, Señor. No puedo estar enfermo. ¿Cómo voy a predicar enfermo, Señor? La gente me va a ver y va a decir: bueno, y no que usted predica la palabra, ¿por qué no se cura usted solo? Entonces, hermano, el Señor me dijo estas palabras: si yo te sano, tú no vas a entender a los enfermos. Cuando un enfermo te diga: ore por mí, tú no vas a orar con pasión, con fervor. Tú no vas a orar con el corazón, porque tú no sabes lo que es enfermarse. Se tiene que saber lo que es enfermarse para que usted entienda a un enfermo. ¿Cómo un rico va a entender al pobre? ¿Cómo va a entender el rico al pobre si él no sabe lo que es aguantar hambre? Él no sabe lo que es estar un día sin darle de comer a sus hijos. Él no sabe. Por eso él lo que dice es: córranlos, sáquenlos del país, que se vayan. Como él no sabe lo que es aguantar hambre. Nosotros venimos de países donde ni de comer en veces hemos tenido. Ahora nosotros sabemos lo que es aguantar hambre. Si nosotros llegáramos a la presidencia, algunos de nosotros, lo primero que hiciéramos es ayudar al indocumentado. Lo primero que hiciéramos es ayudar al enfermo. Lo primero que hiciéramos es ayudar al desamparado. ¿Pero por qué hiciéramos eso? Porque nosotros ya pasamos por todo eso. Por eso es que Dios nos permite que pasemos estas cosas, para que su nombre sea glorificado, para que la gente entienda, amados hermanos, lo que significa el dolor. Pablo sabía lo que era el dolor. Por eso Pablo, cuando predicaba, él decía: ¿saben qué? No yo decía, sino la gracia de Dios en mí. Pablo decía: estoy enfermo, pero esto no es impedimento. Al contrario, él mismo gritaba y decía: todo lo puedo en Cristo que me fortalece. Todo lo puedo. He aprendido a estar en abundancia, también en parecer a escasez. En todo he sido enseñado, sea aguantar hambre o sea estar en abundancia. Pero toda la gloria es de Dios. Y gracias a Dios por lo que Dios ha hecho conmigo. Gracias a Dios, amén, hermano. Porque la gracia de Dios llena todo. Lo que tú te sientas mal, llegará la gracia. La gracia te dará la fuerza. La gracia te dará la victoria. La gracia te levantará de donde estás caído. La gracia te volverá el ánimo para seguir adelante. Bendito sea el nombre de Cristo Jesús. Amén, hermano. La gracia. Fíjate que la gracia, voy a terminarle con algo sencillito. ¿Sabía usted que hasta para cocinar hay que tener gracia, hermano? ¿Sí sabía usted eso? Fíjese, no voy a hablar mucho, pero mucha gente le dice a mi esposa: usted cocina bien rico. Y yo digo: estos hermanos, ¿qué me hace que te quieren ver en la cocina todos los días? Pero, hermana, usted cocina, tiene algo. Es la misma comida que hacen las demás hermanas. Pero fíjese, hay algo, hermano, que hay en la persona que se llama gracia. Mire, hermano, yo le aseguro que en todo este lugar no existe una mujer que haga los tamales más ricos que como los que hacía mi mamá. Hermano, hasta se chupaba los dedos, hermano, se quería comer hasta los dedos. Pero porque la gracia, hermano, hasta en las cosas pequeñas es necesario la gracia de Dios. Amén, hermanos. Hasta en la cosa más pequeña es necesario la gracia de Dios. Porque la gracia de Dios, aunque tú no puedas hacer la cosa, pero tienes la gracia. Yo conocí un hermano y con esta me despido. Este chunchito, hermano. Él no sabía tocar piano. Él no sabía tocar batería. Él no sabía tocar guitarra. Y como no sabía nada, escogió este chunchito. Fíjese. Se dirá: así que sí. ¿Qué tiene eso? ¿Solo es de hacerle así? No, no solo es de hacerle así. Esto tiene su chiste, hermano. No sé ni cómo le hacen. Pero lo bonito de este hermano era que cuando él estaba en el grupo, él cantaba, tocaba en el grupo los miércoles. Fíjese bien. cuando el miércoles llegaba, hermano, estaba llena la iglesia, llena. Jueves, viernes, sábado no se llenaba, hasta el domingo se llenaba como el miércoles. Y usted dirá, ¿y por qué se llenaba, hermano? Nada más y nada menos, porque este hermano tocaba esta cosita. Solo por ir a ver a ese hermano se llenaba la iglesia. Pero es que él no la tocaba así como los hermanos. No, este le hacía. No, hombre, y hasta las viera, hermano. Y le daba la vuelta de sí. Pero no, hombre, hermano. Y ese hacía un caso. Viera, hermano. Entonces toda la gente quería ver al hermano. Mire, pareciera que era un loco tocando, pero ese loco llenaba la iglesia. Ajá. Dice, ¿y para qué ponen ese loco? Sí, ¿para qué lo ponen? Mire cómo está la iglesia. Después del loco viene la palabra. El loco Dios lo usó para que la palabra entre en el corazón de la gente. ¿No se ha dado cuenta que lo que para unos es defecto, para otros es gracia? Para lo que la gente es defecto, para otros es gracia. Lo que el hombre mira como un defecto, Dios lo mira como una gracia. Y la gloria y la honra y la alabanza sea para el Dios de Israel, al que vive y reina por los siglos de los siglos. Bástate mi gracia, bástate mi gracia. Que te baste la gracia de Dios, hermano. Que te baste que Dios está contigo, que Dios te está usando, que Dios quiere hacer algo contigo, hermano. Amén, hermanos. Dele ese aplauso al Señor con todo el corazón. Ya está. Hay que me disculpe eso. Entonces, hermano, Pablo era un hombre usado por Dios, enfermo, con un defecto. No dice qué defecto tenía. No lo dice. ¿Sabe por qué no lo dice? Porque ahí incluye todos los defectos de la iglesia. ¿Sí me entiende? Porque todos dirán, ay, pero es que esa enfermedad que él tenía no es igual que esta otra. Por eso Dios dijo, no lo voy a decir cuál es. Una vez yo soñé esto. Soñé de que había venido o sea que Dios había venido por la iglesia y ¡pum! Se llevó a toda la gente. Y estando todos en el cielo, empecé a ver los hermanos. Y hermana, hermano Jonás, gloria, contento, hermano. Y todos bien felices, hermano. Y dándonos la mano y toda la iglesia abrazándonos. Ahí están todos, hermano. Y yo bien feliz porque todos habíamos llegado. No que no, hermano. A rempujón y apretón. Pero llegamos, les decía yo. Llegamos. Y empieza la gran fila, hermano. Y la iglesia de nosotros iba toda en fila. Y todos platicando en victoria, hermano. Aquí ya llegamos al cielo. Gloria a Dios. Pero cuando iba llegando, o sea, cada quien se paraba enfrente de un ángel que abría un libro y le decía su nombre, y ya decía el nombre y decía, sí, aquí está, pásele, en lo poco fue bien, en lo mucho lo pondré. Y toda la iglesia aplaudíamos. Entró el hermano y todos. Y mira, hermano, ya para llegar yo, venía un hermano adelante de mí, de la iglesia, y cuando lo paran le dice su nombre, fulano de tal. Y lo empezó a buscar. Y lo buscaba y lo buscaba. Y le dice, no, está su nombre aquí. Y no, y yo me quedé asustado. Decía, no, ¿cómo de que no? Si el hermano iba todos los días a la iglesia, revísele bien. Y ahí, no está, ya lo busqué. Y hermano, los que habíamos quedado, porque todos ya habían entrado, empezamos a llorar y a llorar y a llorar. Y llorábamos porque el ángel le dijo, si tan solo hubieras hecho lo que la Biblia decía, si hubieras vivido rectamente, no una vida falsa, porque en la iglesia eras uno, pero en la casa eras otro. Lo que hablabas con la boca, lo derribabas con las manos, le dijo el ángel. Y ¿sabe qué? Empecé a llorar yo. Y yo le dije, déjelo entrar, no puedo. Por favor, déjelo entrar, no puedo. Y yo me desperté llorando, hermano. Y lloraba yo llorando. Y por estar llorando, cuando quise recordar quién era el hermano que se había quedado, ¿qué cree? Se me había olvidado. Y dije, Señor, pero ¿cómo de que no? Si yo sabía, hasta le dije, déjelo, si él iba todos los días y yo quería abogar por él. Y me dijo, no puedo, porque sus obras no eran rectas. ¿Y cómo de que no? Y mire, mire, hasta el sol de hoy no me acuerdo quién es. ¿Sabe por qué no me acuerdo? porque pudo haber sido usted. Si yo le hubiera visto su nombre, le hubiera dicho: hermano, póngase pila. Pero como no vi el nombre o no me acuerdo quién fue, ese mensaje va para todos. ¿Sí me entendió? Va para todos, tanto los que estamos aquí como los que nos van oyendo a través de la radio. O sea, en pocas palabras, quedó abierto el vacante para que todos fuéramos candidatos a ser el que estaba en el sueño. Entonces, lo mismo es Pablo. Pablo no dice en ninguna parte de la Biblia qué era lo que tenía, porque el impedimento de Pablo pudo haber sido físico o pudo haber sido, ¿verdad? No sé, tantas cosas que pudieron haber sido. Entonces ahí quedó el vacante para todos aquellos que creen que su impedimento es un defecto. Dios dice: lo que tú ves como un defecto, yo lo veo como un instrumento. Amén. Para que mi nombre sea glorificado. Dale un aplauso al Señor y póngase de pie. Pero dele el aplauso a Cristo, hermano. Como que fuera para Dios, no como para mí. Dele el aplauso y dele gloria a ese Cristo maravilloso que vive y reina para siempre. Una vigilia no puede ser una vigilia sin antes no pasar al altar. Porque al no venir al altar es como que nada hicimos, hermano. Tenemos que terminar esta vigilia de rodillas delante de Dios. Yo le voy a invitar que todo aquel que pueda salga de esa silla o de esa banca. No se me quede nadie, hermano. Véngase, si no se puede hincar, aunque sea paradito. Pero véngase, no podemos terminar una vigilia sin ser agradecidos con Dios. Sin darle gracias a Dios por lo que Él ha hecho por nosotros. Yo le voy a pedir al hermano... hermano Jorge, venga, termine, ayúdeme a orar. Yo tengo que predicar todavía desde mañana todos los días, el domingo los dos servicios, y necesito, hermano, que el hermano me ayude, pero usted va a orar con Dios.
1: Para hacernos libres.
0: Vamos a orar.
1: Para hacernos libres. ¿Cuántos son libres en esta noche?
0: Vamos a orar. Véngase, hermano, no se me quede. Gloria a Dios.
2: Gracias, Señor. Te damos gracias, Señor, por tu palabra, Padre Santo, ya predicada, Señor. Te damos gracias, Rey de Gloria, Señor, por tu presencia, Señor, en este lugar, Padre Santo, porque tú has hablado, Señor, a tu pueblo, Rey de Gloria. Bendito seas, Señor. Gracias te damos, Señor, por tu gran misericordia, Señor, porque tú eres bueno, Señor, porque tú eres maravilloso, Padre Santo, Dios de la gloria, Señor, porque tú hablas, Padre Santo, a tiempo, Señor, y afuera de tiempo, Padre Santo, Rey de la gloria, gracias.

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12: Gracias te damos, oh Dios, gracias te damos, pues cercano está tu nombre. Los hombres cuentan tus maravillas. Al tiempo que señalaré, yo juzgaré rectamente. Se arruinaban la tierra y sus moradores. Yo sostengo sus columnas. Dije a los insensatos, no os infatuéis. Y a los impíos, no os enorgullezcáis. No hagáis alarde de vuestro poder. No habéis con cerviz erguida. Porque ni de oriente, ni de occidente, ni del desierto viene el enaltecimiento. Mas Dios es el juez. A este humilla y a aquel enaltece. Porque el cáliz está en la mano de Jehová, y el vino está fermentado, lleno de mistura, y él derrama del mismo. Hasta el fondo lo apurarán, y lo beberán todos los impíos de la tierra. Pero yo siempre anunciaré y cantaré alabanzas al Dios de Jacob. Quebrantaré todo el poderío de los pecadores, pero el poder del justo será exaltado.
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Dios está por encima de ti para bendecirte. Abajo para sostenerte. Adelante para orientarte. Detrás para protegerte. Y a tu lado para

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6: ¿Quién podría olvidar las famosas palabras del primer ministro británico Winston Churchill cuando dijo: pelearemos en las playas, pelearemos en los sitios de desembarques, pelearemos en los campos y en las calles, pelearemos en las colinas? Y aun cuando Churchill estaba hablando sobre los alemanes y la Segunda Guerra Mundial, se escucha como unas vacaciones familiares, ¿sí o no? Digo, algunas de las veces las vacaciones familiares no salen exactamente como las planeamos cuando vemos a nuestros hijos peleándose y refunfuñando. A veces lo único que queremos hacer es regresar a casa y descansar. Y como todas las cosas, la familia también está sujeta a la segunda ley de la termodinámica. La segunda ley de la termodinámica dice que cualquier cosa dejada a sí misma se romperá de orden a desorden. Y señores, las familias felices no se hacen de la noche a la mañana. Se necesita bastante mantenimiento. Y esto es bien importante, ya que como está la familia, está la sociedad. De manera que la pregunta es, ¿qué podemos hacer para proteger a nuestra familia? Bueno, pues una de las cosas que podemos hacer es afirmarnos mutuamente. San Pablo dijo, ámense los unos a los otros con amor fraternal, respetándose y honrándose mutuamente. Y señores, no existe ninguna otra institución en la faz de la tierra que debería abrazar esas palabras que la institución de la familia. Lamentablemente, no siempre sucede así. A veces reservamos nuestro peor comportamiento para las personas que amamos más. Como la pareja que estaban manejando por una zona rural, en completo silencio, habían tenido una discusión y ninguno quería conceder, ambos se habían dado la ley del hielo. Y mientras pasaban por un corral lleno de mulas y cerdos, la esposa sarcásticamente dijo, ¿conocidos tuyos? Y su esposo le respondió, sí, mis suegros. De manera que esta semana, ¿qué le parece si busca algo que traiga afirmación y honor a algún miembro de la familia? Le aseguro que le alegrará la vida.
7: Si este mensaje te ha ayudado, te voy a pedir que me escribas un correo electrónico a másdelavida@cbclavoz.com. Así me despido, yo soy Jorge Cota, siempre es un placer. Recuerde que la vida es buena, la eternidad es mejor. Prepárese para las dos.
5: Esperamos que este mensaje haya sido de ayuda e inspiración.
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1: Sí, amén. Gloria a Dios, que el Señor les bendiga en esta gloriosa mañana. Gloriosos son todos los días, pero especialmente en estos tiempos estamos viviendo los días de gloria. Y vamos a estar hablando de eso un poquito, porque para vivir los días de gloria y estar en ese tiempo de gloria, que es glorioso, necesitamos algo muy importante. Y de eso le vamos a estar hablando, porque ahí se basa todo el Evangelio de Cristo, comenzando desde el Génesis hasta el Apocalipsis. Sin eso, no hay nada. Sin eso estamos en peligro, estamos expuestos a mistiar el rapto y a quedar expuestos a la gran tribulación, la cual la habla Apocalipsis 7. Las grandes multitudes que salieron de la gran tribulación. Vamos a estar hablando qué es el punto principal del Evangelio, de la Biblia, de las Sagradas Escrituras. De ahí depende todo. Ahí está todo. Es como el agua que la necesitamos para existir. Como el aire, tan importante. Sin el aire no podemos vivir. Necesitamos respirar el agua. No podemos vivir sin agua mucho tiempo. El sol que nos alumbra para el día, para caminar, para no andar en tinieblas en la tierra. Muchas cosas tan importantes, pero vamos a ir aquí donde está en Marcos 11, comienza en el 22 al 24. Jesucristo les dijo, tened fe en Dios. Jesucristo les dijo, tened fe en Dios. Porque de cierto os digo, que cualquiera que dijere a este monte, muévete y échate en el mar, y no dudare en su corazón, sino que creyere que será hecho. Lo que dice, lo que diga, le será hecho. Por tanto os digo, que todo lo que pidiereis orando, creed que lo recibiréis, y os vendrá. Aquí está. Dice, de cierto os digo, que cuando estés orando, creed que lo que estás orando, lo que se está hablando en oración, cada palabra que se dice, y no dudáremos en nuestro corazón, sino que creyéremos, será hecho. Eso da la fe en Dios. Ahí vivimos. El justo por su fe vivirá. Aquí está hablando Jesús de la fe en Dios. Tened fe en Dios. Y no lo estaba hablando al mundo en el cual él se andaba moviendo, hablando el Evangelio en aquel tiempo con sus discípulos que los andaba instruyendo y enseñándoles. Estaba hablándoles a ellos directamente. Y ahora él nos habla a nosotros por medio de las Escrituras. Cuando ya hemos aceptado a Jesús, nos hemos bautizado y estamos en este camino. Leemos las Escrituras, agarramos la Biblia en nuestras manos, doblamos nuestras rodillas y abrimos nuestra boca. Y comienzan a salir las palabras de nuestra boca en oración. Eso se requiere tener fe en Dios y creer lo que está saliendo de nuestra boca. Porque en el programa anterior del jueves pasado, estuvimos hablando de la importancia cuando abrimos la boca. ¿Qué hay en nuestra boca? ¿Qué hacemos con nuestra boca? ¿Qué importancia le damos a nuestra boca y a la palabra que sale de nuestra boca? Les dije que desde el Génesis hasta el Apocalipsis esto tiene mucho que ver, porque dice que en el principio Dios creó los cielos y la tierra con la palabra. En 6 días y en el séptimo bendijo con la palabra. Y dice que miró Dios que era bueno. En el primer día, en el segundo día, en el tercer día, en el cuarto día, en el quinto día, en el sexto día, en el séptimo reposó y bendijo todo con la palabra. Y Jesucristo dijo, estas palabras que yo hablo en el Evangelio de San Juan no son mías. Yo no hablo por mi propia cuenta. El Padre que me envió, este me ha dado palabra de lo que he de hablar y lo que he de decir. Luego dice que en la boca hay palabra poderosa y que tenemos que tener cuidado. Porque hay vida, hay muerte, hay bendición y hay maldición. Y tenemos que tener cuidado cómo usamos la palabra, porque al mismo tiempo esa palabra que hablamos puede destruir. Y podemos estarnos no dando cuenta porque nos falta el conocimiento, porque la palabra de Dios dice que debemos de pedir sabiduría a Dios si no la tenemos, porque el entendimiento tiene mucho que ver, porque si no hay entendimiento, dice, el pueblo pereció porque le faltó entendimiento. Donde no hay profecía, dice palabra, no hay estabilidad, no hay dirección. Porque desde el Génesis al Apocalipsis es la palabra la que lo creó todo. Dice Juan en el capítulo 1, dice que oyó una voz detrás de él y que era como el estruendo de muchas aguas, y se volvió para mirar la voz que le hablaba, y dice que miró a un ser poderoso caminando en siete candeleros, que tenía en su mano derecha siete estrellas, y lo describe al Todopoderoso, al Cristo, el Mesías, y le comenzó a hablar y a darle instrucciones de todo lo que es, lo que ha sido y lo que iba a ser. Por eso dice, bienaventurados los que leen las palabras de la profecía de este libro, los que la leen y la guardan, porque el tiempo está cerca, porque estas son palabras fieles y verdaderas de Dios. La palabra. Y aquí dice, tened fe en Dios. Tened fe en Dios. Por tanto, os digo que todo lo que pidiereis orando, creed que lo recibiréis y os vendrá. Y luego dice aquí en San Juan, hemos estado hablando, ¿por qué es tan importante estar hablando? Luego nos vamos a mover a lo otro que traemos. Dice, en aquel día pediréis en mi nombre. Y no os digo que yo voy a rogar al Padre por vosotros. Pues el Padre mismo os ama, porque vosotros me habéis amado y habéis creído que yo salí de Dios. Salí del Padre y he venido al mundo. Otra vez dejo el mundo y voy al Padre. Dice, porque vosotros habéis creído lo que Jesús dijo aquí a sus discípulos, tened fe en Dios. Por tanto, os digo que todo lo que pidiereis orando, creed que lo recibiréis y os vendrá. La palabra tiene que ir creyendo, creyendo. Tenemos que estar seguros en nuestro corazón, porque dice, y no dudare en su corazón, sino creyere. Que lo que habla, lo que dice, lo que sea, le va a ser hecho. Y lo explica tanto que dice, y yo os digo que no. Dice que yo, dice, y no os digo, dice, que yo rogaré al Padre por vosotros. Dándonos una seguridad tan grande, asegurando al 100% de Dios, de Jesús. Nos está dando el 100% de seguridad. Dice, en aquel día pediréis en mi nombre. Y no os digo que yo rogaré al Padre por vosotros, porque el Padre mismo os ama, porque vosotros me habéis amado y habéis creído que yo salí de Dios. Salí de Dios, salí del Padre y he venido al mundo. Y otra vez dejo el mundo y voy al Padre. Luego dice, y en aquel día ya no me vas a preguntar nada, dice. Porque de cierto os digo, que todo cuanto pidieres al Padre en mi nombre os la dará. Hasta ahora nada habéis pedido. Pedid, pedid y recibiréis, para que tengáis gozo y vuestro gozo esté cumplido. Cumplido. El gozo de recibir, el gozo de saber que Dios nos oye, que le creemos. Que le creemos a Jesús, le creemos al Padre. Ese es el gozo de recibir. El gozo de creer que nada se nos va a hacer imposible. Vamos a ir a donde nos quedamos en Marcos 13, es creer. La clave, la llave es creer, como en Apocalipsis cuando Jesús dijo que Él es el Alfa y la Omega, el principio, el fin, el que estuvo muerto y vive, y he aquí que vive por todos los siglos, porque tiene la llave de la muerte. Y luego dice, también tengo la llave de David. Soy el que abre y nadie cierra, el que cierra y nadie abre. Tenemos que creer. Tenemos que creer. Porque al que cree todo le es posible, porque con Dios todas las cosas son posibles. Entonces vamos a creer cuando Jesús dijo a sus discípulos en Mateo 7, 9 y 10. Dice, mi Padre celestial, dice, dará buenas cosas a los que se las piden y también les dará el Espíritu Santo. También les dará el Espíritu Santo y les dará buenas cosas a los que se las piden. ¿Cómo? Creyendo al Padre y a Jesús. Porque ya hemos creído, estamos orando, estamos pidiendo y no dudamos en el corazón. Lo vamos a recibir, dice, lo recibiréis, dice. Lo recibiréis. Entonces le vamos a creer que Él es el que dice, yo conozco tus obras, tu trabajo, tu paciencia. Y aunque tienes poca fuerza, no has negado mi nombre. He aquí yo he puesto delante de ti una puerta abierta. Entonces vamos a mirar la puerta abierta, porque vamos a mirar con el corazón lleno de fe, con los ojos de Dios. De lo que estuvimos hablando en el programa pasado, llamando las cosas que no son como si son, porque eso es fe. Dando existencia y llamando las cosas. También estuvimos hablando que Dios es el Dios de ayer, hoy y siempre, y que su poder no cambia, Él no cambia, Él se mantiene bien, a Él no le asustan estas cosas que están pasando, porque ya nos lo dijo, ya nos los dejó dicho, las profecías, y dijo, no os alarméis, principio de dolores es esto, pero vengo a llevarlos conmigo, y se gozará vuestro corazón, porque estaréis conmigo, os llevaré donde yo estoy, y me volveréis a ver, y nadie os quitará vuestro gozo. Está hablando de la venida. Está hablando de esa puerta abierta. Está hablando de esa llave de David que abre. Está hablando del poder que nos ha dado, si no dudamos, de llamar las cosas y traerlas a que existan, porque Él lo creó así en el Génesis. Él llamó todo, hizo todo y prevalece y está establecido. Y así será. Porque Él es el creador de todo lo que contiene en los cielos, la tierra y lo que está abajo de la tierra. Cuando creemos. ¿Y por qué es tan importante? Porque Jesús dijo, tened fe en Dios. Entonces le vamos a creer que Él viene en el rapto y nos vamos a preparar. Porque una cosa es hablar y decir del rapto, pero otra cosa es creerlo y no dudar en el corazón. Entonces nos va a ser hecho. Entonces nos vamos a levantar en una de las vigilias de la noche a guardarlas a la noche, a la medianoche, al canto del gallo o a la mañana. Vamos a estar orando y velando porque no dudamos en el corazón. Creemos a Dios, tenemos fe en Dios. Y es para nosotros, porque dijo, tened fe en Dios. Tened fe en Dios. Se lo voy a volver a leer, porque ahí estamos. Esto encierra todo, Apocalipsis hasta, a Génesis, al Apocalipsis, ahorita los días que estamos viviendo, días tan importantes, gloriosos, porque de un momento a otro, el día y la hora nadie lo sabe, solo nuestro Padre. Pero si creemos y no dudamos en el corazón, y estamos en una de las vigilias de la noche, o estamos en el tiempo velando en todo tiempo, velando y orando sin cesar, fervientemente, entonces va a pasar esto que Jesús dijo. Dijo, tened fe en Dios. Tened fe en Dios. Porque de cierto os digo que cualquiera que dijere a este monte, quítate y échate en el mar, y no dudare en su corazón, si no creyere que será hecho, lo que dice, lo que diga, le será hecho. Por tanto os digo, dice, aquí viene la llave de David. Cuando se abre la boca y llamamos las cosas, no dudando, sino teniendo fe en Dios. Por tanto os digo que todo lo que pidiereis orando, creed que lo recibiréis y os vendrá. Porque tenemos fe en Dios. Porque dice, aleluya, en San Lucas, en el capítulo 21, dice, el cielo y la tierra pasarán. Nos asegura al 100%, lo sella y lo firma. Firma Jesús allí, con su poder de su nombre y su sangre, y el poder de su resurrección, y el poder que tiene, que es el mismo ayer, hoy y siempre. Y el poder que estuvo con él, el poder del omnipotente, el omnipresente, el omnisciente, Padre celestial, Jehová de los ejércitos, el santo, santo, santo. Entonces dice, por tanto os digo que todo lo que pidiereis orando, creer que lo recibiréis y os vendrá. Porque solo mi Padre es bueno, dijo Jesús, Mateo 7, 9 y 10. Si vosotros sos malos, dice, y así siendo malos, sabéis darle buenas cosas a vuestros hijos. Cuanto más vuestro Padre Celestial que está en los cielos dará buenas cosas a los que se las piden. Cada palabra que Jesús habló con vida y poder omnipotente, omnipresente y omnisciente, si usted lo cree, va a pasar, porque él dijo, bienaventurados los que no vieron y creyeron. Porque el justo por su fe vivirá. Así le dijo al padre de familia que llegó pidiendo ayuda por su hijo y vivía lejos. Le dijo, ve y como creíste te sea hecho, ve, tu hijo vive. Y cuando iba llegando el padre de familia cerca de su casa, salieron a recibirle y le dijeron, tu hijo vive. Y luego él, este padre de familia, era astuto y ponía cuidado a las palabras de Jesús. Así debemos de ser nosotros. Preguntó a los que le dijeron, tu hijo vive, y le dijo, ¿a qué horas el muchacho, mi hijo, se comenzó a poner mejor? Y le dijeron, a las 7. Inmediatamente dice que se acordó que ese era el tiempo. Ese era el tiempo, las 7, cuando Jesús dejó ir la palabra, ve, tu hijo vive. Y él se fue con la palabra y creyendo el poder omnipotente, el poder omnipresente, el poder omnisciente del Padre que estaba con él. Mandaba la palabra y iba hasta donde estaba ese hombre, esa mujer. Como la mujer cananea, sirofonisa, que vino hasta Jesús y los discípulos la apartaban y ella daba voces, más gritaba la mujer sirofonisa cananea. Y llegó hasta Jesús y le dijo, ten misericordia de mi hija, porque es atormentada. Y él le dijo, no es justo darle el pan a los perrillos. Y él le dijo, sí, Señor, pero los perrillos comen de las migajas que caen de sus amos de la mesa. Y el Señor, mirándola fijamente, le dijo, oh, mujer, grande es tu fe, hágase como tú quieres. Y dice que su hija fue libre y sana en ese mismo momento. Ella llegó a preguntar por su hija, como este padre de familia que llegó a preguntar por su hijo. Inmediatamente ese poder omnipotente, omnipresente, omnisciente llegó hasta esa hija atormentada, enferma, y fue libre. ¿Se fija? ¿Se fija? Esta mujer no era discípula ni apóstol. Este padre de familia que llegó buscando ayuda de Jesús no era discípulo ni apóstol, pero creyó la palabra de Jesús. Nosotros no estábamos con Jesús. No andábamos ahí con los apóstoles siguiéndole. Pero el Señor dijo, bienaventurados los que no vieron y creyeron. Ahora nosotros tenemos que creer. Porque en aquellos tiempos Jesús iba predicando las buenas nuevas del Evangelio, sanando a los quebrantados de corazón, sanando toda dolencia y toda enfermedad en el pueblo. Ese Jesús que anduvo hace más de 2000 años, es el mismo hoy. Va a ser el mismo siempre y va a ser el mismo, aleluya, cuando nos levante en el rapto con su poder, si creemos y no dudamos en el corazón. Si creemos aunque no hayamos andado con Jesús. Si el padre de familia recibió este milagro. Si esta mujer cananea sirofonisa recibió este milagro por su hija. Y este poder de Jesús la alcanzó a su hija donde estaba. Fue hasta donde estaba este poder. Este padre de familia que vino angustiado buscando que Jesús fuera y lo sanara. Y Jesús le dijo, ve, tu hijo vive. Y él puso cuidado al tiempo en que Jesús dejó ir ese poder. Abrió Jesús su boca y dejó ir ese poder. Así nosotros ahorita debemos de estar poniendo cuidado cada palabra que está escrita de Jesús. Porque esta palabra es vida eterna. Esta palabra que habla de Jesús es la que nos va a dar todo lo que necesitamos. Se lo voy a volver a repetir. Dice, tened fe en Dios. Porque de cierto os digo que si creyeres y no dudares y dijeres a este monte, quítate y échate en el mar y no dudare en su corazón. Si no creyere que será hecho, lo que dice, lo que diga, le será hecho. Lo que dice, lo que diga, le será hecho. Lo que dice, lo que diga, le será hecho. Si no dudamos en el corazón. Por tanto, os digo que todo lo que pidiereis orando, creer que lo recibiréis y os vendrá. Entonces vamos a creer esta palabra, aleluya, toda esta palabra que nos habla desde el Génesis hasta el Apocalipsis. Vamos a creer que dice que cuando Eliseo murió de la enfermedad que estaba enfermo, el profeta Eliseo murió, dice, de esa enfermedad. Y Israel entró en guerra con sus enemigos y dice que los soldados llevaban cargando a un herido soldado y que iban corriendo y el soldado herido cayó en la tumba y tocó los huesos de Eliseo y revivió. Los huesos del profeta Eliseo que había muerto de una enfermedad que tenía, lo describe la Biblia. Tocó el soldado herido los huesos de él. Y cuando el soldado herido tocó los huesos de Eliseo, revivió. Porque no era el cuerpo de Eliseo enfermo y murió. Era lo que estaba en Eliseo. Era el poder que movía Eliseo. Porque él murió creyendo a Dios. Y ese poder, ese cuerpo que había habitado, ahí donde había morado el Omnipotente, porque dice el que habita el abrigo del Altísimo morará bajo la sombra del Omnipotente, porque dice Jehová es mi pastor y nada me faltará, mi copa está rebosando, aderezas mesa delante de mí en presencia de todos mis angustiadores. Entonces si creemos y no dudamos en el corazón va a ser hecho, como cuando Ahías el profeta ya era viejo, ya no miraba. Y mandó Jeroboam a consultar a su mujer por el hijo que estaba muriendo. Y le dijo, ve a preguntar qué va a ser de este niño. Y dice que Dios llegó. Jehová le dijo a Ahías, el viejito profeta que ya no miraba. Y va a venir la mujer de Jeroboam disfrazada a preguntarte por su hijo. Así, así le dirás. Y dice que cuando él oyó los pasos de ella que entraban, era un ciego, anciano, profeta de Dios. Pero él miraba con los ojos de Dios. Él tenía el poder de Dios omnipotente, omnipresente, omnisciente. Y dice que cuando entró la mujer del profeta Jeroboam a consultar al profeta anciano y ciego, dice que él la recibió y le dijo, entra mujer de Jeroboam, ¿por qué te finges y te disfrazas de otra? He aquí yo soy enviado con palabra dura. Porque para Dios no hay nada imposible. Este es el poder omnipotente, omnipresente y omnisciente que estaba con Jesús. Este es el poder que Él nos ha dado cuando abrimos nuestra boca y comenzamos a hablar y a creer. Este es el poder que Él está hablando, es decir, tenés fe en Dios, que cuando estés orando, lo que dices, lo que digas, va a ser hecho si no dudáremos en nuestro corazón. Si creemos a Jesús que dice, ya no voy a rogar al Padre porque Él los ama, porque ustedes me han creído que mi Padre me envió. Eso es fe. Por fe vivimos. Por fe caminamos. Eso es ser cristiano. Eso es ser cristiano. Eso es salvo. Eso es estar esperando la venida de Jesús, el rapto. Eso es, y déjeme decirles, es lamentable decírselo, pero se lo tengo que decir. Pero si usted no tiene fe, y Dios sabe, se va a quedar a la gran tribulación, porque dice, grandes multitudes salieron de la gran tribulación. Grandes multitudes. Tenemos que creer a Dios. Tenemos que decirle, dame sabiduría. Dame fe. Aumenta mi fe, Señor. Y Él lo va a hacer. Él lo va a hacer. Él lo va a hacer. Déjeme decirle que porque los días son cortos, porque dicen en San Marcos 13:20, porque el Señor cortó el tiempo, porque de otra manera nadie iba a ser salvo. ¿Por qué es importante creer a Dios? ¿Por qué? Porque dice que estamos en peligro si no creemos y no conocemos bien la voz de Dios, de nuestro pastor, si no tenemos esa fe en nuestro corazón. Dice que se levantarán, dice, falsos apóstoles y falsos profetas, y engañarán, si fuere posible, a los escogidos. La apostasía, el falso poder. Y harán señales y milagros de tal manera que engañarán, si fuese posible, a los escogidos. Por eso es importante creer en Dios. Por eso es importante saber quiénes somos y qué es lo que cargamos en nosotros. Y qué es lo que Él nos ha dado. Porque estamos viviendo los últimos días. Estamos viviendo los últimos días. No se olvide que el Evangelio de Jesús es eso. Él es bueno. Él quiere darnos lo que necesitamos, pero también quiere que compartamos con los necesitados. Dice, no os olvidéis de hacer el bien. Hebreos 13:16, de hacer buenas obras, de hacer el bien, de ayudar mutuamente a los que necesitan, de hacer tesoros en los cielos. Eso es el Evangelio de Cristo. Y vamos a estar hablando más de esto en el próximo programa. Aleluya, porque es importante saber quiénes somos en Jesús y qué es lo que creemos y qué es lo que estamos seguros que tenemos y que Él nos ha dado y lo que somos, la identidad de nosotros. Vamos a estar hablando de eso en el próximo programa. Aleluya. Que el Señor me les bendiga y va a haber más, aleluya, de esto en el próximo programa y ahorita después, aleluya, mi esposo viene con más, aleluya.
0: Amén. A Dios les bendiga, hermanos, en este día, gloria al Señor. Estamos aquí otra vez para compartir con ustedes la palabra del Señor, dándole gracias al Señor por sus misericordias, que son nuevas cada mañana. Dios le bendiga a usted que escucha las programaciones en la radio y tiene hambre del Evangelio, porque sabemos que a través de la palabra del Señor somos iluminados y bendecidos. Y Dios le bendiga a usted que está escuchando, que tiene hambre, que tiene sed del Evangelio y que siempre está pendiente de estos programas y que los escucha. Dios le bendiga a usted que tiene bien a llamar, a saludar a los hermanos, aleluya, su llamada es una bendición para cada hermano o hermana que se pone a compartir la palabra del Señor, amén, aleluya, porque se requiere, dice la palabra del Señor, que nos animemos unos a otros, que nos esforcemos unos a otros, que nos exhortemos unos a otros, porque para eso el Señor nos llamó, para que nosotros como familia en el Señor, como pueblo de Dios, estemos siempre activos, aleluya, exhortándonos unos a otros, confortándonos unos a otros y compartiendo las bendiciones del Señor que Él nos trae a nosotros, porque Él es aleluya, Él es el que nos bendice como su pueblo, como su iglesia, y estamos nosotros agradecidos con Él por sus bendiciones cada día, y el Señor quiere que compartamos siempre el buen testimonio. Y que su nombre sea glorificado. Por eso le damos gracias al Señor, porque hay pueblo que escucha, que recibe. Dios le bendiga a usted. Y a usted que no ha recibido todavía al Señor, que no lo ha aceptado, como dice la palabra del Señor, porque yo ¿Por qué digo esto? Porque hay muchas personas que ahorita se llaman cristianos, y porque pues alrededor del mundo así lo hacen mucha gente, y también muchos gobernantes se llaman cristianos, se dicen cristianos, muchos gobiernos, a líderes de países, de naciones, se llaman ellos cristianos, y están envueltos en religiones que no van con el evangelio, pero mencionan la Biblia, la dicen, la palabra de Dios, y así también hay mucha gente que dice, yo soy cristiano, yo converso con personas cuando nos encontramos ahí, y les comparto el evangelio y dicen, yo soy cristiano, pero no han aceptado a Cristo como dice la Biblia, no se han bautizado como el Señor ordena, y no van a una iglesia evangélica donde se predica el evangelio. Y se llaman cristianos, y eso es una lástima, porque ya mucha gente, como siempre les he dicho, ya está engañada, ya ha sido engañada. Y siempre tenemos nosotros en el corazón, de parte del Señor, este mensaje. Vamos a orar. Gracias te damos, Señor, en esta hora. Te adoramos y te bendecimos. Y te damos gracias, Señor, por la vida, por la salud, por la salvación de nuestra alma. Te he dicho, estás...

para que nosotros no lo recibamos, Señor. Ese sacrificio, Señor, ese tormento, Señor, que tú sufriste, Señor, para que nosotros no lo recibamos. Gracias, Señor Jesús, gracias. Ayúdanos, Señor, a glorificar tu nombre, a tener agradecimiento por tu obra poderosa que hiciste, Señor. En tu grande misericordia nos salvaste de ello y nos quieres salvar todavía de esa gran tribulación que se acerca, Señor. Pero muchos, Señor, no quieren entender, no quieren creer, Señor. Incluyendo muchos de tu pueblo, Señor. Están esperando más la tribulación que esperándote a ti. Bendice a tu iglesia, Señor. A ese pueblo que cree, Señor, en tu venida que vienes a levantar a la iglesia. Toca esos corazones, Señor, que entiendan. Ilumínalos con tu Espíritu Santo, que busquen en tu palabra, Señor. Que en tu palabra, Señor, ahí se encuentra. Encontramos, Señor, que tu venida es en secreto por tu iglesia, por tu pueblo. Señor, primeramente por tu iglesia, por tu amada. Señor, gracias te damos por ello y te oramos en esta hora. Ven, Señor, por tu iglesia. Ven por tu pueblo, Señor, que te espera. Mas aquellos, Señor, que no creen en esa venida, Señor, que tu bendición los acompañe, Señor, porque después de tu venida todo se va a poner muy duro, Señor. Gracias, Padre, en el nombre de Jesucristo. Te ruego que tu Espíritu Santo trabaje en el corazón de tu iglesia, Señor, de aquellos que esperan tu venida, Señor, de aquellos que creen, Señor, que tú vas a salvar a tu iglesia de la ira, Señor, del día terrible, Señor, el cual viene a la tierra, a todas las naciones. Toda la gloria sea para ti. Me pongo en tus manos, bendice a todo radio oyente. Usa mi boca, Señor, para compartir tu palabra, Señor, con todo radio oyente. Tócalos con tu Espíritu Santo. Bendícelos, que tu palabra sea sembrada, Señor, y que quede en ellos para gloria tuya. Amén y amén. Es que dice la palabra del Señor, hermanos, aleluya, que estamos en tiempos difíciles en los cuales se levantarían muchos hombres hablando a locuras de su propia cabeza. Aleluya, que se levantarían muchos torcidos hablando cosas que no son amparadas por la palabra del Señor. Que abren la Biblia, la leen, la estudian, pero la tuercen. Y eso dice que la palabra dice que es para sacar beneficio del pueblo del Señor. Y eso lo vemos constantemente. Y por eso es importante que nosotros leamos la palabra para que con ella nos llenemos. Porque el tiempo que estamos viviendo ahorita es una bendición y es un tiempo de paz. Fíjese, aunque estamos en calamidad en muchos países ahorita, están sufriendo porque ya se les acabó la gasolina. Hay países ahorita en los cuales ya cortaron los días de trabajo a la población. Trabajan la mitad de la semana unas gentes y la mitad la otra gente porque no, para ahorrar gasolina y porque no tienen suficiente industria para producir luz. Y así están batallando ya muchas naciones, muchos países. Y aunque quizás usted no lo sabe o ya lo sabe, pero todo eso va a abrazar a toda la tierra. Y eso incluye a todas las naciones, no nada más a aquellas de allá. Así que le invito a usted a que se agarre de las promesas del Señor Jesucristo, porque, aleluya, lo que está en la palabra, dijo el Señor Jesucristo, el cielo y la tierra pasarán, pero mis palabras no quedarán sin cumplirse. Ni una tilde, dijo, ni una jota quedará sin cumplirse. Así que le invito a usted, dice la palabra del Señor, mire lo que dice, algunos esperan que predican, enseñan, maestros se llaman, muchos se llaman profetas, muchos se llaman apóstoles ya, y enseñan la palabra de Dios como si a ellos se les ha dado un mensaje diferente. Pero mire lo que dice, tampoco queremos, hermanos, que ignoréis acerca de los que duermen, para que no os entristezcáis como los otros que no tienen esperanza. Eso quiere decir, los otros son aquellos que no han creído, y los otros también son esos que los que están siendo engañados, que pierden la esperanza de que el Señor va a venir como Él ha prometido, y se llenan de una fe falsa esperando que pues se van a decidir a entrar en la gran tribulación. Pero el Señor ha prometido sacarnos de la gran tribulación, librarnos. Él promete, dice, salir de en medio, pueblo mío, para que no recibas la furia que viene sobre todas las naciones del pecado, por el pecado de ellos. Así que Él nos invita a que salgamos, a que nos portemos mejor que ellos, dice, porque si creemos que Jesús murió y resucitó, así también.

0: también traerá Dios con Jesús a los que durmieron en él. Fíjese lo que dice, esto es que la venida del Señor, por lo cual os decimos esto en palabra del Señor, que nosotros que vivimos, esto era el escritor de esta epístola, estaba hablando del tiempo en que él estaba vivo, que vivimos, dice, que habremos quedado hasta la venida del Señor, o sea que él pensaba, hablaba como si él estuviera vivo, que si el Señor venía en el tiempo en que él estaba predicando, que estaba vivo. Dice, no procederemos a los que duermen, a los que murieron. Dijo él, no, nosotros no le vamos a ganar a los que ya se fueron con el Señor, porque el Señor va a venir a levantar a los que ya duermen en el Señor. Lo va a venir a resucitar para llevárselos a gloria. Y luego dice, porque el Señor mismo con voz de mando, con voz de arcángel y con trompeta de Dios descenderá del cielo y los muertos en Cristo resucitarán primero. Mire, aquí no dice todos van a resucitar, nada más los muertos en Cristo. Y esta voz de arcángel, con voz de arcángel y con trompeta de... Y dice, porque el Señor mismo con voz de mando, con voz de arcángel y con trompeta de Dios descenderá del cielo y los muertos en Cristo resucitarán primero. Mire, esa voz de mando no va a ser para todo el mundo, no la va a oír el incrédulo, el brujo, el hechicero, el mentiroso, el borracho. Óigame. El homosexual, el afeminado, no lo van, no, el asesino, el ladrón, el estafador, no van a escuchar esa voz. El incrédulo no va a escuchar esa voz, porque la incredulidad también está en ese paquete. No va a escuchar esa voz ninguno que no esté en el Señor, que no se haya arrepentido, que no haya confesado sus pecados al Señor Jesucristo, que no haya nacido de nuevo, como dice la palabra del Señor, arrepentíos, dice, y confesad vuestros pecados. Y convertíos al Señor, Dios de la gloria, dice, para que vuestros pecados sean perdonados, dijo Pedro. Luego dice, luego nosotros los que vivimos, los que hayamos quedado, seremos arrebatados juntamente con ellos en las nubes, para recibir al Señor en el aire, y así estaremos siempre con el Señor. Fíjese, aquí se queda este mundo por un rato solo, abandonado, sin iglesia, sin Cristo, óigame bien. Sin predicadores del Señor. Ahora los que se quedan a su propio riesgo. Échele ganas. Usted que no cree en el rapto, échele ganas. Pero todo lo que usted se pueda preparar no le va a servir para nada. Mire, ahorita en día muchas personas están careciendo porque pensaban, hicieron números que el chequecito que tenían les iba a alcanzar hasta que se murieran. Y ahorita muchos ancianitos andan trabajando en las tiendas por una miseria porque el retiro que les dieron no les alcanza ya. Sabe que ya subieron las taxas, ya subió el costo de vivir, todo ha subido. Antes pagábamos uno y algo por galón de gasolina, ahora pagamos casi $5 hasta allá. Ya pasó de $4. Ahorita que venía en camino yo miré que la gasolina, el galón de gasolina... Ya pasó los $4 y va para peor. Y aquí está todavía barato en Texas, en otros estados de este país. El galón de gasolina vale unos $6-7 el galón de gasolina. Así que no se va a poner mejor, se va a poner peor. Pero usted que no cree en la venida del Señor, su preparación no le va a servir. Ni aunque esté enterrando comida en bote o en grano, no le va a servir, no le va a aguantar todo eso. Prepárese porque... Tan pronto como la iglesia se vaya, va a entrar en acción la misión del anticristo, porque él tiene una misión que hacer, una obra que hacer. Se le ha permitido dañar la tierra y se le ha permitido que le hable a aquellos que se quedaron, aquellos que no creen en el evangelio, se les ha permitido, a él se le ha permitido que les dé un mensaje, que él es el que los va a ayudar, que él les va a dar promesas, que les va a dar de comer, y que pueden seguir haciendo negocios, pero tiene que recibir la marca de él, la marca del anticristo. Así que usted que no cree en la venida del Señor, en el rapto, échele ganas. Pero usted que cree, échele ganas. Si usted cree en la venida del Señor y se quiere ir con el Señor, despierte su alma clamando al cielo, doble rodillas, haga vigilias, ayune al Señor, y no ande de bocón confesando, cantando, que anda ayunando. Nadie tiene que saber lo que usted hace para el Señor. Dice que no sepa tu derecha, que no sepa tu izquierda lo que hace tu derecha, o viceversa. Así que no ande cantando, que anda ayunando, no cante, que da ofrendas. Si da ofrendas, échele ganas, o bendiga la obra del Señor, porque para eso el Señor nos llamó, para que seamos instrumentos para la gloria de su nombre y que apoyemos el Evangelio. Si es que amamos al Señor, no se le tiene que gritar a usted que ame el Evangelio, que ofrende, que diezme. Usted necesita leer la palabra para que usted lo lea y lo pueda creer y lo pueda practicar. Pero si usted es duro para practicar lo que lee y le tienen que predicar para que lo practique, óigame, casi que lo que usted está haciendo ya no es por usted, lo hace a la fuerza porque alguien se lo está exhortando, porque alguien lo está puchando. Casi la obra que usted hace va a ser la obra del otro, del que le está hablando, porque usted con su propia voluntad no hace nada de su corazón. Y lo que usted haga tiene que hacerlo de su corazón. Así como la viuda, a la cual muchos usan para compararla con aquellos que son duros de corazón. La viuda dice que dio todo lo que tenía. De su pobreza dio todo, lo dio con todo su corazón. Y esto lo miró el Señor y fue honrado por el Señor, porque ella dio con todo su corazón todo lo que tenía. Pero no es para que siga a aquellos que usan a la viuda para explotar a los demás. No es para eso. Aleluya. Pero dice, luego los que vivimos, dice, los que hayamos quedado, seremos arrebatados. Mire, los que vivimos, que dice que hayamos quedado, no quiere decir que fuimos dejados, abandonados. Dice, seremos arrebatados juntamente con ellos en las nubes. Fíjese. Con ellos en las nubes, para recibir al Señor en el aire, y así estaremos siempre con el Señor. Por tanto, dice, alentaos los unos a los otros con estas palabras. Es importante que usted atienda estas palabras que le estoy compartiendo ahorita, porque ya casi no se habla de eso. Es importante que nos animemos, que dice que nos alentemos unos a otros, que no se deje engañar, que no se deje enfriar de aquellos mensajeros que le predican que es que el rapto casi no lo ampara la Biblia, no está en la palabra rapto. Él dice que viene como ladrón en la noche a llevarse a sus escogidos. Luego dice, mire, para esto el Señor, aleluya, permite a través del Espíritu Santo para que el escritor de esta epístola, Tesalonicenses primera, capítulo 4, donde estoy leyendo, dice, por tanto, alentaos los unos a los otros con estas palabras. Dice, pero acerca de los tiempos y de las ocasiones no tenéis necesidad, hermanos, de que yo os escriba, porque vosotros sabéis perfectamente que el día del Señor vendrá así, como ladrón en la noche. Dice, que cuando digan paz y seguridad, entonces vendrá sobre ellos destrucción repentina como los dolores de la mujer encinta, y no escaparán. Mire, esta es promesa del Señor que cuando, mire, si usted oye en las noticias que están haciendo promesas de paz, promesas de acuerdo, que están haciendo tratados de paz por allá y por otro lado del mundo, eso indica que estamos cerca de la venida del Señor. Cerca de la venida del Señor. Dice que va a venir como ladrón en la noche. Y tan pronto como el Señor venga, vendrá destrucción repentina sobre todos aquellos que siguen hablando de paz. Porque, la destrucción que vendrá sobre ellos va a ser que estos que andan hablando ahorita de plan de paz en la tierra, de nación contra nación, de país con país, y de nación con nación, y de tratados de paz, ¿verdad? De continente a continente, esos planes, esos deseos, se les van a quebrar, porque tan pronto la iglesia se va, el anticristo va a entrar con furia, porque dice que el diablo ha descendido con furia a la tierra y va a destruir esos planes que ahorita quieren hacer trabajar y que no están trabajando, esos tratados de paz. Él se los va a arruinar y él va a salir con sus propias ideas para engañar a muchos más. Va a engañar a muchos, a millones y millones va a engañar con su mensaje, con sus promesas, con su apariencia y también con sus milagros, porque para eso también Dios le ha permitido que haga milagros, como decía mi esposa, que haga milagros para engañar a aquellos que no creyeron en el Evangelio, aquellos que le piden señal al Señor Jesucristo, aquellos que le dicen, si no me haces esto, yo no me entrego a ti. Ay, sígale así, de pellejo duro, sígale así, de cuerudo, de cabezón, pidiéndole pruebas al Señor. Ya el Señor ya trató con muchos, así como usted, que le pedían al Señor que hiciera milagros allá. Los fariseos, los saduceos, los escribas, le pedían pruebas y milagros para creer en Él. Y Él les decía, señales no les voy a dar a ustedes, porque son duros de corazón. La única señal que les voy a dar, le dijo en una ocasión, es la señal del profeta Jonás, que estuvo 3 días en la barriga de un pescado y sobrevivió y salió a hacer lo que el Señor quería que el Señor hiciera, a predicar el Evangelio, el mensaje de salvación para el pueblo de Nínive. Así que usted, si no cree en el Evangelio, usted va a ser expuesto. Usted está arriesgando su salvación eterna, su vida eterna. La está arriesgando. Mejor le invito a usted a que hoy abra su corazón, lea la Biblia, busque al Señor, doble rodillas, congréguese, entréguese a Cristo, escuche el Evangelio, ponga atención en la iglesia. Cuando va a la iglesia y el predicador comienza a predicar, póngase quieto, ponga atención, apague el teléfono, póngalo a un lado, pare de estar mirando videos en la iglesia, entréguese a Cristo, ponga atención. Que la palabra del Señor entre a su corazón y se quede ahí para que dé fruto. Pero si va a la iglesia y nada más se sienta ahí y piensa que con dar una ofrenda usted ya la tiene hecha con el predicador, con la iglesia, con los miembros y con el Señor, eso no jala en el cielo. El cielo no está de venta. El Evangelio no se compra con dinero. Aleluya. Pero bendito sea el Señor que dice, mire, pero cuando digan paz y seguridad, entonces vendrá sobre ellos destrucción repentina como los dolores de la mujer en parto, en cinta, y no escaparán. Dice más, vosotros, hermanos, no estáis en tinieblas para que aquel día no os sorprenda como ladrón. Porque todos vosotros sois hijos de luz e hijos del día. No somos de la noche ni de las tinieblas. Por tanto, no durmamos como los demás, sino velemos y seamos sobrios. Cuide su vida cristiana. Aleluya. Ponga atención, medite en la palabra del Señor. Dice la palabra del Señor, paraos en los caminos y meditad, dice. Dice la palabra del Señor que nosotros necesitamos meditar en la palabra del Señor para que podamos nosotros, aleluya, invertir tiempo en lo de Dios y poder así tener hambre de lo del Señor. Mirar lo que está pasando alrededor de la tierra, alrededor del mundo. ¿Cómo lo miramos? A través de las noticias, usted puede mirarlo. Ahorita donde quiera hay, cada quien tiene televisión y la mayoría de la gente tiene televisor y tiene internet y tiene buenas conexiones. Aleluya. Y luego dice, pero nosotros que somos del día, dice, seamos sobrios, dice, habiéndonos vestido con la coraza de la fe y de amor y con la esperanza de salvación como yelmo, dice, porque no nos ha puesto Dios para ira, sino para alcanzar salvación por medio de nuestro Señor Jesucristo. Aquí podemos mirar que cuando venga la ira de Dios sobre la tierra, Dios no nos ha llamado para que nosotros estemos allí, para recibir la ira de Dios como los demás. Para eso no nos ha llamado el Señor. Él nos llamó para que seamos salvos y escapemos de la ira de Dios, para que seamos salvos y sacarnos del peligro. Porque si nos llama el Señor, mire, si el Señor nos llama a su evangelio y nos ofrece su reino y la invitación incluye este desastre de tormentos que vienen a la tierra, oiga, entonces estamos hablando de un Dios grosero, ingrato, malo, pero Dios no es así. El Señor vino a predicar para salvarnos, para darnos salvación, perdón de pecados, paz aquí en esta tierra, paz aquí en este mundo, paz aquí en esta vida física que tenemos. Y también quiere que tengamos paz con Él y que podamos viajar con Él en las nubes, en sus brazos, en sus alas, al cielo, a disfrutar con Él la fiesta, la celebración de las bodas del Cordero, de la iglesia con Cristo el Señor en las nubes. Por eso es necesario que usted se llene del Evangelio, lea la Biblia. Si no le predican este Evangelio que está escuchando, muévase a otra iglesia, no culpe a los predicadores. No lo tienen encadenado, usted es libre para que usted busque a dónde se predique el Evangelio del Señor. Si donde usted está no se predica el Evangelio, no se ponga a pelear ahí con los predicadores, ahí déjelos, porque no lo ha llamado el Señor a que usted esté sujeto, encadenado, como esclavo en una congregación. Si no se predica el Evangelio del Señor, apártese, muévase, no culpe a la congregación, es culpa suya. Así que es importante que nos llenemos del Señor y que creamos, aleluya, la palabra que leemos, porque dice, porque no nos ha puesto Dios para ira, sino para alcanzar salvación. Aquí esto también podemos mencionar que el Señor no nos ha llamado al Evangelio que andemos de peleoneros, de pleitistos, de chismosos. No, Él nos ha llamado para que seamos salvos en paz, por medio de nuestro Señor Jesucristo, dice, quien murió por nosotros, para que ya sea que velemos o que durmamos, vivamos juntamente con Él. Vivamos juntamente con Él. Mire qué bonito la invitación, qué maravillosa la invitación que nos invita a vivir con Él. Una vida gloriosa con Él. ¿Sabe dónde está Cristo ahorita? En el cielo. Está reinando, está sentado a la diestra del Padre. Dice, por lo cual animaos unos a otros y edificaos. Edificaos unos a otros, así como lo hacéis. Bendito sea el Señor. Os rogamos, hermanos, que reconozcáis a los que trabajan entre vosotros y os presiden en el Señor y os amonestan, y que los tengáis en mucha estima y amor por causa de su obra, tened paz entre vosotros. Ve, aquí habla que no ande de pleitisto con los predicadores que predican el Evangelio del Señor. No está mandando que usted ande de pegado con aquellos que predican el Evangelio torcido, sino los que predican el Evangelio del Señor. También os rogamos, hermanos, que amonestéis a los ociosos. Ve, aquí está hablando, fíjese. Que alentéis a los de poco ánimo, que sostengáis a los débiles, que seáis pacientes para con todos. Mirad que ninguno pague a otro mal por mal. Antes, seguid siempre lo bueno unos para con otros y para con todos. Estad siempre gozosos, orad sin cesar. Da gracias en todo, porque esta es la voluntad de Dios para con vosotros en Cristo Jesús. No apaguéis el Espíritu, no importa. Oiga, los problemas que vienen a nuestra vida, no dejemos que eso nos ponga tristes o que nos decepcione, porque el Señor nos ama y Él quiere que vivamos en gozo, en paz y en comunión con Él y con nuestros hermanos en Cristo siempre. No menosprecie las profecías, examinándolo todo, retener lo bueno. Obteneos de toda especie de mal, bendito sea el Señor. Si oye profecías, examínelas, no está obligado a creerlas. Todas, a creerlo todo, si no dice examina las profecías, ha examinado todo, retened lo bueno. Bendito el Señor. Gracias a Dios por este tiempo que me concede de compartir su palabra. Gracias a Dios por usted que está pendiente. Dios le bendiga, Dios le guarde y le fortalezca y le prospere en la fe, en el amor, en la paciencia. Aleluya. Gracias por acompañarnos. Gracias a usted que nos textea o nos llama de vez en cuando. Bendiciones a todos. Aleluya. Dios le bendiga a usted, madrecita, que aleluya, va a celebrar a este fin de semana que viene y que la van a honrar como madrecita. Y si no lo hacen, gloria al Señor, denle gloria al Señor porque así nos toca a veces. Bendito sea el Señor, gracias te damos Señor por toda madrecita que nos escucha, bendícela Señor, tócalas. Aleluya Señor, y que se acerquen a ti Señor y que se entreguen a ti, que sus nombres sean escritos en el libro de la vida para gloria tuya. Gracias, aleluya. A todos ustedes que nos acompañan, aleluya, y que les gustaría comunicarse con nosotros, el teléfono es 817-941-1171. 817-941-1171. Ese es mi teléfono, si le gustaría llamarnos para comunicarse con nosotros. Y si le gustaría unirse con nosotros también, llámenos a ese número, al 817-941-1171. Ahí nos puede llamar o contestarnos, le contestamos su llamada o sus textos. Bendiciones, aleluya. Si usted está en la cárcel y le gustaría llamar y no tiene para pagar la llamada, llámenos, le pagamos la llamada, se la recibimos con todo gusto. Bendiciones, hasta la próxima semana. Este es el programa del Señor. Se llama El Señor Jesús viene en las nubes. El Señor Jesús viene en las nubes. Es promesa de Él, el Señor Jesús viene en las nubes. Y el teléfono de nosotros es 817-941-1171. Venimos de la iglesia que se llama 360. Está en Grand Prairie, en el freeway 360, en Grand Prairie. De ahí estamos congregándonos, ahí hemos estado y bendito sea el Señor. Ahí le invitamos si no tiene iglesia donde ir. Gracias. Hasta la próxima.
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0: Buenas tardes, Dios les bendiga. Gracias a Dios, ¿verdad?, por una oportunidad más que nos da nuevamente de poder estar a través de la radio con todos ustedes. Gracias a Dios por este milagro llamado vida, ¿verdad?, por la voz también, que es un milagro. Yo me estuve investigando de dónde provenía la voz. La voz proviene de un milagro que solamente Dios nos puede dar. Por eso alabemos a nuestro Señor Jesucristo. Voy a hacer una oración para poner el servicio en las manos de nuestro Señor Jesucristo. Señor Padre Celestial, en esta tarde estamos agradecidos, Señor, por esta voz. Gracias por la vida, Padre Celestial. Gracias, Padre mío, por todo lo que nos ha dado, por todo lo que nos ha enseñado, Señor, a través de las pruebas, de las luchas, Señor, de esta semana. Gracias, Padre Celestial, a usted le damos toda la honra y toda la gloria, Señor, que lo que hablemos, lo que digamos, Señor, sea, Señor, solamente para agradecerle a usted, Padre Celestial, de todo lo bueno que ha sido para con nosotros, en el nombre de Jesús de Nazaret. Amén, amén. Gloria a Dios.
1: Dios está aquí.

cierto que cuando le hablo y me puede oír, gloria a Dios, no puedes tener a tu lado en este instante, lo puedes llevar muy dentro de tu corazón, lo puedes probar en ese problema que tienes.

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0: Dios, ¿verdad? Por el milagro que les digo, por la voz que tenemos. Usted que puede alabarle a Dios, alabele con todo su corazón, porque la voz y la vida son un milagro de Dios. Así voy a dejar a la hermana Lucía Manzolo.
1: Amén, gloria a Dios. Gloria a Dios, ¿verdad? Porque Dios es fiel, Dios es bueno para siempre sus misericordias. Yo les voy a invitar su atención ahí en el libro de Amos. Vamos a leer. Les voy a leer primero aquí en Amos 1, el 13, nomás les voy a leer y luego vamos a pasar al 4. Les voy a leer también nomás del 1 al 3. La palabra se lee honrando al Padre, al Hijo y a su Santo Espíritu, dice en Amos 1, 13. Así ha dicho Jehová, por tres pecados.